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poderoso de Cristo Jesús, que seas tú derramando de ese fuego, de esa unción, que seas tú glorificándote de una manera sobrenatural, que sea el Espíritu de Dios fluyendo, que sea la gracia de Dios fortaleciendo nuestro corazón, nuestra vida. Ayúdanos, Señor, para ver, para entender y comprender cuán grande eres tu nombre, Dios mío, para entender el propósito que tienes en el corazón de cada uno de tu pueblo, Señor. A ti clamamos en esta hora, mi Rey. A ti clamamos en esta noche, creyendo de que la bendición tuya es la que enriquece y no añade tristeza, que solamente en tu nombre hay libertad, que en tu presencia hay plenitud de gozo, Señor. Hoy nos gozaremos delante de ti, Señor, porque sabemos, reconocemos que en tu nombre, que en tu presencia hay regocijo, papá. Hoy venimos a regocijarnos creyendo, obrando de una manera especial, Dios mío, que tú te glorifique grande y poderosamente, quebranta las tinieblas, quebranta toda obra perversa, papá, derriba los argumentos del enemigo, derriba los argumentos de las tinieblas, Padre, que toda maldición sea destruida, que toda opresión del diablo sea rota en esta hora, en el nombre poderoso de Jesús de Nazaret. Aviva el fuego, Señor amado, avívalo una vez más, Dios mío. Hoy queremos ser como aquellas vírgenes sensatas, Señor, que tenían el aceite en sus lámparas, papá, que tenían el aceite, papá, que estaban equipadas con el poder del Espíritu Santo, Señor. Equípanos con tu gloria, equípanos en esta hora con tu presencia. Liberta la mente y el corazón cautivo del pecado, por la iniquidad, por la rebelión, Señor. Desbarata todo consejo del diablo, de la tiniebla. Que este tiempo sea un tiempo de adoración, Dios mío, donde tú te llevas el cansancio, la pereza, el sueño, el desánimo, el adormecimiento espiritual. Tú rompes cerrojos de hierro, te quebranta cadenas, ligaduras, ataduras, Padre, toda opresión del enemigo hoy sea quebrantado por el poder de la palabra. Declaramos la victoria, Dios mío, declaramos la victoria en el corazón de cada uno de nosotros, papá. Declaramos la victoria en mi corazón, en mi vida y en mi alma. Declaro la victoria sobre tu casa, sobre tu pueblo, Señor. Bendice la iglesia, bendice la congregación, papá. Mira a cada hermano que ha dispuesto su corazón para buscarte, aquel hermano que ha buscado, Dios mío, en esa hora, mi Rey, no porque hayamos querido, mi Señor, sino porque solamente tú colocas el querer como el hacer en cada uno de nosotros para buscarte. Oh Santo Dios de Israel, sigue obrando, Señor amado, sigue derramando de ese fuego, de esa gracia, Dios mío. Enséñanos a ser diligente delante de ti, enséñanos a caminar siempre a tu lado, no mirando atrás, no desmayando, Señor, sino que en la ley tuya meditar de día y de noche, papá. Queremos meditar en ese tiempo, Señor, en cuanto a la luz de la palabra, en cuanto a la enseñanza, en cuanto a lo que tú tienes para cada uno de nosotros. Oh Padre, rompe lo que tengas que romper y quebranta lo que tengas que quebrantar, porque es el tiempo de meditar en la presencia tuya, es el tiempo de adorarte, es el tiempo de exaltar tu nombre, es el tiempo de glorificarte, Padre bueno, es el tiempo de decirte, Dios mío, gracias por toda y por cada una de tus bendiciones, Señor, en las cuales tú nos has colocado, papá, en las cuales tú has derramado de ese fuego, Señor amado, ese querer como el hacer, papito Dios, para que nuestro corazón no se aparte a diestra o a siniestra, para ir en pos del mundo, en pos de la carne, Señor amado. Oh Padre, quebrántalo, Padre, quebranta la carne, Dios mío, quebrántala en esta hora, para que el Espíritu de Dios fluya de una manera sobrenatural, fluya de una manera especial, Padre. En el nombre de Jesús de Nazaret, en el nombre poderoso de Jesús de Nazaret, mi alma te alaba, Dios mío, mi corazón se regocija, mi espíritu se renueve en la presencia, la gracia tuya, papá, que solamente este tiempo, Señor, yo pueda adorar, yo pueda exaltar tu nombre, yo pueda levantar mi corazón, pueda levantar mis manos con las manos llenas de ti, papá. Oh, satúrame, Señor amado, porque cuando
levanto mis manos, Señor amado, las tinieblas retroceden, las cadenas se quebrantan, las ataduras se destruyen ahora en el nombre de Jesús, porque levantando nuestras manos es señal de victoria para cada uno de nosotros. Oh Santo Dios de Israel, muchas gracias por la vida de cada hermano, Señor amado. Yo te ruego, yo te pido que lo visites en esta hora, yo te ruego que lo visites en este tiempo, que la palabra fluya de una manera especial, que la palabra recorra cada parte de nuestro cuerpo como río de agua viva, papá. Que la palabra poderosa, Señor amado, transforme la mente, transforme los corazones, la vida, las almas, papá. Solamente te ruego, te pido, Señor, que no se haga la voluntad del hombre, Dios mío, sino que se haga tu voluntad, Padre bueno. Y yo sé que en esta hora, mi Señor, tú hablarás a nuestro espíritu, a nuestra alma, a través de la enseñanza, a través de la adoración, Dios mío, a través de la intercesión, papá, pero también a través de la alabanza, Dios mío. Porque cuando el pueblo de Dios alaba al Rey, suceden cosas maravillosas, y yo sé que hoy, Señor mío, sucederán cosas poderosas en ese lugar, porque no es el hombre, papá, sino la gloria tuya que desciende para quebrantar, para derribar los argumentos del enemigo, en el nombre poderoso de Jesús de Nazaret. Mi alma te alaba, Señor. Mi corazón se regocija delante de ti. Solamente, Señor, te pido que se haga la voluntad tuya en el corazón del pueblo, Señor, que se haga conforme tú quieres, papá, para bendición de cada uno de nosotros, en el nombre poderoso de Cristo Jesús. Aleluya, gloria a Dios. Mis hermanos, Dios les bendiga una vez más. Bienvenidos a la casa del Señor. Vamos a orar. Si se puede colocar en pie, vamos a colocarnos en pie. Vamos a pedirle al Señor que tome el control de toda nuestra vida, nuestra mente, de todo nuestro corazón, y vamos a quebrantar toda obra de las tinieblas. La palabra dice que Dios nos dio el poder y la autoridad para hollar serpientes y escorpiones, para quebrantar y derribar los argumentos del enemigo. Entonces vamos a orar para reprender todas estas tinieblas que se quieran levantar en esta hora contra el pueblo, contra la iglesia. Amén. Padre, yo te doy gracias en el nombre de tu Hijo amado Jesucristo. Hoy te pido, Señor, que como está escrito en tu nombre, en tu palabra, Señor, hoy tomamos, Señor mío, el poder y la autoridad que tú nos has delegado para destrucción de toda fortaleza, para quebrantar, para derribar, para destruir toda acechanza del enemigo, toda acechanza del diablo, Padre. Hoy se rompen, hoy se quebrantan, hoy se derriban, hoy se destruyen los planes del diablo, Señor. Atamos el hombre fuerte que quiera venir en esta hora a perturbar el corazón de tu pueblo, a perturbar ese tiempo de oración, de clamor, Señor mío. Atamos el hombre fuerte, Señor, y lo sometemos bajo el poder, bajo la autoridad de la palabra, porque la palabra es Cristo, aleluya, la cual tiene poder para destrucción de toda fortaleza. Y tú me has dicho, Señor amado, tú me has dicho, papá, tú me has dicho que yo tengo ese poder, esa autoridad para derribar, para destruir las tinieblas, papá. Por eso en esta hora quebranto toda obra del maligno, quebranto la brujería, la hechicería, el encantamiento, quebranto toda obra de las tinieblas, Padre. No importa, llámese como se llamen, Señor mío, están cayendo los principados, están cayendo las potestades, están cayendo las fuerzas espirituales de maldad, se están derribando, se están destruyendo toda legión del diablo, Padre, todo demonio territorial que se habían querido apoderar de nuestra nación, de nuestro país, de la adorada, Padre, hoy se rompen ahora, se están quebrantando todo pacto con el diablo, Señor mío, que a través de todos esos tiempos, Señor mío, se han venido practicando a través del chamanismo, del ocultismo, Padre, se están rompiendo esos cerrojos de hierro, se están quebrantando todo pacto, Señor amado, que había hecho el hombre para entregar nuestra nación al diablo. Oh Padre, se rompe ahora, se quebranta ahora en el nombre poderoso de Jesús de Nazaret, porque nuestra nación es libre.
libre, libre, libre, libre, libre, libre ahora de todo pacto del diablo, de todo conjuro, de todo entierro, de todo hechizo, Padre, que se haya hecho en el nombre de Jesús. Está cayendo, se desintegran ahora. Por el poder de la palabra, por el poder de la palabra, declaramos, declaramos, declaramos la libertad, precioso Dios. Declaramos que la puerta del Hades, la misma puerta del infierno, no prevalecerán contra la iglesia de Cristo. Aquí hay una iglesia poderosa, aquí hay una iglesia llena, llena, llena, llena del poder, del conocimiento, del entendimiento de la palabra. Llévate todo lo que no es tuyo, Padre. Quebranta, quebranta toda obra de las tinieblas. Derriba, derriba los argumentos del enemigo. Desbarata todo plan del diablo, Señor amado. En esta hora derriba, derriba toda mentira del diablo. Todo lo que el enemigo ha querido traer, Dios mío, se está rompiendo, se está quebrantando, papá. Esos planes ocultos contra nuestra nación, Dios mío, se están rompiendo, se están desbaratando ahora. Toda frustración se está destruyendo ahora en el nombre poderoso de Jesús de Nazaret. Fuego, fuego de Dios que desciende, que desciende, que desciende. Y quema, quema, papá, quema toda obra de las tinieblas. Quema las padres, esos lugares altos, Señor mío. Allí donde se están practicando la brujería, la hechicería, Padre eterno, rompe, rompe, rompe los Padre eterno, rompe esos altares del diablo, rompe esos altares de San Gregorio, Padre, rómpelos ahora, derríbalos, Dios mío, destrúyelos ahora, Padre, en el nombre de Jesús de Nazaret, porque no prevalecerán, no prevalecerán, no prevalecerán, porque nosotros clamamos al Dios vivo, al Dios que murió en la cruz, aleluya, pero que se levantó de entre los muertos y hoy vive y reina por los siglos de los siglos, aleluya. Yo creo, Padre bueno, que hay poder y hay autoridad en medio de la iglesia, en medio de tu pueblo, Padre, para destrucción de toda fortaleza. Esas fortalezas del enemigo se están rompiendo. Esas fortalezas del diablo se están quebrantando. Esas fortalezas de las tinieblas se están cayendo ahora. Ahora, ahora, ahora, ahora, en el nombre de Jesús de Nazaret. Confiésalo, hermano, confiésalo, que en esta hora se están derribando los altares del enemigo. Se están quebrantando ahora por el poder de la palabra. Yo declaro libertad sobre tu pueblo, Señor. Declaro que el que estaba cautivo por el pecado, la iniquidad, toda maldición se está rompiendo ahora. En el nombre de Jesús, aleluya. Declaramos, Señor amado, que la enfermedad, Señor mío, se está rompiendo, que esta maldición generacional se está siendo destruida, está siendo quebrantada, está siendo desbaratada ahora en el nombre de Jesús de Nazaret. Declaro libertad, papá, declaramos la libertad. Declaramos libertad sobre nuestra vida. Declaramos libertad sobre nuestra casa. Declaramos libertad sobre nuestro hogar. Declaramos libertad sobre nuestra familia. Declaramos libertad en cada uno de nosotros, Padre, ahora en el nombre poderoso de Jesús de Nazaret. Mi alma te alaba, Señor. Mi corazón se regocija al estar delante de ti, precioso Dios, porque bueno es alabar y bueno es glorificar tu nombre. Gracias, gracias te damos, papá. Muchas gracias te damos, eterno Rey. Muchas gracias te damos, Padre bueno, en el nombre poderoso de Cristo Jesús. Gracias te damos, precioso Rey. Aleluya. Gloria a Dios. ¿Quién vive, hermano? Y al nombre de Cristo le damos la gloria a Dios. Amén. Vamos a orar por ese tiempo, esos tres días de ayuno, que el Dios Todopoderoso nos guíe, nos instruya, nos capacite, nos dé la fuerza, la fortaleza para hacerlo conforme a su voluntad. Amén. Y que se rompan cerrojos de hierro, que se quebrante toda obra del diablo. Amén. Y habrá una limpieza y rectitud delante de Dios. Amén. Para que sea Dios quien haga la obra en cada uno de nosotros. Así que vamos a orar, hermano, disponga su corazón y no te quedes callado, hermano, clámale a Dios, porque el que pide recibe y el que llama se le abrirá. Padre, yo te doy gracias. Amado Jesús, yo te doy gracias por toda y por cada una de tus bendiciones, Señor. Padre, prepara el corazón de cada uno de nosotros. Prepara al pueblo, Señor, para ese tiempo, para ese retiro, papá.
Ayúdanos, Señor mío, hoy necesitamos de ti. Necesitamos la fuerza, necesitamos la fortaleza, necesitamos el carácter tuyo, Señor, para decirle a las cosas del mundo, al pecado, a la iniquidad y a la rebelión, que se corte, que se quebrante, Señor, porque en tu nombre habrá libertad, porque en tu presencia habrá regocijo, Señor. Habrá delante de ti a un pueblo, Señor, porque tú, Señor amado, nos limpiará y nos dará la rectitud de corazón para contigo, Señor. Por eso hoy te rogamos, por eso hoy te pedimos, Señor, que levantes el corazón de cada uno de nosotros, que podamos caminar juntamente contigo, Señor, porque tu palabra dice que hay géneros que no salen sino con oración, con ayuno, Padre eterno, para quebrantar esas tinieblas, para quebrantar esas obras del enemigo, eso que está atando nuestra vida, nuestro corazón, Señor, eso que quiere cautivar el corazón de tu pueblo, Señor, se rompan a través de este ayuno, Padre eterno, ataduras, ligaduras, maldiciones, Padre, se quebranten ahora esas maldiciones generacionales a través de los tiempos, Señor mío, las cuales, Señor mío, han pasado de generación en generación. Se rompe, se quebrantarán, se derribarán, Dios mío, porque habrá un pueblo que clama, habrá una iglesia que clama delante de ti, poderoso Dios. Y tú me has dicho, Señor mío, que atentos estarán tus oídos a la oración que se haga en este lugar, Padre eterno. Yo sé que esos serán tiempo de poder, tiempo de gloria, de unción, de fuego, papá, donde las tinieblas retrocederán, donde las maldiciones se romperán, donde las cadenas se destruirán, Señor mío, y el lazo del cazador se soltará en el nombre de Jesús de Nazaret. Aviva el fuego en medio de los tiempos, Padre, y coloca el querer como el hacer, Dios mío. Coloca tu bendición, papá, coloca tu presencia en cada uno de nosotros para seguir adelante peleando cada batalla, Padre. Hoy creo, Señor mío, que en tu nombre hay libertad. Hoy creo que en tu presencia habrá plenitud de gozo, Dios eterno. Nos gozaremos delante de ti, mi amado Rey. Gracias, papá, gracias, Dios mío, gracias, precioso Rey, en el nombre poderoso de Cristo Jesús, aleluya. ¿Quién vive, hermano? Y al nombre de Cristo le damos la gloria a Dios. Vamos a orar, hermano, por ese tiempo, por estos días de la campaña, hermano, que vienen. Vamos a orar para que Dios tome el control de ese tiempo, que sea Dios obrando y quebrantando toda obra de las tinieblas, amén, y que sea Dios dirigiendo estas elecciones para colocar a esa persona, Dios, que dirigirá nuestro país con mano firme para sacar toda acechanza del diablo, para quebrantar esa brujería, esa hechicería que se está viéndose en esas campañas, hermanos. Amén. Entonces vamos a orarle a Dios para que quebrante esas obras del diablo y que coloque a ese hombre que dirija nuestra nación con rectitud delante de él. Amén. Padre, yo te doy gracias en el nombre poderoso de tu Hijo amado Jesucristo. Mi alma te alaba, precioso Dios. Mi corazón se regocija delante de ti. Tú me has enseñado en tu palabra, Señor, que cuando el impío gobierna, el pueblo gime, Señor, pero cuando el justo gobierna, Señor, tu pueblo, Señor, se regocija. Así queremos delante de ti, papá, que haya un hombre como este hombre, Señor mío, que será guiado por tu nombre, por tu presencia, papá, para que rompa toda obra del diablo en esta hora, Señor. Quebranta toda acechanza del enemigo, todo pacto con el diablo, Señor, que se ha hecho a través de esas campañas, Señor mío, que están llevando al pueblo cautivo a través de la brujería, de la hechicería, del chamanismo, Padre. Rompe estas cadenas del diablo. Quebrántalo, Padre, en esta hora, porque tú me has dicho, Señor amado, que tú enloqueces las señales de los adivinos, de los agoreros, de los brujos, de los hechiceros, Padre. Hoy volvemos el baldón contra estas personas, Dios mío, en el nombre poderoso de Jesús.
Jesús de Nazaret, por cuanto no se han querido corregir delante de ti, Señor amado. Es tu mano poderosa, papá. Eres tú, soberano Dios, quien pelea por nuestra nación. Eres tú quien pelea por nuestro país, Dios mío, papá. Eres tú, Señor amado, que está colocando tu mano de gloria y de poder, Padre, para quebrantar los cerrojos de hierro, para quebrantar cadenas, ligaduras, ataduras, toda obra maligna, Padre. Se está rompiendo, se está quebrantando, se está destruyendo ahora, ahora, ahora, en el nombre de Jesús, en el nombre poderoso de Jesús de Nazaret. Yo te doy gracias, Dios mío. Yo te doy gracias, Padre eterno. Yo te doy gracias, mi Señor, porque en tu nombre habrá libertad, en tu presencia habrá plenitud de gozo, Dios mío. Nos gozaremos, Señor amado, y sabremos, Señor amado, que nuestra nación es una nación de poder, de unción, de gracia, porque el Cristo de la gloria la está visitando, Padre eterno. Ese avivamiento, Señor mío, no solamente en nuestra adorada, Señor, sino en cada rincón de nuestra Colombia, Padre, sea delante de ti, Dios mío, como ejemplo, papá, porque tú lo has visitado, Señor, y tú estás visitando nuestra Colombia. Visítala, visítala, mi Cristo, visita nuestra nación, visítala con poder, con autoridad, en el nombre poderoso de Jesús de Nazaret. Ven, ven, glorioso Espíritu Santo, ven, ven, glorioso Espíritu Santo, y glorifica a Cristo con grandes milagros, con señales, con prodigios delante de ti, papá, para la gloria y para la honra tuya, mi Señor. Gracias, gracias te damos, precioso Rey. Muchas gracias te damos, eterno Dios, por todas tus maravillas, por todas tus misericordias, por todo lo que estás haciendo y lo que seguirás haciendo, Señor amado. Tú seguirás quebrantando las tinieblas. Tú seguirás quebrantando todo cerrojo del diablo, Padre, ahora, en el nombre poderoso de Jesús de Nazaret. Muchas gracias te damos, Dios eterno. Aleluya. Gloria a Dios. ¿Quién vive, hermano? Vamos a orarle al Señor en esta hora por la familia pastoral. Que sea Dios bendiciéndolos, guiando este pueblo en obediencia, en sabiduría y en conocimiento, porque nos venimos preparando ¿para qué? ¿Para qué nos venimos preparando, hermano? No es para adquirir un mejor empleo. No nos venimos preparando para ir a ver el partido de fútbol, hermano. Nos venimos preparando ¿para qué? Para un encuentro con el Señor Jesucristo. Amén. Nos venimos preparando es para eso. Entonces, si usted está en ese lugar es porque quiere ¿qué? Prepararse para ese encuentro con el Señor, la cual dice la palabra que será en un abrir y cerrar de ojos. Así que vamos a orar para que Dios bendiga al siervo, a la sierva de Dios, la cual, los cuales ha colocado en ese lugar con gran ministerio y con gran poder para quebrantar las tinieblas. Amén. Padre, yo te doy gracias en el nombre de tu Hijo amado Jesucristo. Gracias te damos, precioso Dios, por el ministerio que has colocado aquí en la Dorada Calda, aquí en el Centro Misionero Betesda, Señor. Porque eres tú, precioso Dios, que lo has colocado. No ha sido el hombre, Señor, sino que tú has tenido misericordia, porque hemos venido orando, clamando, para que tú envíes, Señor amado, a este obrero, a este lugar, papá, de gran bendición, no solamente para nuestra vida, sino para las multitudes que lo escuchan a través de los medios radiales, a través de cada página, Señor amado. Señor, sigue obrando de una manera especial, sigue derramando de tu gloria, de tu presencia sobre su vida, Señor. Bendice la vida de nuestra pastora, Señor, coloca lenguas angelicales, Padre, dale más y más de ti, poderoso Dios, en cuanto a cada enseñanza, en cuanto a cada palabra, Padre bueno, úsala, úsala grande y poderosamente, Señor, y bendice a tu siervo, Padre, en esta hora, en este tiempo, Señor mío, que trae una palabra para tu pueblo, que trae una palabra para cada uno de nosotros, Señor. Yo te ruego, te pido, Señor, que mi corazón esté dispuesto para recibirla, porque tú sabes de que tengo necesidad, tú sabes de qué tiene ese pueblo necesidad, Dios mío, que yo la pueda recibir con anhelo, con agrado, Señor amado. No importa cómo venga la palabra, Señor, si es una palabra de exhortación, Señor, bienvenida a mi vida, si es una palabra para edificar mi mente, mi corazón, mi espíritu, mi alma, que yo la pueda recibir con regocijo, Señor, que yo la pueda recibir con

0: Derríbalo, derríbalo, derríbalo, papá. Quebrántalo en esta hora. Quebrántalo, quebrántalo, papá, en el nombre poderoso de Jesús de Nazaret. Y usa grande y poderosamente a tu siervo en esta hora, Señor mío, para que la palabra sean como ríos, como ríos, como ríos de agua viva, Señor amado, que recorrerán cada parte de nuestro cuerpo, que recorrerán cada parte de nuestra vida, de nuestra alma, papá, y que seamos saciados en esta hora de la presencia, del fuego, de la unción del Espíritu, aleluya, porque la palabra es poder y es autoridad, porque la palabra trae refrigerio al corazón de la iglesia, aleluya. Hoy queremos regocijarnos, amado Dios, hoy queremos regocijarnos, hoy queremos bendecir tu nombre, hoy queremos entender que en el propósito tuyo, Señor, está el propósito de bendecir la iglesia, de bendecirla con una palabra llena, llena, llena de la unción, una palabra llena del poder del Espíritu tu Santo, aleluya. Gracias, Dios mío, gracias, Padre eterno. Quiero decirte muchas gracias, Señor, porque somos privilegiados al estar delante de ti en esa hora. Somos privilegiados al estar en tu casa, mi Rey. Cuántos anhelan la presencia de Dios y no han podido llegar, Señor amado, pero el privilegio es para cada uno de nosotros, para aquellos que han dispuesto su corazón para buscarte en esa hora, para buscar tu rostro, tu presencia, Dios mío. Gracias, gracias, papá, por el hermano que viene en camino, por aquel que viene en camino, Señor amado, te ruego, te pido que lo bendigas, que lo guarde de toda acechanza del maligno, en el nombre poderoso de Jesús de Nazaret. Muchas gracias te damos, Padre, por todo lo que has venido haciendo, Señor, en el nombre poderoso de Cristo Jesús, aleluya. Gloria a Dios. Vamos a orar, hermano. Vamos a tener este tiempo de oración, vamos a orar por aquellos lugares donde Dios viene visitando, como el Guarinó, Puerto Boyacá, Caparrapí, La Alameda y todos esos lugares, hermano, donde Dios comenzará a obrar y a levantar obreros para su mies. Amén. Entonces vamos a orar para que Dios siga bendiciendo cada parte, cada lugar donde se lleva el mensaje, la palabra, porque allí es donde llega el Espíritu de Dios y las tinieblas comienzan a retroceder. Las tinieblas comienzan, ¿qué? A apartarse, y donde llega la luz, las tinieblas, ¿qué pasa? Retroceden, se desaparecen. Padre, bendice, bendice cada lugar donde se lleva ese mensaje, esa palabra, Señor. Así Guarinó, papá, yo sé que tú vienes preparando ese terreno, Señor amado. Multitudes buscarán tu rostro, multitudes buscarán tu presencia, multitudes caminarán contigo, Señor amado. Este pueblo será para Cristo, aleluya. Yo lo creo, Dios mío, yo creo, papá, que tú vienes levantando un remanente, que tú vienes levantando un pueblo, una iglesia, papá, para buscar tu rostro, para caminar delante de ti, Señor amado. Rompe lo que tengas que romper en ese lugar, quebranta la brujería de esos lugares, Señor amado, allí en Puerto Boyacá, Padre. Mira, mira esos lugares, Dios mío, papá, apareja, apareja, apareja ese lugar, Dios mío, apareja ese local, Señor, para que tu pueblo se pueda congregar libremente, Señor amado, no porque allí no se puedan hacerlo con libertad, Señor, pero tú quieres estipular un lugar donde tu pueblo pueda llegar delante de ti, Señor amado, y clamar delante de tu presencia, papá. Hoy te pido también por Caparrapí, Dios mío, allí donde se encuentra nuestro hermano Carlos, Dios mío, allí donde se encuentra la hermana Leida, papá, bendice, bendice, bendice este lugar, Dios mío, papá, que tú estás obrando, Señor amado. Quebranta toda obra del enemigo y dale la paz, la tranquilidad a estos hermanos, Señor, allí en la Alameda, allí en Pancoger, Señor mío, allí donde se está llevando el mensaje, la palabra, papá, que seas tú glorificándote de una manera especial, Señor. Mira a los niños, Dios mío, mira a los niños, ese semillero delante de ti, Padre bueno. Bendice cada niño, bendice cada joven, Padre bueno, oh papá, porque ahí está el futuro de la iglesia, Padre eterno, donde se levantarán evangelistas, pastores, maestros, profetas, Señor amado, que te sirva con de nuevo, con regocijo, en el nombre poderoso de Cristo Jesús. Amén y amén.
1: Gloria a Dios. Dios les bendice, iglesia. ¿Quién vive? Y a su nombre. Vamos a darle un fuerte aplauso al Señor. Alábele con todo su corazón. Dele gloria al Rey. Dele alabanza al que vive por los siglos de los siglos. Vamos, goces en la presencia del

Señor, alábele porque Él es digno de ser alabado, de ser exaltado, porque Él es digno de toda adoración y de toda alabanza. Aleluya. ¿Cuántos se gozan, iglesia? Sean todos bienvenidos en esta noche, este gran tiempo en la presencia del Señor. De verdad que el estar aquí, iglesia, no es en vano, porque el Señor dice en su palabra: el que me busca, me halla. Y recuerde que en la casa del Señor hay bendición para su pueblo. En la casa del Señor nos fortalece, nos bendice, nos levanta, nos da una palabra de consuelo, de exhortación. Así que, iglesia del Señor, lo invito a que en esta noche usted se disponga para que usted pueda salir de aquí nutrido con la palabra. Pero sabemos que el Señor se mueve donde hay un pueblo con hambre, con sed de Dios. Amén. Que donde haya un pueblo, iglesia, dispuesto, allí desciende la gloria de Dios. Miren, la palabra del Señor dice que después que Salomón hubo orado, es decir, Salomón dice que puesto de rodillas, elevó su oración al cielo. Y después que Salomón hubo orado, dice la palabra que la nube de Jehová llenó la casa, de tal manera que la gente no podía estar de pie a causa de la gloria del Señor. ¿Qué quiere decir, iglesia? Que cuando nosotros oramos, la gloria del Señor desciende. Pero dice la Escritura que todo el pueblo empezó a adorar la presencia de Dios. Lo voy a invitar que levante sus manos al cielo y vamos a decirle al Señor que nos visite en esta noche con su presencia, que tengamos esa hambre, esa sed, ese anhelo de Él, que usted se disponga en esta noche para que salga de aquí lleno de su presencia, lleno de su gloria, lleno de su poder, lleno de su espíritu, para que salga de aquí libre. Tal vez usted vino a este lugar cargado, tal vez vino desesperado. El Señor dice: vení a mí todos los que estáis cargados y cansados, que yo los haré descansar, echando toda vuestra ansiedad sobre Él, porque Él tiene cuidado de vosotros. Él cuida de ti. Él cuida de ti. Echa tu ansiedad en esta noche sobre Él, porque Él se lleva toda ansiedad, toda carga, todo cansancio, cualquiera que sea, Él se lo lleva de nuestras vidas. Dígale: Señor, aquí estoy delante de tu presencia. Oh Señor amado, yo te alabo, yo te exalto, yo bendigo tu precioso y glorioso nombre, Dios amado. Te pedimos que en esta noche descienda gloria, que tu presencia se haga manifiesta en medio de nosotros, trayendo sanidad, libertad, restauración a tu pueblo, levantando al caído, Señor, sanando los corazones, Señor, restaurando los hogares, las familias, Dios amado, llevándote toda tristeza, toda opresión, toda ansiedad, en el nombre poderoso de Jesús. Señor, hoy nos sumergimos en tu presencia, en adoración, en alabanza. Avanza al Rey, aleluya, en el nombre poderoso de Jesús. Gracias, Señor, tú eres digno de ser alabado y de ser exaltado. Vamos a alabar al Señor. La palabra del Señor dice: lleguemos ante su presencia con alabanzas, porque Él habita en medio de la alabanza de su pueblo. Donde hay un pueblo que le alaba y le adora, allí desciende su gloria, aleluya. Gracias, Jesús, porque tú eres digno de ser alabado y de ser exaltado. Levante sus manos al cielo, cántele al Rey, alábele. De león.

su Rey, de la alabanza a su Dios, de la adoración al único y verdadero Dios, aleluya, al Rey de Gloria.

0: Vamos, dele gloria al Rey, dele alabanza a su Dios, dele adoración al que está sentado en su trono, al que venció en aquella cruz, aleluya, al Cordero Santo que fue inmolado por todos nosotros, al que derramó su vida hasta la muerte, a Él sea la gloria, la honra, a Él sea la adoración por los siglos, aleluya. Oh Santo, Santo, Tú eres digno, Señor, Tú eres digno de alabanza, de adoración. ¿Cuántos se gozan en la presencia del Señor, iglesia? Gloria al Señor. Lo voy a invitar allí que salude a su hermano, el que tiene allí al lado. Dígale: hermano, bienvenido a la casa del Señor. Me alegra verlo en la casa del Señor. Suéltele una sonrisa y dígale: lo bendigo en el nombre de Jesús. Porque dice el Señor: cuán hermoso es habitar los hermanos juntos y en armonía. Amén. ¿Cómo deben de estar los hermanos? Juntos y en armonía, dice la Escritura, donde no hay pleitos, contiendas ni disensiones los unos para con los otros, ¿verdad que sí? Gloria a Dios. Muy bien, ahora sí, busque su lugar rápidamente. Gloria al Señor. ¿Cuántos se gozan por estar en ese lugar? Ahora nos vamos a disponer en esta noche para recibir la mejor parte, la cual no nos será quitada. ¿Y cuál es esa mejor parte? ¿Cuál es la mejor parte? La palabra que viene de la boca de Dios. Amén. Gloria a Dios. Bueno, iglesia, el hermano Antonio va a darnos una palabra muy corta en esa mañana, en esa noche, en esta vigilia. Luego vamos a tener otro tiempo de alabanza y entra nuestro pastor. Amén. Gloria al Señor. Entonces, con nosotros el hermano Antonio, vamos a estar muy atentos y vamos a recibir la palabra. Dios le bendiga.
1: Gloria a Dios. ¿Quién vive, hermanos? A su nombre. A su nombre. Aleluya. Vamos a disponer nuestro corazón. Vamos a cerrar nuestros ojos. Vamos a disponernos en esta hora, Señor. Padre, abrimos nuestro corazón en esta noche. Señor, noche de victoria, noche de respuestas, noche de gloria, Señor. Señor, gracias te damos porque tú nos permites hoy estar delante de ti, Señor, honrándote, adorándote, exaltándote y bendiciéndote, Señor. Bendice nuestra vida cada día más, Señor, a través de tu palabra, Señor, porque tu palabra me edifica. Dígale: Señor, tu palabra me edifica, tu palabra me ilustra, tu palabra me redarguye, tu palabra me capacita, Señor. Por eso hoy abro mi corazón para recibir tu palabra en el nombre de Cristo Jesús. Señor, glorifícate en esta noche. Poder de Dios obra. Poder de Dios obra en esta noche, Señor, haciendo en nuestras vidas cosas grandes, cosas maravillosas, Señor, porque tú nos has llamado para cosas grandes. Dígale: Señor, tú me has llamado para cosas grandes, Señor. Por eso hoy estoy aquí, buscando tu rostro, buscando tu presencia, buscando el favor tuyo y tu infinita misericordia. Tú eres un Dios todopoderoso que todo lo puede, Señor. Obra, obra en nuestro corazón, obra en nuestra mente. Abrimos para que el Espíritu de Dios llénenos. Dígale: lléname, Espíritu Santo, lléname, lléname ahora. Derrama de tu presencia en este lugar. Espíritu de Dios, sigue manifestándote con tu gracia, con tu poder, en el nombre de Jesús. Donde se quebranten ataduras, donde se rompa toda ligadura, donde toda obra del diablo salga de nuestra vida. Echamos fuera toda tristeza, echamos fuera todo dolor, echamos fuera todo resentimiento. Señor, glorifícate ahora. Poder de Dios desciende, poder de Dios desciende. Aviva tu fuego, Señor, en este lugar. Aviva tu fuego, fuego, fuego, fuego, fuego, fuego, fuego, fuego de lo alto, fuego del Espíritu de Dios, donde se están quebrantando ataduras, donde se están rompiendo ligaduras, donde el poder de Dios está llenando libertando, sanando toda dolencia, sanando toda enfermedad. Señor, sánanos, sana nuestra alma. Dígale, Señor, sana mi alma, sana mi ser, Señor. Levántame, Dios mío, levántanos, levántanos. Aleluya, gloria a Dios. Aviva tu fuego, Espíritu de Dios. Aviva tu presencia en este lugar, en el nombre de Cristo, en el nombre de Jesús. Echamos fuera toda oposición, echamos fuera toda pereza, echamos fuera todo cansancio, echamos fuera todo adormecimiento, fuera todo conformismo, en el nombre de Jesús. Poderoso es Dios para renovar, poderoso es Dios para restaurar, poderoso es Dios para bendecir. Glorifícate, Señor, en esta hora. Glorifícate, Jehová, en esta hora. En el nombre de Jesús, en el poderoso nombre del que vive y reina por los siglos de los siglos. Poderoso es Dios para traer libertad, Señor, porque a libertad fuimos llamados. Dígale, Señor, a libertad fui llamado. Tú nos llamaste a ser libres. Por eso hoy estamos aquí, Señor, porque tu palabra dice que donde está el Espíritu de Dios, allí hay libertad. Y hoy abrimos nuestro corazón para salir de este lugar renovados, restaurados, bendecidos en el nombre de Jesús. Poder de Dios desciende, poder de Dios desciende, poder de Dios obra ahora, fuego de lo alto ahora, fuego, fuego, fuego. Recibe fuego de lo alto, recibe el fuego del Espíritu. Abre tu corazón para que la presencia de Dios te inunde, para que la presencia del Espíritu Santo te renueve, para que haya una unción nueva, una unción fresca, una unción renovada en el nombre de Jesús, en el nombre de Jesús, en ese nombre que es sobre todo nombre, en ese nombre poderoso, en ese nombre maravilloso. Señor, glorifícate ahora. Jehová, glorifícate ahora. Glorifícate ahora, Señor. Trae ese avivamiento en nuestro ser, trae esa renovación espiritual en el nombre de Jesús, por el poder de la palabra, por el poder del Dios Altísimo. Gracias te damos, Señor. Dígale, Señor, gracias, porque tú quieres lo mejor para mí. Dígale, Señor, gracias, porque tú me quieres bendecir, porque tú me quieres limpiar, porque tú me quieres sanar, porque tú quieres hacer de mí una nueva criatura, un ser renovado, un ser restaurado, lleno de la presencia del Espíritu de Dios. Por eso hoy te pedimos, Señor, que tu Espíritu nos invada, que tu presencia, Señor, esté en nuestros corazones cada día más. Que sea tu presencia restaurando, renovando, libertando en el nombre de Cristo Jesús. Te damos la gloria a ti, Señor, toda la honra y toda la adoración a su nombre. Vamos, hermano, a abrir la palabra de Dios en el libro de Efesios. Damos la gloria al que vive y reina por los siglos de los siglos. Vamos a Efesios capítulo 4, versículo 30 al 32. Amén, lo tenemos, amén. Bueno, vamos a leer en el poderoso nombre de nuestro Señor y Salvador Jesucristo, y con toda autoridad y dirección de su Santo Espíritu. Dice: y no contristéis al Espíritu Santo de Dios, con el cual fuiste sellados para el día de la redención. Quítese de vosotros toda amargura, enojo, ira, gritería, maldicencia y toda malicia. Antes es venirnos unos con otros, misericordiosos, perdonándoos unos a otros, como Dios también os perdonó a vosotros en Cristo. Amén y amén. Puede tomar asiento, hermano. Hoy quiero, hermano, compartirles sobre lo que es la amargura. Lo tremendo que es eso, hermano. Por eso hay mucho cristiano, muchos años en la vida cristiana con el corazón amargado. Y lo único que le trae la amargura a esa persona o a ese cristiano es tristeza, dolor, enfermedades, miseria. Porque la amargura, hermano, es algo terrible. Amén. A la amargura, hermano, trae aburrimiento, desconsuelo, desesperanza, desánimo y miseria, hermano. Eso es la amargura. Hermanos, y la amargura es un problema que está arraigado en el alma del ser humano. Amén. Está arraigado en el alma del ser humano. A veces los cristianos, nosotros los cristianos, nos cuidamos de muchos pecados: de no robar, de no adulterar, de no emborracharse, de no hacer cosas que se ven, pero de las cosas que no se ven a veces no nos cuidamos y no velamos por nosotros mismos, hermanos míos. Y entonces la amargura es algo que está dentro ¿de dónde? Del alma. La amargura es un veneno para el alma, hermanos míos. La amargura envenena el corazón de la persona. Ahora vamos a ver todo, hermano, respecto a lo que es la amargura en la vida del ser humano. El cristiano recibe a Cristo, Dios lo perdona, lo restaura, lo renueva. Pero ahí dice: quítese de vosotros toda. ¿Y a quién es que nos toca quitar la amargura? A nosotros mismos. Amén. ¿A quiénes? Nosotros mismos. Así es, hermano. Hoy vamos a ver por qué viene la amargura, las causas de la amargura, las personas que son amargadas y cómo vamos a salir de ese problema, los que lo tengan. Amén. Porque, hermano, nos cuidamos de muchas cosas, pero de las que están allá sembradas en el alma, todavía están ahí metidas. ¿Cómo se expresan? En el rostro de la persona. Una persona amargada mantiene con las cejas así, vea, mirando feo. A su nombre, sacale una sonrisa ni haciéndole cosquillas. Sí es, hermano. Porque eso es la manifestación de la amargura en el ser humano. Y hermano, y eso trae la desgracia más terrible. Hay enfermedades que vienen por eso. Amén. Y la amargura tiene raíces, que es más lo más terrible. La amargura es más grave que el no perdonar. Amén. Tiene raíces y ahí las nombramos. Vamos a leerla. Verso 31. 4:31. Efesios 4:31. Gloria a Dios. Quítese de vosotros enojo, ira, gritería, maldicencia y toda. Mire todas las raíces que llegan a la amargura. Primera, el enojo. La persona amargada, ¿cómo mantiene? ¿Feliz o enojado? Por todo se enoja, hermano. Por todo busca pleitos. Se cayó una cuchara de la mesa y por eso está volviendo un problema en la casa. A su nombre. No apagaron la luz cuando dijo, volvió y puso otro problema. No recogieron la basura rápido, pusieron otro problema. Y eso lo va llevando al enojo a la persona. Por eso dice, quítese de vosotros toda amargura, el enojo. Un árbol, a un árbol para que crezca, a un árbol para que esté fortalecido, sus raíces tienen que estar bien cimentadas donde hay agua, donde la tierra es nutriente y el árbol crece ¿cómo? Fortalecido. Porque el árbol en un lugar seco se muere. A su nombre. Entonces, hermanos míos, la amargura es como un árbol, que las raíces, por cada raíz que tiene va subiendo el enojo, por la otra sube la ira, por la otra la gritería, la maldicencia y toda malicia. Por eso es una raíz que llega, hermano, y eso se va fortaleciendo cada día más. Y entonces por eso usted verá cristianos arruinados, cristianos enfermos, cristianos tristes, desesperados, angustiados, porque en el corazón de ellos no hay paz. La amargura no deja tenerle paz a nadie. Aleluya, su nombre. La amargura no deja que nadie tenga paz, hermano mío, sino que a toda hora esté, hermano, en ese conflicto, hermano mío. Pero el Señor vino a hacernos libres de la amargura. ¿Cuántos lo alaban? ¿Cuántos lo alaban? Dígale, Señor, tú me hiciste libre de toda amargura. En el nombre de Jesús. Por eso, hermano, es necesario que usted y yo nos acerquemos siempre al Señor y le entreguemos al Señor todos nuestros problemas. No cargue con problemas. Yo siempre le he dicho a la iglesia, no cargue con problemas, hermano, menos con problemas del pasado. Amén. Para que usted no se vaya a amargar. No se vaya a amargar. Hermano, ¿qué problemas tenemos? Todos, cristianos y no cristianos, estamos en este mundo. Pero, hermano, nosotros tenemos algo, lo que los otros no tienen. Tenemos al Cristo vivo, tenemos al Cristo de poder, tenemos al Dios que está con nosotros, tenemos a ese Dios grande. Hermano mío, no se le olvide que usted es un hijo y una hija de Dios, y que tiene un Dios todo, todo poderoso. Entonces, ¿por qué estar triste, hermano? Pregunto yo. Yo sé que cuando viene un problema, hermano, el problema trata de moverlo a uno. Pero, hermano, ahí es cuando usted, como hijo de Dios, tiene que acudir inmediatamente al Señor. Amén. La Biblia nos trae muchos ejemplos, que los vamos a ver hoy, de hombres de Dios, de mujeres de Dios, que se dejaron cargar por los problemas y su alma se les volvió amargura. Amén. Aleluya, gloria a Dios. Acuérdese que la amargura envenena el alma, hace daño, trae tristeza y trae dolor. Amén. Gloria a Dios. Hermano, cuando una persona tiene esto en su corazón, es porque su alma está contaminada. Amén. Acuérdese que hay contaminación de el alma y de la carne, del espíritu y de la carne. Vamos a mirar qué dice Segunda de Corintios capítulo 7. Gloria a Dios. ¿Quién vive? A su nombre. Segundo libro de los Corintios. Vamos al capítulo 7, hermanos. Verso 1. Vea lo que dice. Así que, amados, puesto que tenemos tales promesas, limpiémonos de toda contaminación de carne y de espíritu, perfeccionando la santidad en el temor. Dice, así que, amados, puesto que tenemos tales que, Dios nos ha dado muchas promesas. Amén. Y las promesas se pueden perder. Amén. Claro. El pecado hace que la promesa no llegue a usted hasta que usted no se limpie. El pecado frena que la promesa que la promesa llegue a sus manos, a su vida. Por eso hoy dice, limpiémonos. O le toca a Dios, no, es a usted y a mí que nos tenemos que, ¿qué? Que poner de nuestra parte, hermano, y limpiarnos. Amén. Dice, de toda contaminación, ¿de qué? De carne y de espíritu. ¿Cuál es la contaminación de la carne? Adulterio, fornicación, inmundicia, lascivia, concupiscencia, idolatría, enojo, brujería, hechicería. Todo eso, hermano, es la contaminación de la carne. Y la contaminación del espíritu, la amargura. Esa es la que contamina el alma, la amargura, hermanos. Porque a ella llegan todas esas raíces y la forman. Y la forman, hermanos míos. Entonces, tenemos tantas promesas que Dios nos ha dado, hermano, que de usted depende. Que usted depende, de usted depende y de mí, si esas promesas lleguen a nuestra vida. Amén. Si usted no pone de su parte, pasará 30, 40. Lo que Dios nos tenga en este tiempo, te tenga a ti en este mundo, sin ver las promesas de Dios. ¿Por qué? Porque no ha limpiado su alma. ¿Qué tal una persona bendecida y amargada? ¿Ah? ¿Usted cree que Dios, eso es algo irrisorio? Eso es algo en contravía. ¿Quién va a ser bendecido y amargado? Por eso no es bendecido, porque está amargado. ¿Sí ve, hermanos? Entonces es necesario que usted y yo entendamos que eso lo tenemos que entregárselo a Dios. Amén. Eso contamina, hermano. Hace daño. Destruye. Hermano, y es muy peligroso, es la amargura en la vida del ser humano. A su nombre. Hay poder en Cristo Jesús. Hermano, es un estado del alma crítico que solo Jesús lo puede hacer libre. ¿Por qué viene? ¿Por qué vienen las amarguras? Hermano, por decepciones sentimentales. Amén. Por decepciones sentimentales. Y más que todo, vienen en las relaciones, en el hogar, con los hijos, con el esposo, con la esposa, con el familiar, con todo, hermano, los seres más cercanos a nuestras vidas, que a veces nos han hecho daño. Esa persona, hermano, alguien que le haga daño, hermano, lo amarga. Y por eso hay que tener cuidado, hermanos míos. Si ve, los seres más cercanos, los problemas que se forman en los hogares, hermano, van trayendo amargura a esa persona. Y hay algo, la amargura tiene tres etapas. Tres etapas tiene la amargura. Primero, la amargura se acumula. Después de acumulada va creciendo. Y después de que crece, madura. Es como un árbol. Se acumula, crece y madura. Y cuando madura da frutos. Amén. ¿Cuáles son los frutos? El enojo, la ira, los pleitos, la contienda, la murmuración. Todo eso, hermano, es de la amargura. Una persona amargada mantiene murmurando por todo. Vive renegando por todo. Vive aburrido por todo, nada le gusta, todo lo desespera, todo lo angustia, porque así está asustado, porque la amargura es un estado del alma. Y por eso, hermano, es una contaminación de espíritu. Dice, limpiémonos de toda, ¿qué? Contaminación de carne y de espíritu. Nos toca a nosotros. Amén. Hermano, no deje que los problemas amarguen tu vida. No deje que la situación amargue tu vida. No permita eso, hermanos míos. Tenemos un Dios todopoderoso. Jesucristo dijo: venid a mí los que estén trabajados y cargados, que yo os haré descansar. Amén. Entonces hay que venir a donde Jesús, hermano, con todos estos problemas y estas situaciones difíciles. No cargue más con eso, hermano. A su nombre. A su nombre. Hay poder en Cristo Jesús. Entonces, eso vemos, hermano, de lo que es la amargura. La amargura es un resentimiento reprimido que envenena el alma. Esa es la amargura. Es un resentimiento allí, hermano. ¿Cuáles son las causas? Cuando se nos ha quitado algo o cuando hemos perdido algo. Amén. Cuando amamos algo tanto que queremos y lo perdemos, eso causa amargura. Por eso, hermano, en los hogares, cuando hay divorcios, separaciones, tanto el uno como el otro llevan amargura en sus corazones. Eso produce el divorcio, la separación en un

no va a pasarlo porque ya se fue. Y lo único que le deja es un dolor en el alma que se va convirtiendo en una amargura. Cuando perdemos un ser querido, hay que tener cuidado, hermanos míos. Ahora que somos cristianos, que somos hijos de Dios, cuando perdemos un ser querido, hermano, sabemos que si era cristiano se va a la presencia del Señor, pero sabemos que si no era cristiano, ya sabemos para dónde cogió. Amén. Sí, hermano, esa es la realidad. Eso no nos engañemos a nosotros mismos. Entonces, cuando perdemos a alguien que amamos, no tenemos por qué amargarnos. Vamos a mirar un ejemplo bíblico de una mujer que perdió los hijos. Amén. Y hermano, y su alma entró en amargura. Vamos al libro de Ruth. Gloria a Dios. Bendito y alabado sea el Señor, porque Cristo y reina y vive para siempre. Damos la gloria al Señor. Aleluya, gloria a Dios. Hay poder en Cristo Jesús. Vamos a Ruth capítulo 1, versículo 20. Perdón, vamos a Ruth capítulo 1, verso 13 al 20. Hace una pregunta aquí. Dice: ¿habéis vosotros de esperarlos hasta que fuesen grandes? ¿Habéis de quedaros sin casar por amor a ellos? No, hijas mías. Mayor amargura tengo yo que vosotros, pues la mano de Jehová ha salido contra mí. Ellos alzaron otra vez su voz y lloraron. Orfa besó a su suegra, mas Ruth se quedó con ella. Noemí dijo: he aquí, tu cuñada se ha vuelto a su pueblo y a sus dioses. Vuélvete tú tras ella. Ruth respondió: no me ruegues que te deje y me aparte de ti, porque donde quiera que tú fueres, iré yo. Donde quiera que vivieres, viviré. Tu pueblo será mi pueblo y tu Dios será mi Dios. Donde tú murieres, moriré yo. Allí seré sepultada. Así me haga Jehová. Aún me añada que solo la muerte hará separación entre nosotras dos. Viendo Noemí que estaba tan resuelta a ir con ella, no dijo más. Anduvieron pues ellas hasta que llegaron a Belén, y aconteció que habiendo entrado en Belén, toda la ciudad se conmovió a causa de ellas y decían: ¿no es esta Noemí? Y ella respondió: no me llames Noemí, sino llamadme Mara, porque grande amargura me ha puesto el Todopoderoso. A su nombre. Ruth pierde sus dos hijos. ¿Quién no se va a entristecer cuando pierde un hijo? Y ella no perdió uno, sino dos a la vez. ¿Y cómo se puso ella? Hermano, se amargó el alma. Pero mire esta mujer que no era judía, que ni tenía conocimiento de Dios, porque Ruth sí tenía conocimiento, Noemí sí tenía conocimiento de Dios, pero Ruth no. Ruth no, ella no era judía. Y la otra sí. Y vemos la diferencia, que la una le está dando ¿qué? Consuelo. ¿Qué está haciendo? Consolándola. Y la otra le dice: pero ¿para qué me va a seguir si es que ya ellos se murieron? O va a esperar que yo, por ahí hay una parte donde dice, o va a esperar que yo tenga más hijos para que se casen con ellos. Así le dijo. A su nombre. Hermano, cuando llega a Belén, entran a Belén las dos, porque la otra le dijo: yo te voy a seguir hasta lo último. Amén. Dios ve eso. Amén. Una persona que no, por eso a veces no se le agarra a usted, que una persona que no sea cristiana.

A usted consolando a usted. Ah, ¿no le ha pasado? Sí, hermano. A veces pasa eso. Una persona que no tiene conocimiento de Dios lo puede estar consolando. Y así pasó. Esta mujer no era judía, tenía dioses ajenos, pero ella le dio consuelo a su suegra porque la estimaba. Y cuando entran allá, dice Noemí: ay, ya no soy Noemí, sino ahora soy ¿qué? Mara. Estoy amargada. Y lo más terrible es que le echó la culpa a Dios. ¿A quién le echó la culpa? Porque todo amargado, eso es lo primero que hace, buscar a alguien para echarle la culpa. Y como no encuentra a nadie, entonces al que le echa la culpa es a Dios. Porque si encontrara a alguien, le echaba la culpa al que encontró. Amén. O no hacía así el pueblo de Israel con Moisés. Como encontraron a Moisés, entonces se le iban contra él, porque el pueblo de Israel vivió en amargura todo el tiempo. Y por eso el pueblo de Israel no alcanzó la promesa, porque todos los que salieron de Egipto, menos Josué y Caleb, murieron en el desierto, hermanos míos. Allá quedaron sepultados, menos Josué y Caleb. Fueron los únicos los cuales llegaron a la tierra. Ni aún Moisés la heredó, solo Josué y Caleb. Porque el pueblo de Israel se la pasaba renegando contra Dios. El pueblo de Israel se la pasaba, hermano, cuando tenía un problema, y como no encontraban sino a Moisés, pues contra Moisés se iban. Y a veces pasa así en la iglesia. En la iglesia, hermano, cuando el hermano tiene problemas, al primero que va a encontrar es al pastor para echarle la culpa. ¿O no? Ay, el pastor me dijo que hiciera esto y yo hice esto, y mire cómo me está yendo de mal. Porque eso pasa, hermano, cuando la persona amargada no acepta sus propios errores, sino busca un culpable siempre. Y si no encuentra un ser humano, entonces busca a Dios para echarle la culpa. Los hijos de ella se murieron allá donde estaban. ¿Y sabe por qué? Hubo hambre en Belén. Y ella se fue a un lugar donde no debió de haberse ido. Amén. Se movió sin que fuera la voluntad de Dios. Perdió el marido y los dos hijos. Quedó, vea, a su nombre. Y entonces lo primero que hace es culpar a Dios. Ay, ya no me digas Noemí, sino dígame amargada, Mara. Porque es que el Todopoderoso me puso así. Vuelvo y le digo, el amargado va a buscar a quien echarle la culpa. Tiene un problema, entonces, si está amargado, encuentra al hijo y entonces le echa la culpa al hijo, al marido. A lo último, si no encuentra al marido, pero si encuentra al perro, coge al perro a patadas de la casa. A su nombre. Sí, hermanos. Se desquita con el pobre perro o el gato. Eso pasa. Porque hermano no quiere aceptar sus propios errores. Y ese es, así es el ser humano. Cuando Adán, oígame bien, cuando Adán pecó, ¿a quién le echó la culpa? ¿A quién? Cuando Adán echó la culpa, pecó, le echó la culpa a la mujer. ¿Y la mujer a quién le echó la culpa? Pero nunca aceptaron su responsabilidad. Amén. Por eso el amargado, hermano, está tan cegado que no acepta que la ha embarrado, que no acepta que ha cometido problemas, sino busca a otro para echarle la culpa. Así es. Entonces, pasó un problema en la casa, el culpable es la mujer. Entonces, la mujer se desquita con el hijo. Y el hijo, lleno de rabia, coge el perro a patadas o al gato a patadas. Sí, eso pasa, hermano. A su nombre. Hay poder en Cristo Jesús. Entonces, hermano, aquí vemos una de las causas cuando hemos perdido algo. Cuando se nos ha perdido algo, hermano, puede la persona entrar en amargura si no sabe sobrellevar él. Problema. Nosotros tenemos, hermano, la solución. Amén. ¿Por qué tenemos la solución?
Porque tenemos un Dios lleno de amor. Tenemos un Dios que quiere que usted sea feliz. Porque el amargado no es feliz, pero el Hijo de Dios sí es feliz. Dígale: Señor, yo soy feliz. Alábelo, alábelo. Dígale: Señor, yo soy feliz. Porque a libertad nos ha llamado Dios. Dios no quiere que usted esté triste, hermano. No. Esta Noemí dijo que Dios era el culpable, cuando no es así. Hermano, es Dios que quiere que en usted haya felicidad todos los días de su vida. Amén. Todos los días de su vida. No pongamos esa cara de aburridos, de tristes, sino estamos siempre gozosos. ¿Cómo debemos de estar? Gozosos. Sí, esa es la voluntad de Dios, que en nosotros corazón haya gozo. Pero para que haya gozo, el Espíritu de Dios tiene que estar dentro de nosotros. Amén. Si no está, porque la amargura hace que el Espíritu Santo se contriste. Ya lo leíamos. Dice: no contristéis al Espíritu Santo, por el cual fuisteis sellados para el día de la redención. Quítese de vosotros toda amargura, enojo, ira, contienda, pleito, todo lo malo y malicia. Y eso es lo que Dios quiere, hermano. Porque la amargura hace que el Espíritu Santo se vaya. Y eso es un demonio, hermano. Eso es un demonio. Créame que sí. Que a dónde se posesiona, en el alma. Allá en el alma. Y lo vive alimentando todo lo que va pasando y todo lo malo que le va sucediendo a esa persona. Y el enemigo está ahí siempre alimentando eso. Y por eso nos toca a nosotros. Por eso dice: quítese de vosotros toda amargura. Por eso Corintios dice: limpiémonos de toda ¿qué? Contaminación de carne y de espíritu. ¿A quién les toca hacer eso? Diga: a mí. Exacto, hermanos míos, a nosotros. A su nombre. Entonces, una de las causas, a veces la amargura viene cuando se pierde algo. Amén. Por eso nosotros tenemos que amar a Dios sobre todas. Y cuando usted ama a Dios sobre todas las cosas, usted nunca va a tener amargura en su corazón. Cuando Dios probó a Abraham con Isaac y le dijo que se lo sacrificara, hermanos míos, ¿Abraham para nada se amargó? No. Porque Abraham era un hombre ¿de qué? De fe. Y cuando usted tiene fe, la amargura no tiene lugar en su corazón. Si vea, y él lo cogió y dijo: camine, vamos a ver qué va a pasar. Es más, uno ve ahí que Abraham pronuncia palabras de fe antes de subir al sacrificio. Dejó a los criados y le dijo: nosotros iremos y volveremos. Él no les dijo llorando: ay, es que me voy, iremos y me vengo solo. No, iremos y volveremos. Y no hubo amargura en el corazón de Abraham, porque amaba a Dios sobre todas. Amaba a Dios por encima de su propio hijo. A su nombre. Y eso es muy importante, hermano. Amar a Dios sobre todas las cosas, para que nada entre a nuestra vida y nos haga daño. ¿Cuántos lo creen? ¿Cuándo puede venir la amargura? Cuando tenemos circunstancias que no le encontramos la solución. Cuando hay circunstancias, problemas en nuestra vida, en las cuales vemos nosotros, en la parte humana, vemos que no hay solución, iglesia. Y por ahí también entra la amargura. Vamos a mirar un ejemplo bíblico. Vamos a Éxodo. Gloria a Dios. Éxodo capítulo 15.
versículo 22 al 24. E hizo Moisés que partiese Israel del Mar Rojo, salieron al desierto de Chur y anduvieron 3 días por el desierto sin hallar agua. Llegaron a Mara y no pudieron beber agua de Mara porque eran amargas, y por eso la pusieron el nombre de Mara. Entonces el pueblo murmuró contra Moisés y dijimos: ¿qué hemos de beber? ¿Qué hizo el pueblo cuando encontró el problema? Murmurar. Levantarse a murmurar. Hermano, cuando en su vida hayan problemas, no tenemos por qué murmurar. Amén. Cuando en tu vida pasen situaciones en las cuales usted de pronto, hermano, no le encuentre la solución, no tenemos por qué murmurar, porque tenemos un Dios que todo lo puede, porque tenemos un Dios que es todo poderoso, porque tenemos un Dios que nos va a dar la salida. Tenemos un Dios que, hermano, está atento en su vida y en mi vida para ayudarnos en todo momento, hermano mío. Alábele si puede. En todo momento. En todo momento, hermano. Entonces, no pudieron tomar el agua porque el agua estaba amarga. ¿Y qué hicieron? Murmuraron. Jesucristo en la cruz del Calvario se llevó la amargura. Amén. Él se llevó la amargura para que usted y yo fuéramos felices, para que usted y yo en su corazón y en mi corazón siempre haya alegría y felicidad por encima de cualquier circunstancia. Hermano, usted y yo no hemos pasado, mejor dicho, ni el 10% de lo que vivieron los apóstoles. Usted y yo no hemos pasado ni el 10% de lo que en este momento la iglesia de Cristo está padeciendo en África, en el Congo, en todos esos países africanos, la persecución más terrible y tremenda. Cada rato matan pastores con 20, 30 cristianos, lo que es el Congo y lo que son todas esas ciudades de África. Hermanos míos, nosotros tenemos la libertad de estar aquí hoy congregados, de estar adorando y alabando a Dios, de estar recibiendo de Dios. Sí, hermano, tenemos esa felicidad, lo que otros no tienen. Y tenemos esa libertad, hermano, de estar hoy si queremos hasta mañana aquí a las 6 de la mañana. Muchos no lo pueden hacer. En China comunista los cristianos se reúnen por allá en el monte. ¿Amén? Por allá en el monte se reúnen, por allá escondidas. Pero usted y yo tenemos esa libertad. Por eso, hermano, es que Dios quiere que usted aproveche esa libertad. Amén. La aprovechemos. ¿Cuántos quisieran tener la libertad que usted y yo tenemos? Y esa gente no está amargada. Antes viven felices por encima de todas las circunstancias, de todos los obstáculos, de todas las barreras. Están felices, hermano mío, buscando de Dios. Así sea en el monte, con mechones alumbrando. Por allá en la China comunista, en Corea, en todos esos países comunistas, hermano. Por eso el comunismo no es bueno, porque el comunismo es enemigo de todo lo que se llame Dios. Ese es el comunismo, hermanos míos. Ellos son enemigos, se levantan contra la iglesia. Hermano, yo estuve un tiempo pastoreando en Palo Cabildo, Tolima, como 2 años. Allí abrimos una obra por allá en el campo, hermano, y venía la guerrilla, el EPL existía en ese tiempo, estoy hablando del año 2001, y allá venían, hermano, y
cerraban la iglesia, no nos dejaban predicar, nos amenazaban. Un día se llevaron a un hermano que vino aquí a Dorada y se fue para allá a ayudarnos, y se lo llevaron que porque era aquí a la Dorada. Sí, hermano, lo iban a matar, pero Dios le dio la victoria. Así es de que, hermano, usted y yo tenemos la libertad. Y allá nos prohibían hacer, no, allá no podíamos hacer vigilias, que porque hacíamos bulla, que porque hacíamos no sé qué. Ese es el comunismo, iglesia. Por eso usted y yo tenemos la libertad de adorar, de amar a Dios con todo nuestro corazón. Dale un aplauso al que vive. Hermano, otra causa que viene la amargura es cuando hemos sido heridos emocionalmente. Amén. Efesios 4:26 al 27. Cuando hay heridas en nuestra emoción, hermanos míos. Y entonces, como hay una herida emocional, hermano mío, es cuando entra la persona a no perdonar. Porque le hizo, porque no le hizo, por todo eso. Vea lo que dice Efesios. Airaos, pero no pequéis. No se ponga el sol sobre vuestro enojo, ni deis lugar. Así que, hermano, cuando alguien te ofenda a ti, ese mismo día, búsquelo y póngase en paz con esa persona. No espere que pasen 3 días, que 4 días, que dejemos eso en el olvido. Que no, hermano. Dice que no se ponga el sol sobre vuestro enojo. Porque si usted le deja que esa ofensa avance, pase, esa ofensa se va clavando en su corazón, y entonces le va dañando a usted, hermano, su corazón, lo va envenenando. Y cuando ve a esa persona, si hayan pasado 10 o 15 años, si, por eso muchos dicen, no, eso se queda en el olvido. Cuando lo vuelva a ver, vuelve y nace. ¿Sabe por qué? Porque una herida, cuando no cicatriza, está sangrando todavía. Y eso pasa, hermanos. Y por eso es que dicen, no se ponga el sol sobre nuestro no, para no amargarnos. Amén. Para que haya en nuestro corazón paz. Cuando usted busca al que lo ofendió, mire, fulanito, usted me hizo. Vamos a estar en paz. Yo lo perdono por lo que me hizo. No como muchos dicen, no, que lo perdone Dios. No, hermano, es a usted y a mí que nos toca pedir perdón. A su nombre. A su nombre.

0: Hermano, una de las indicaciones que vemos a una persona desanimada, perdón, amargada, es porque mantiene desánimo. ¿Cómo está? Desanimado. Todo el tiempo airado, maldice. El pasado, hermano, el pasado en su vida y en mi vida, ¿dónde quedó? Atrás. Atrás. Quería hoy traerles parte de este mensaje. Amén. Porque Dios nos ha llamado a ser libres. Inclina tu rostro ahí donde estás. Dígale: Señor, yo abro mi corazón y quiero que tú me sanes. Que quites de mi corazón toda amargura, enojo, gritería, maldicencias, toda malicia. Señor, tú me has llamado a ser libre. Señor, así como dijo el apóstol Pablo, Señor, olvidando lo que quedó atrás y extendiéndome hacia adelante, donde está el supremo llamamiento en Cristo Jesús. Señor, glorifícate en mi vida. Libértame, Señor. Yo hoy renuncio en el nombre de Jesús a todo aquello que haya amargado mi vida, a todo aquello que haya traído dolor a mi corazón. Lo echo fuera en el nombre de Jesús. Señor, trae paz a mi vida, porque tú me llamaste a paz. Tú me llamaste a ser libre en el nombre de Cristo Jesús. Amén y amén. Dale un aplauso al que vive. Gloria a Dios.
1: Dele ese fuerte aplauso al Señor. Vamos, dele ese fuerte aplauso al Rey. Alábele con todo su corazón, iglesia. Aleluya. Póngase sobre tus pies, tenga la amabilidad. ¿Cuántos entendieron el mensaje? ¿Qué hay que hacer? Sanar. Gracias, hermano. Dios le bendiga grandemente. Sanar. Y para sanar, ¿qué hay que hacer? Hermano, perdonar. Si no hay perdón, la herida sigue. Pero cuando Dios sana tu corazón, hermano, usted tiene la capacidad de perdonar y se tiene que ir toda amargura, tiene que quedar atrás. Y por eso el Señor dice: de modo que si alguno está en Cristo, nueva criatura es. Las cosas viejas pasaron y aquí todas son hechas nuevas. ¿Sabe de qué está hablando? No está hablando que el Señor te va a dar una casa nueva, un carro nuevo, no, no, no. Sino que te va a dar una vida nueva, un corazón nuevo. Por eso el Señor dice que Él quita este corazón de piedra y pone un corazón de carne. Quita ese espíritu viejo dentro de vosotros y pone un espíritu nuevo. Levante sus manos al cielo y dígale: Señor, dame un corazón de carne. Dame un espíritu nuevo, oh Dios. Amo, dígaselo allí. Dígale: papá, yo tengo que soltar esa vida vieja. Que este viejo hombre quede totalmente sepultado, oh Dios. Tu palabra dice: con Cristo estoy juntamente crucificado. Dígale: Señor, crucifica a este viejo hombre. Vamos, dígale: Señor, crucifícalo. Crucifica esta carne que está viciado, Señor, conforme a los deseos.

aquí estamos. Dígale, papá, yo quiero ser esta ofrenda de adoración para ti. Amor, ríndase delante en adoración, ríndase delante de Él en adoración, iglesia. El Espíritu de Dios está en ese lugar, Él está aquí en medio de nosotros.

siempre, al que le adoran allá los 24 ancianos y los cuatro seres vivientes, y arrojan sus coronas delante de él. Dígale, Señor, aquí también en la tierra hay una iglesia que te adora. Y

0: A ti te cantamos, te alabamos, mi Rey. Te rendimos culto en esta noche, Rey de los cielos. Gracias, Dios Todopoderoso, por todo lo que has hecho, papá, en nuestras vidas, Señor amado. Invocamos tu nombre en esta noche, papá. Señor, glorifícate en esta hora. Vamos, levante sus manos al cielo. Padre, glorifícate en esta vigilia, Señor. Aquí estamos delante de ti, papá. Necesitamos tu gloria. Necesitamos tu presencia. Necesitamos tu fuego, Padre celestial. Bendice a tu pueblo, Señor. Bendice a tu pueblo. Bendice a tu pueblo en esta noche, Señor. Obra grande y poderosamente en sus corazones, en sus vidas. Bendito Rey, hoy rendimos, Señor, la alabanza al que está sentado en su trono. Gracias,
1: para dártelo.
0: Vamos, adore al Señor, iglesia.

0: aquí, levante tus manos ahora y dejes que la presencia de Dios te toque. Qué bonito es que usted se disponga para el Señor. Qué bonito es que usted pudiera abrir el corazón en esta vigilia y decirle: Señor, yo necesito que me levantes, yo necesito que pongas aceite en mi vida, yo necesito que avives el fuego, yo necesito que tú traigas un despertar en mí, yo necesito restauración, yo necesito que avives el fuego del don de Dios que está en mi vida. Padre, yo necesito más de ti. Obra grande y poderosamente en esta hora, Dios mío, y llénanos de tu gloria, llénanos de tu presencia, llénanos de tu poder en esta hora, Dios mío. Que levanta, levanta, levanta, levanta tu pueblo, Señor. Levanta, levanta, levanta la iglesia, Rey de los cielos. Úngenos en esta hora, Dios mío. Aquí estamos delante de ti, creyendo, creyendo por un avivamiento. Y yo sé que el avivamiento comienza en cada corazón. Y en esta hora yo te ruego, Dios todopoderoso, aviva el fuego. Aviva el fuego del don de Dios en cada vida. Pon aceite en estas lámparas, Rey de los cielos, y que estén encendidas, Dios mío, para alabarte las 24 horas, para exaltarte, para glorificarte. Oh Dios todopoderoso, desciende, desciende, desciende, desciende fuego de Dios, y apodérate de esta reunión, apodérate de nuestras vidas. Bendice, bendice, Señor, bendice a tu pueblo, bendice a la iglesia en esta hora. Rompe lo que tienes que romper, quebranta lo que tienes que quebrantar. Toda obra de la carne se disipa, toda obra de la carne se quebranta, toda atadura se rompe hoy, toda ligadura del diablo se quiebra hoy, en el nombre poderoso de Jesús. Hay libertad, hay libertad, hay salvación, hay vida eterna, hay bendición hasta que sobreabunde, porque donde hay dos o tres, tú estás en medio de nosotros. Padre, que sea notoria tu presencia, que sea notoria tu presencia, ese fuego ardiente, papá, esa columna de nube, esa columna de fuego, esa nube espesa, Rey de los cielos, que se asiente sobre nuestras vidas en esta noche, Rey de los cielos. Préndenos con la unción, préndenos con el fuego, Dios mío. Aquí estamos, papá. Se rompen ataduras, se rompen ligaduras, se rompe toda obra demoníaca, se quiebran los conjuros en el nombre de Jesús. Sopla, sopla, sopla. Vamos, Espíritu de Dios, desciende con poder en esta hora. Toda estructura de la carne se derriba, toda hechicería se consume, toda brujería se rompe en el nombre de Jesús. Hay poder de Dios obrando, obra grande y poderosamente, obra Cristo de la gloria, sana toda enfermedad, sana toda dolencia, muda los corazones, se va la pereza espiritual, se va el desánimo, se rompen las cadenas, se quebranta la estructura del diablo, se rompe la hechicería en este pueblo en el nombre de Jesús. Hay fuego de Dios, hay fuego de Dios, hay fuego de Dios, hay fuego de Dios, hay fuego de Dios, hay fuego de Dios, hay fuego de Dios, hay fuego de Dios, hay fuego de Dios en esta hora. Cae, desciende sobre la iglesia, desciende sobre tu iglesia, desciende sobre tu pueblo. Carbones encendidos, llamas de fuego en esta hora, torrente de gloria. Hay avivamiento, hay autoridad, hay unción, hay poder en esta hora. Vamos, recibe, recibe, recibe, recibe, recibe el fuego, recibe la llenura, recibe el fuego de don de Dios, recibe el Espíritu Santo, recibe el Espíritu Santo en esta noche. Levanta la congregación, levanta tu pueblo, Padre Celestial. Úngenos, Señor amado, de una manera especial. Algo tiene que pasar en esta noche, algo tiene que pasar en esta hora. Se rompe las cadenas, se rompe la brujería, demonios, demonios inmundos, se quebranta, se destruye, se derriba, se explota la hechicería, se explota la brujería, se rompen cadenas del diablo. Las obras infernales se tienen que quebrantar, se tienen que destruir. Toda maldición se quiebra, toda maldición se quiebra. Satanás suelta las almas, Satanás suelta la juventud, Satanás suelta, suelta las vidas en el nombre poderoso de Jesús. Hay victoria, hay victoria, hay victoria, hay poder, hay gloria, hay unción en Cristo Jesús, hay fuego, hay autoridad en Cristo Jesús, hay bendición, hay vida eterna en Cristo Jesús. Hay esperanza. Hay esperanza en Cristo Jesús.
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0: Obra mi rey. Obra, obra, obra.
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0: Obra grande y poderosamente. Obra, Espíritu de Dios. Obra. Obra, obra, obra. Obra, Espíritu Santo.
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0: Vamos, anhélalo.
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0: Vamos, anhélalo en esta noche. Vamos, anhélalo.

Yo quiero que levantes tus manos y cierres tus ojos. Te voy a contar una experiencia que tenía allá arriba. Cierra tus ojos, no te distraigas. Mientras oraba y clamaba allá en la habitación, mientras le rogaba y le clamaba al Padre que bendijera a la iglesia, que hiciera algo por nosotros, que queremos representarlo bien aquí en la Dorada Calda, que queremos ser de testimonio, que queremos ver la gloria de Dios, que queremos ver las familias transformadas. Le oraba y le decía: quiero ver la juventud, Señor, cambiada. Quiero que las cadenas se rompan, papá, porque si hay algo que te interesa son las almas. Pero para que esto suceda, tú tienes que traer un despertar a la iglesia, tú tienes que traer un despertar en mi vida, tú tienes que traer un despertar sobre el liderazgo, tú tienes que hacer algo, Padre Celestial. Un peso de gloria tiene que caer sobre nosotros. Y el Espíritu Santo me ministraba

0: autoridad. Recibe el fuego de lo alto para conquistar las almas, para conquistar las vidas, para restaurar familia, dice el Señor, para levantar al caído, dice el Todopoderoso, para sanar enfermo, para hacer libre a los oprimidos por el diablo. Espíritu de Dios, desciende. Espíritu de Dios, unge la iglesia. Apodérate, apodérate, así como lo hiciste en el día de Pentecostés. Apodérate de nosotros esta noche. Obra, obra, obra, Espíritu de Dios. Desciende, fluye. Más, más, más, más, más de tu presencia. Más, más, más, más de tu fuego. Más, más, más de tu gloria. Más, más, más, más, más. ¡Oh, arriba, papá, papá! ¡Fuego de Dios!
1: ¡Sea tu gloria!
0: ¡Fuego de Dios, desciende!
1: ¡Ay, aquí!

te va a usar para ganar alma. Hoy Dios va a avergonzar a mucha gente. Escúchame bien, porque para poder recibir lo que tanto anhelamos de parte de Dios, eso duele. Hay persecución, crítica, vituperio. Pero también te tengo que decir que Dios hoy te está levantando. Que Dios hoy te está levantando. Que Dios hoy te está levantando. Que Dios hoy te está levantando. Que Dios hoy te está levantando. En el nombre poderoso de Jesús. ¡Fuego de Dios! ¡Fuego de Dios! ¡Desciende! Desciende, desciende,

Espíritu Santo, desciende, desciende, desciende, desciende, desciende, papá. Obra, obra, obra en cada corazón, obra en cada alma, Dios mío. Satúranos, papá. Llénanos, llénanos. Levántanos, papá. Danos la unción para ganar alma. Dame una unción para rescatar el perdido. Tápale la boca a los leones de este pueblo. Si se puede, hay poder en Cristo. Hay poder, hay salvación, hay vida eterna en el nombre de Jesús. Obra grande y poderosamente, mi Rey. Obra grande, Dios mío. Que se vaya toda influencia del diablo. Que se vaya toda influencia del diablo. Vamos, levanta tus manos. Se va toda influencia del diablo. Se va toda enfermedad. Se va todo maleficio. Se va todo dolor. Se va el ardor. Se va la ruina. Se va la miseria en el nombre.

¿Sabes? Escucha esto. Me puse a hablar con papá. Le dije, yo quiero entablar una conversación contigo. Yo te conozco y tú me conoces. Yo conocí, yo he escuchado tu voz, Señor. Y mientras estaba allí clamándole, orándole al Señor, aparece esa Emily y me dice, papá, mira lo que acaba de pasar. ¿Qué pasó, bebé? Estaba de rodillas. Los zapatos nuevos que se me compraste. Yo estaba caminando en la iglesia, en el templo, y los zapatos comenzaron a desbaratarse. Unos zapatos que tienen dos posturas. Y los zapatos se le desboronaron a la niña. Pero de una cosa tremenda, como si se hubieran quemado. Yo no sé si la pastora los puede traer, tienen dos posturas. Y lo más tremendo que fueron zapatos, con todo el respeto, zapatos de marca certificados. Pero mi niña fue y me dijo, papá, mira, estaba caminando en el templo y yo sentía que algo estaba pasando en mis pies, mi niña de 5 años. Y cuando me mostró los zapatos estaban calcinados. ¿Sabe qué estaba pasando? Que mientras estaba hablando con Dios, Dios estaba confirmando lo que estaba haciendo. No habrá diablo que pueda detener la obra de Dios en la adorada. No habrá diablo que pueda detener lo que Dios va a hacer, porque está calzando nuestros pies con el apresto del Evangelio. Le puse los otros zapatos nuevos. Le dije, hija, no pasa nada. Pero yo tenía una experiencia con él ahí. ¿Qué es lo que estamos viendo en esta vigilia? Y esto no lo va a parar nadie, hermano. La Biblia dice que aunque tu principio haya sido pequeño, tu postrer estado será grande. ¿Cuánto lo recibe? Levante sus manos, tu postrer estado será grande. Ama a Dios. Búscalo con todo tu corazón. Búscalo con toda su fuerza. Dispóngase. Búsquelo en santidad, en obediencia. Ríndase al Señor. Entréguele su vida, su alma, su mente, su corazón. Dígale al Señor que usted quiere ser solo para Él. Que usted quiere que Él more en su vida. Que el Señor tome el control de sus ojos, de sus oídos, de su boca. Que el Señor tome el control de su ser. Que el Cristo de la gloria os santifique por completo todo vuestro ser, espíritu, alma y cuerpo, sean guardados irreprensibles para Dios. Si usted en esta vigilia no sintió nada, no le eche la culpa a Dios. Es su corazón que necesita arrepentirse y convertirse a Dios para que Dios tenga misericordia y te levante. Mi esposa sabe que estos zapatos tienen dos posturas, pero es algo literal. Cuando me los llevó, mire, estaban quemados. Y si usted lo toca, están calcinados. Y ella decía, papi, yo sentía que algo en la planta de los pies me estaba quemando, mire. Y mi esposa se los puso hoy. Y allá fue, cuando yo estaba orando, y me dijo, papi, mira lo que pasó con los zapatos. Y mi palabra era, tranquila, que todo está bien. No te preocupes por eso, que Dios te dará mucho más. Vamos, vamos, vamos, dígale al que está al lado, todo está bien. El Espíritu Santo siempre viene con unas cosas, hermano, que uno no alcanza a entender. Pero entienda que el Espíritu Santo es fuego. Bueno, alguien lo tiene que recibir. El Espíritu Santo es ¿qué? Fuego, la llama, la zarza ardía.
Y todo lo que estamos aquí tenemos que entender que usted también tiene que arder bajo el fuego del Espíritu Santo. Y lo único que se tiene que quemar, lo único que se tiene que destruir es Satanás y todos sus demonios. Bueno, alguien lo tiene que confesar. Satanás y todos sus demonios se tienen que, ¿qué? Que consumir en el nombre de Jesús. Si es para Cristo, hágalo con libertad. Si es para el Señor, hágalo con libertad. Hágalo con gozo. A su nombre. En el libro de Mateo capítulo 25, tome su lugar. El verso 8, Mateo capítulo 5. Y no es decir que los zapatos son malos, porque de los mismos que compró la pastora son los mismos que tiene Emi. Pero son cosas muy... Además, yo sé el propósito que Dios tiene con esa niña. No solamente con ella, con Sara, con todo lo que estamos aquí. El propósito de Dios, si usted lo entiende, hermano, es poderoso. Mateo, en el libro de San Mateo, o Mateo capítulo 25, el verso 8, ubíquese allí. Capítulo 25. Cuando lo tenga, digan conmigo, gloria a Dios. El verso 8. El verso 8. ¿Qué dice allí el verso 8? ¿Qué dice el verso 8? Léalo. Dice: y las insensatas dijeron a las prudentes: danos de vuestro aceite, porque nuestras lámparas... Vuélvalo a leer, ¿cómo dice el verso 8? Y las insensatas dijeron a las prudentes: danos de nuestro aceite, porque nuestras lámparas se qué. Y es allí donde hay que tener cuidado. Porque si usted se apaga espiritualmente, hermano, ¿qué va a pasar? Otro más del montón. Pero si usted ora, si usted vigila, si usted ayuna, si usted busca el reino de Dios, Dios siempre estará poniendo aceite en su lámpara. Bueno, alguien lo tiene que recibir. Dios siempre estará poniendo aceite en su vida. Pero esto se consigue es orando. Esto se consigue es, siéntese, buscando el reino de Dios. Vuelvo y lo repito, esto no se consigue durmiendo, hermano. Esto se consigue buscando a Dios de todo corazón. ¿Por qué las prudentes tenían aceite? Porque buscaban a Dios. ¿Por qué las insensatas, hermano, en el momento más preciso, cuando creyeron que el Señor aún se tardaba, vino Cristo? Y ese es el detalle, ese es el problema, hermano. Que la gente tiene la venida del Señor como tardanza. Y yo tengo que decirle que la venida de Cristo está más cerca que cuando creíste. Eso dijo Pablo. ¿Cómo será, hermano, si han pasado muchísimos años, miles de años, y Pablo dice que ahora está más cerca de vosotros? Entonces, ¿cómo debemos estar nosotros? Con la lámpara encendida. ¿Y cómo se enciende la lámpara? Leyendo la Biblia. Bueno, alguien tiene que recibir esto, leyendo la Biblia, orando a Dios siempre, buscando de Dios. ¿Y luego qué? Para poderle dar a todos aquellos que necesitan de lo que tú tienes, para poder llenar, levantar, restaurar y poder bendecir a otras personas que se están apagando. Bueno, alguien tiene que entender, hay mucha gente que espiritualmente están apagados. Aquí hay gente que necesita recibir esta palabra. Pastor, explíqueme, ¿cómo sabe una persona cuando la lámpara se está apagando? Pues, hermano, la vida desordenada que lleva ya no es poca.
La palabra insensata era que las personas descuidaron su vida y ya no se preocupaban por leer la Biblia, ya no se preocupaban por la santidad, ya no se preocupaban por la obediencia, pero iban al culto. ¿Iban a qué? Al culto, pero llevaban una vida como cualquier persona más. Que Dios nos guarde de una cosa de esa. Entonces vamos a leer el verso 8 nuevamente. Por favor, ¿qué dice? Y las insensatas. Léalo, léalo. Y las insensatas dijeron a las prudentes: danos de vuestro aceite, porque nuestras lámparas se apagan. Mas las prudentes respondieron diciendo: para que no nos falte a nosotros y a vosotras, y más bien a los que venden y comprar para vosotros mismos. Pero mientras ellas iban a comprar, vino el esposo, digan conmigo, vino Cristo. Y las que estaban preparadas, ¿qué pasaron con ellas? Las que estaban preparadas, ¿qué pasó? Entraron con él a las bodas. ¿Y qué pasó? Y se cerró la puerta. Hasta ahora, todos los que estamos aquí tenemos la puerta abierta. Todos los que estamos aquí y los que están en casa, hermano, durmiendo, gracias a Dios todavía tienen la puerta abierta, pero tienen que levantarse para buscar el aceite. Alguien lo tiene que recibir. Tienen que levantarse, tienen que forzarse. ¿Para buscar qué? O sea que las que no tenían se levantaron a buscar aceite. Lastimosamente ya era demasiado tarde. Porque ellas que deciden arreglar su vida, ellas que, óigame bien, ellas que comienzan a analizar y se dan de cuenta: hermanos, estamos vacíos, estamos desocupados, necesitamos aceite. ¿Qué le dijeron a las otras? Danos, por favor, compártenos. Esto quiere decir que van a haber momentos, hermano, que la gente querrá tener lo que usted tiene. Y esto no es de compartir, esto es de buscar. ¿Cuánto reciben la palabra? Busca el reino de Dios. Bueno, alguien lo tiene que recibir. Busca primeramente el reino de ¿quién? Esto es de buscar. Y por eso Dios dice: buscame mientras pueda hacer ¿qué? Deje el hombre impío sus caminos y vuélvanse a Dios. Pero ellas quisieron. No hicieron caso en su momento. No hicieron caso. Pero cuando quisieron levantarse, porque vieron el peligro inminente que se encontraban espiritualmente, mientras otros tenían sus vidas ordenadas, bendecidas y le estaban sirviendo al Señor, ellas, viendo el problema, decidieron ese día de levantarse. Pero fue demasiado. Por eso es que nosotros debemos de aprovechar el tiempo. Y el tiempo no es mañana, el tiempo es hoy. Porque usted y yo no sabemos lo que pueda pasar mañana. Usted no sabe si de aquí a una hora se mete el Padre. Usted no sabe si de aquí a dos horas viene Cristo por la iglesia. Y si usted no está preparado, ¿cree usted que va a entrar al cielo? Y este texto explica que cuando la iglesia se ha levantado, la puerta se cerrará. Y la gente aquí comenzó a decir: Señor, ábrenos, Señor. Y el Señor: no os conozco. No os conozco. ¿Por qué? Escúcheme, porque usted y yo tenemos que tener al Espíritu Santo para que usted conozca a Dios y Dios lo conozca a usted. Es a través de su Santo Espíritu. El verso 10, mire lo que dice: pero mientras ellas iban a comprar, vino el esposo, y las que estaban preparadas entraron en las bodas, y se cerró la puerta. Después vinieron también las otras vírgenes diciendo: Señor, Señor, ábrenos. Mas él respondiendo dijo: de cierto digo que no conozco. El verso 13. ¿Cuál es el consejo de Dios?
a que sigamos durmiendo. ¿Cuál es el consejo de Dios para que usted se pueda levantar? Velad y ¿qué más? Orar. Sí, hermano, que tenemos que levantarnos ya. Tenemos que buscar a Dios de corazón. A Dios, gracias que usted escuchó el consejo. Tal vez en el devocional, no sé. Tal vez le abrió el corazón a Dios y Dios lo trajo esta noche. ¿Sabe por qué? Porque te ama. Porque tiene misericordia de nosotros. Porque no quiere que nadie se quede en esta tierra. Porque no quiere que nadie se pierda. Pero para poder entrar allá, tenemos que estar preparados. Y para poder estar preparado, usted tiene que estar lleno del Espíritu Santo. Bueno, alguien lo tiene que recibir. Tiene que estar lleno del Espíritu Santo. Y el aceite aquí representa al Espíritu Santo. Entonces, cuando ella le dice: Señor, ábrenos, el consejo de Dios es velar y orar. Vuélvalo a leer, por favor, el verso 13. ¿Qué dice? Velad pues, porque no sabéis el día ni la hora en que el Hijo del Hombre. ¿Qué debemos hacer? Y la palabra velar es orar. O ponerse a mirar el chapulín. ¿Y cuántos se la pasan trasnochando viéndose el chapulín? Yo le hago una pregunta. ¿Y estas insensatas no sabían Biblia? Sabían Biblia. Pero si usted descuida la vida espiritual, hermano, yo quiero que sepa que el único que puede ordenar nuestra vida para que usted se consagre a la palabra es el glorioso Espíritu Santo. No dejes que el fuego... Alguien lo tiene que recibir. No dejes que el fuego del don de Dios se apague en tu vida. Y es aquí donde Dios le dice a Timoteo: Timoteo, aviva el fuego del don de Dios que está en ti. Pero le explica y le dice: entre tanto que voy, ocúpate en la lectura. ¿Cómo avivamos el fuego? Velando, orando, leyendo la Biblia. Porque haciendo estas cosas te salvarás a ti mismo. Mi pregunta: ¿esta virgen insensata estaban haciendo estas cosas? No. ¿Las insensatas estaban haciendo estas cosas? No. Pero estaban en la congregación. Y tenga esto presente. Escúcheme bien. Que estarán dos en una cama. Y espero que no le suceda a ninguno de ustedes, porque eso va a ser terrible. Porque el no entrar al cielo, hermano, cuando Cristo venga a levantar la iglesia, es quedarse con el diablo en el infierno, hermano. Porque ese día se cierra la puerta a los gentiles. Bueno, alguien tiene que recibir esta palabra. Ese día se le cierra la puerta a los gentiles. ¿Quiénes somos los gentiles? Nosotros, que somos salvos por gracia. Y la gracia es el don del Espíritu Santo. No lo descuide. Alguien lo tiene que recibir. No lo descuide. Ayune, vele, ore, lea la Biblia en casa. Congréguese y de esta manera usted siempre estará como avivado. Siempre estará una palabra en su corazón y en su boca, ¿sabe qué? De agradecimiento, una palabra de gracia, de poder. Pero cuando la lámpara se está apagando por falta de presencia de Dios, ya la gente cambia el lenguaje. Ya la gente habla, hermano, como cualquier persona más. Vienen las querellas, las quejaderas, la murmuración. ¿Ah? Son tantas cosas. Y eso es lo que Dios habla: insensato, tardo para oír, tardo para creer lo que los profetas han hablado. ¿Y quiénes son los que son tardo para oír? Según la Biblia, los insensatos. ¿Y a quién se lo dijo Cristo? Vuelvo y lo repito. A los fariseos: insensato, tardo para oír y para creer todo lo que los profetas han hablado. Eso quiere decir que la virgen insensata ya no escuchaban a Dios. Ya no creían en la palabra.
Pero los veía usted, hermano, discúlpeme la expresión, dando olor en la iglesia. ¿Usted no ha visto gente dando olor en la iglesia? ¿Sí? Ah, se ofende por predicar la verdad. Así me hizo el Señor. Y me dijo, predique, escuchen o dejen de escuchar. Usted no se preocupe, usted solamente hable concediente a mi palabra, que de usted me encargo yo. A su nombre. Entonces abramos el corazón. Porque cuando una persona, hermano, está llena del Espíritu Santo, siempre le da un consejo a la persona. Y el consejo que le da es moderado. ¿Qué le dijeron a las insensatas? Hagan algo. Vayan ustedes y compren. La palabra comprar es buscar. ¿Sabe para qué? Para que no le falte más a ustedes y para que tampoco nos falten a nosotros. Vayan y busquen. ¿Aló? Lo vuelvo a repetir, vayan y busquen, porque muchas veces, hermano, óigame bien, nos preocupamos por el que está aquí, por el que está allá, que siempre queremos empujarlo para que se levante, y usted se está echando una carga y está descuidando su vida espiritual. Cuando es claro la palabra, estarán dos en una cama, es decir, un matrimonio, y los dos van a entrar al cielo según la Biblia. Bueno, deberían entrar los dos. Pero lastimosamente hay gente que quiere entrar al cielo pero empujado. ¿Cómo es empujado? Siempre pidiendo ayuda, pero ellos no buscan de Dios. ¿Qué estaban haciendo las insensatas? Pidiendo ayuda. ¿Qué estaban diciendo? Oren por mí. Por favor, denme de lo que usted tiene. Pero lo que usted tiene le ha costado oración, le ha costado ayuno, le ha costado vigilia. ¿Cuánto alaban al Señor? Le ha costado santidad, le ha costado obediencia. ¿Estamos de acuerdo? ¿Cuántos están de acuerdo? Levante las manos. Eso cuesta sacrificio. Pero otros quieren ¿qué? Otros quieren recibir, óigame bien, lo que a usted y a mí nos ha costado. Esfuerzo, anegación. Por eso, hermano, uno tiene que ser claro. Usted tiene que abrir el corazón. Usted esta noche tiene que hacer un análisis en su vida, cómo está delante de Dios. Si usted está en el equipo de la iglesia prudente, que está llena de gloria, llena de sabiduría, llena de gracia, llena de conocimiento, llena de fe, llena de oración, lleno de palabra, o usted está en el equipo de las insensatas, llena de problemas. Colóqueme allí para que usted tenga la idea, colóqueme, hoy sensato, tardo para creer y para oír lo que los profetas han enseñado. Eso quiere decir que el insensato, hermano, pierde ya la fe. El insensato ya no escucha la palabra de Dios. Dígale a un insensato, ¿sabe? Vienen 3 días de ayuno y dice, ay no, cuando usted vaya ore por mí. Esto es lo que estamos viendo. ¿Qué le están diciendo? Dame de vuestro aceite. ¿Y qué le están diciendo las prudentes? Pues busquen. ¿O no le dijeron? Vayan, compren, busquen ustedes, para que no les siga faltando a ustedes y para que tampoco nos falte a nosotros, pues nosotros también tenemos que buscar. Así de sencillo. Pero una persona llena de la gloria de Dios, hermano, siempre tiene palabra de acción de gracia. Siempre va a haber oración. Siempre la persona va a estar gozosa. Siempre la persona está dispuesta para compartir el evangelio con otros. Siempre, hermano, está preparado para orar por un enfermo. Pero eso es cuando usted está encendido, hermano. Pero si la llama se está apagando, hermano, usted está pegado de otra cosa. Lo vuelvo a repetir. ¿Cuántos evangélicos están pegados del chisme? Y otros de la pornografía. Ayúdeme, por favor. Y la Biblia dice, no apaguéis el Espíritu Santo de Dios. Imagínese, hermano, si airarse, contrista al Espíritu Santo, lo hiere, si el murmurar contrista al Espíritu Santo, si el mentir contrista al Espíritu Santo, hermano, entonces, ¿cómo será, hermano, el no orar y pasarse todo el día chachareando?
A Dios gracias que no se le ha calambrado la quijada. Gracias a Dios. Gracias a Dios. Porque Dios ha tenido misericordia, hermano. Pero vuelvo y le digo, una persona llena de la gloria de Dios, usted lo va a leer ahorita, una persona llena de gloria de Dios, dice, ora sin cesar. Y está siempre, ¿cómo? Gozoso. Amén. Ese es cuando alguien está preparado, está lleno, se está moviendo el Dios de los cielos. Siempre está orando, ¿qué? Sin cesar. A ese no hay que empujarle para levantarse en la madrugada. El Espíritu Santo lo levanta. ¿Cuánto alaban al Señor? ¡Pere! Pero alguien religioso como las insensatas, usted le puede poner el despertador en la oreja, hermano, que eso no levanta a nadie. De hecho, puede comprar el despertador ese que tiene el gallo pintado y las campanitas arriba. Pla, pla, pla, pla, pla, pla. Hermano, eso no lo levanta a nadie. Porque quien lo levanta a usted a buscar el reino de Dios y toda su justicia es el Espíritu de Dios. A su nombre. Entonces, lea lo que dice acá, Lucas 24, 25. Entonces les dijo, ¡oh insensatos! Para que usted entienda quiénes eran estas mujeres o esta obra, escúcheme, o estas vírgenes insensatas. Dice, oh insensato, le dice el Señor, tardo de corazón para creer todos los que los profetan, ¿qué? O sea que ese corazón está contaminado, hermano. ¿Ya está claro? ¿Cómo está ese corazón? Lo que hay es incertidumbre, incredulidad en la persona. Ya no hay consagración, ya no hay búsqueda, ya no hay amor. Lo que hay es ¿qué? Problemas. Entonces el verso 26, mire lo que dice. ¿Qué dice el verso 26? Por favor, no era necesario que Cristo padeciese estas cosas. Entonces, característica de los insensatos, hermano, escúcheme, tienen el corazón endurecido. ¿Ya está claro? Tienen el corazón ¿cómo? Endurecidos. Y son ¿cómo? Incrédulos. ¿Qué tiene que hacer Dios para sacar a una persona de ese estado? Tiene que llenarlo del Espíritu Santo. ¿Y sabe a quién se lo está diciendo? ¿Usted sabe a quién le está diciendo esto? A los apóstoles. No escucho a la iglesia. ¿Quién se lo está diciendo? A los apóstoles. Porque viene el Señor, se le manifiesta a María. El Señor le dice a María, dile a los apóstoles, dile a los discípulos, dile a Pedro que en Jerusalén, voy camino a Jerusalén y allá me verán. Y cuando María, escúcheme, cuando esta mujer le dice, ¿ellos creyeron? ¿Ellos creyeron? Venga, ¿y cuántas veces el Señor les enseñó estas cosas? Necesito que alguien abra el corazón. ¿Cuánto tiempo no sacó el Señor diciéndole a los apóstoles que era necesario que el Cristo padeciese, que el Cristo fuera crucificado, que el Cristo fuera entregado en manos del pecador? Pero tranquilo, al tercer día se levantará. Uy, hermano, pero los insensatos tienen el corazón cerrado. Por eso usted ve que Cristo tuvo que abrirle el entendimiento. Abrir el entendimiento a los apóstoles. Cristo tuvo que abrir el corazón a los hijos, a la iglesia. Y lo mismo tiene que pasar con nosotros. Si usted quiere levantarse, el primer paso es decirle al Señor que le abra el entendimiento, que usted quiere llenarse más de Él. Bueno, levante sus manos al cielo y dígale, Señor, ábreme el entendimiento. Y la Biblia dice que el Señor le reprochó la dureza de corazón y la incredulidad. Entonces es aquí donde usted tiene que darse cuenta que la iglesia insensata tiene el corazón duro. No es hacedor de la palabra. No es una iglesia, hermano, que ama la palabra. Pero lo ve usted, hermano, que andan con una Biblia en las manos, pero haciendo daño. Esa gente no va a entrar al cielo. Vuelvo y repito,
Los únicos que entraron al cielo fueron las prudentes, porque estaban preparadas. Y usted y yo tenemos que estar preparados. ¿Y quién nos prepara? El glorioso Espíritu Santo. ¿Quién preparó a los apóstoles? El Espíritu Santo. ¿Quién nos prepara a nosotros? El Espíritu Santo. Por eso hay que buscar la presencia de Dios. Bueno, alguien tiene que entender. Hay que buscar la presencia de Dios. Y esto es ayunando, hermano. Aquí está claro. Coloque el verso 23, por favor. El verso 23, tenga la amabilidad. Y como no hallaron su cuerpo, vinieron diciendo que también habían visto visión de ángeles, quienes dijeron que él qué. Esto es las mujeres. Entre esas ya usted sabe a quién se le pareció. ¿A quién se le pareció? A María Magdalena. Fue la primera. Fue la que tuvo el privilegio. ¿Pero por qué tuvo el privilegio de aparecérsele? Porque fue la que se levantó muy temprano y allá fue a presentarse. Por eso la Biblia dice que el que temprano me busca, temprano me halla. Alguien tiene que recibir la palabra. El que temprano me busca, temprano me halla. ¿Quién se levantó temprano para ir? Para ir, escúcheme, al sepulcro. ¿Quién fue? María. Y el Señor le dice: mujer, yo sé que buscáis a Jesús, al que fue crucificado. Pero mirá, no está aquí. Y por eso ella sale corriendo a decirle: óigame bien, los que recibieron teología, los que recibieron, escuche bien, discipulado, los que anduvieron con Cristo de día y de noche, y hasta ese momento eran insensatos. ¿Ya está claro esto? ¿Eran cómo? Para que usted vaya identificando qué es ser insensato. Porque hay gente que puede seguir a Jesús, pero tienen el corazón cerrado. Entonces aquí dice: y fueron algunos de los nuestros al sepulcro y hallaron así como las mujeres habían dicho, pero él no le vieron. El verso siguiente. Entonces les dijo: oh insensato, tardo de corazón para creer todo lo que los profetas han dicho. El verso 26. No era necesario que el Cristo padeciese estas cosas y que entrase en su qué. O sea que los insensatos, uno se puede pasar 3 años y medio dándole cátedra, hablándole cita por cita, renglón por renglón, línea por línea, pero no van a recibir nada. Vaya a Marcos capítulo 16. Espero que abra su corazón para que usted pueda identificar lo que Dios nos está hablando en esta noche. Por favor. Capítulo 16. Capítulo 15, perdón. Capítulo 16, perdón, el verso 9 dice, léalo por favor, tenga la amabilidad. Capítulo 16, el verso 9, ¿qué dice? Y habiendo pues resucitado Jesús por la mañana, el primer día de la semana, ¿qué dice? Apareció primeramente a María, ¿qué? Ya usted sabe por qué le apareció a ella. No fue Jesús que la buscó, fue María quien buscó a Jesús. Fue ella que se levantó muy temprano y corrió y fue al sepulcro. Por eso yo sé que el que temprano lo busca, ese siempre va a tener un encuentro con el Señor. Quienes debieron hacerlo tal vez fueron los apóstoles, ¿verdad que sí? Pero ellos se quedaron por allá. Otros ya iban camino de Emaús, ¿sí o no? Ya Pedro se iba a pescar, ¿sí o no? Eso fue un alboroto, para que usted entienda. Porque cuando la gente, hermano, tiene el corazón cerrado, ellos creen en el Señor. Ellos hablan del Señor Jesús, pero no tienen firmeza. Usted lo ve que andan de aquí para allá y de allá para acá. Recuerde que Jesús se le apareció a 2 de ellos. Y dice que iban camino ¿a dónde?
Y dice la escritura que allá le reprendió, le dice insensato. ¿Qué les habló? También le dijo a estos dos hombres, insensato y tardo para creer. Y dice que Jesús hizo que iba un poco más lejos y se quedó con ellos allí. Y cuando partió el pan y lo bendijo, se dieron de cuenta que era Jesús. ¿Y qué hicieron? Se devolvieron y fueron a donde estaban los otros hermanos. Pero que el Señor tenga que reprenderlo y decirle, insensato, ¿qué son estas pláticas? ¿Qué es lo que ustedes hablan? ¿Y qué dijeron ellos? ¿Eres tú el único forastero? Jesús de Nazaret, un varón poderoso en palabra y en hecho. Oiga, imagínese, para que usted se dé cuenta, hermano, cómo la gente tiene la cabeza enredada. Gracias al Espíritu Santo que vino en el día de Pentecostés, le cambió la cabeza a todos ellos. ¿Cuántos alaban al Señor? Por eso hay que llenarse de aceite. ¿Cuántos están entendiendo? Por eso hay que buscar la llenura del Espíritu Santo, para que Dios nos cambie esa forma de pensar y de mirar las cosas. Y aquí dice, mire lo que dice el verso 9: y habiendo pues resucitado Jesús por la mañana, el primer día de la semana, apareció primeramente a María Magdalena, de quien había echado 7 demonios. Y yendo ella, lo hizo saber a los que habían estado con él, que estaban tristes y llorando. El verso siguiente: y ellos cuando oyeron que vivía y que había sido visto por ella, ¿qué pasó? Imagínense. Y todos los días escuchaban esto. Todos los días Jesús, si había algo que le predicaba y le recordaba, era que él iba a morir, pero que al tercer día se levantaría de entre los muertos. Incluso la noche que él se sentó y cenó y tomó el pan y la copa, ¿no le dijo fue eso? ¿No le dijo? Cuando levantó la copa, partió el pan, ¿qué le estaba diciendo? Estaba hablándole de su muerte. Para que usted se dé cuenta, yo quisiera que de alguna manera, ya voy a terminar, pero yo quisiera, hermano, que usted se ubicara y abriera el corazón y entendiera lo que Dios está hablando. Porque los apóstoles eran insensatos hasta que llegó el Espíritu Santo. Entonces lo que está hablando Mateo 25 es muy claro. Las vírgenes prudentes son aquellas que tienen aceite consigo. Y el que tiene aceite consigo, el Espíritu Santo siempre lo va a guiar a toda la verdad. Ese va a andar en justicia, ese va a andar en amor, ese va a andar en fe. ¿Cuántos entienden la palabra? Pero los insensatos cargan la Biblia, saben Biblia, pero su cabeza están pensando en otras cosas. Sus cabezas están enredadas en los peces. Las cabezas están enredadas en el campo, que el tomate se le va a perder, que la cebolla. Están pensando, hermano, que si no vienen a la vigilia, porque la perrita se le sale de la casa y se le pierde. Ese necesita llenarse del Espíritu Santo. ¿Cuántos están entendiendo? Entonces mire lo que dice: pero después apareció en otra forma a dos de ellos que iban camino, yendo ¿a dónde? ¿A quiénes fueron estos? A los que te estoy hablando. Los que iban camino a Maús. Qué triste. Y él usa la palabra y le dice: oh insensato. ¿Cómo les dice? Tardo para oír. Y la Biblia dice que les abrió ¿qué? El entendimiento allí. Levante sus manos y dígale al Señor que le abra el entendimiento, iglesia amada. Usted que está escuchando esta palabra, usted y yo todavía tenemos oportunidad de que Dios nos siga llenando de ese aceite maravilloso que es su presencia. A su nombre. Pero mire que ya voy finalizando. Por favor, ¿qué sigue diciendo? Y ellos fueron y lo hicieron saber a los otros, ni aún a ellos, ¿qué? ¡Wow! Finalmente se apareció a los 11 mismos, estando ellos sentados a la mesa, y le reprochó su incredulidad y dureza de corazón, porque no habían creído a los que le habían visto. Yo me imagino que las prudentes, ¿cuántas veces le dijeron a la insensata: hermanita, por favor, arreglen su vida, métanse con el Señor, que el Señor está que viene? Les entraba por aquí.
Tranquilo, que ahorita va a ir otra vez a Mateo. Hasta que se oyó la voz que decía: ahí viene, salí a recibir al esposo. Pero quizá cuántas veces, hermano, aquellos hermanos prudentes, siempre hablándole a la insensata que se corrigieran, que ayunaran, que buscaran el reino de los cielos, que leyeran la Biblia, que vigilaran, que buscaran de Dios, que se congregaran. Pero ellos, ¿qué? Ellos no creían. Hasta que vino el esposo. Y cuando le vino el esposo, ahí sí salieron corriendo. Recuerde que hay una alabanza, hay un coro muy viejito que cantaba la iglesia en el siglo XX. Escúcheme, y era ese: cuando Cristo venga, ese día será que todos correrán a arrepentirse de verdad. ¿Qué comenzaron a hacer las insensatas? En ese momento se estaban arrepintiendo, querían arreglar sus vidas, pero se dieron de cuenta que por mucho que tuvieran Biblia, no le alcanzaba para entrar al cielo. Porque lo único que va a certificar que usted obedezca esa palabra maravillosa, por eso la Biblia dice que la palabra de Dios es lámpara, pero la palabra tiene que alumbrar tu alma, tu corazón, tu espíritu. Alguien lo tiene que recibir. Tiene que alumbrar tus pies para hacer lo que le agrada a Dios. Pero para que alumbre una lámpara tiene que tener el aceite. En aquel tiempo no usaban petróleo. En aquel tiempo las lámparas se encendían con aceite y un mechón. Pero si no hay aceite, no puede haber fuego en tu vida. Porque el mechón es la palabra, que es el carbón, es la llama. Pero quien enciende el fuego es el Espíritu Santo. Ahora mi pregunta es: si el Señor decidiera venir esta noche por la iglesia, ¿en qué equipo se encuentra usted? Porque nadie sabe la hora, ni el día. Pero según la Biblia acá, cuando llega el día, la iglesia va a percibir eso. Porque las prudentes percibieron y dijeron: ahí viene el Señor. Y algo que tiene que saber es esto: que cuando la venida de Cristo está cerca para venir a levantar la iglesia, siempre estará dando un mensaje como esto. Siempre estará usando los pastores, a los profetas, a los evangelistas, para decirle a los insensatos: ahí viene el Señor. Salí, salí, arregla tu vida, está preparado. Esto es lo que está diciendo. Y esto no lo dijo un ángel, esto lo dijo la iglesia. Ahí viene el Señor. Entonces usted va a encontrar que por donde usted mire, la predicación será: ahí viene el Señor. ¿Está claro? Porque Dios va a comenzar a advertir: ahí viene el Señor, ahí viene el Señor. Pero ¿sabe qué dice la Escritura? Hay de aquellos que tienen mi venida como tardanza. Porque hay gente que el pecado no los deja ver y dicen: no, eso lo escucho, se lo escuchaba yo a mi abuelita, y mi abuelita tiene 100 años que la enterraron. Y siempre he escuchado lo mismo: ahí viene el Señor y las cosas están igual. Ahí viene el Señor y nadie se ha levantado de los muertos. Y efectivamente nadie se ha levantado de los muertos. Pero cuando Cristo venga a levantar la iglesia, ese día los muertos se pondrán de pie. ¿Cuánto alabarán al Señor? Ese día, hermanos, los que quedamos vivos los recibiremos en los aires. Pero los muertos en Cristo se pondrán de pie. Y así estaremos siempre con el Señor. ¿Y sabe qué viene a hacer Cristo? A librarte del infierno, del dolor que va a haber en la tierra, hermano mío. O sea, para muchos ahorita, mejor dicho, muchos se ríen. Porque yo me imagino que las insensatas también se estaban riendo. Pero después ya estaban cambiando y le estaban diciendo al Señor: Señor, ábrenos. Como estaban diciendo: Señor, ábrenos. Y el Señor, ¿qué le dijo? No os conozco.
Qué tristeza. Pero es una gran realidad que va a pasar a mucha gente. No del mundo, mucha gente dentro de la iglesia. Porque esta gente está hablando de 5 prudentes y 10 insensatas. Estaban dentro del templo. ¿Alguien está entendiendo? ¿A dónde estaban? Dentro del templo, iglesia amada. Entonces es aquí donde usted tiene ahora que levantarse. Y si usted está escuchando la voz de Dios, usted tiene que escapar por su vida. ¿Y cómo va a escapar por su vida? Usted tiene que desprenderse de muchas cosas de este mundo. Usted tiene que soltar muchas cosas de la carne. Y usted tiene que buscar las cosas de arriba. ¿Cuánto alaban al Señor? Poné la mira en las cosas de arriba. Escapa por tu vida. Busca el reino de Dios. Busca a Cristo. Lee su palabra en casa. Ora en casa. Congrégate. Porque aquí Dios te levanta y te conforta. Aquí Dios pone aceite en tu vida. Aquí Dios te despierta. A su nombre. Y aquí lo dice claramente. Finalmente se le apareció a los 11 mismos. Y estando ellos sentados a la mesa, le reprochó su incredulidad y dureza de corazón, porque no habían creído a los que le habían visto resucitar. ¿Qué hizo Dios para quitarle la insensatez a los apóstoles? ¿Qué hizo? Que en el día de Pentecostés ellos tuvieron que esforzarse. Ellos tuvieron que reunirse, ellos tuvieron que perseverar, ellos tuvieron que ayunar, ellos tuvieron que orar, estaban unánime en oración. ¿Cuánto están recibiendo la palabra? Y comenzaron a buscar el reino de Dios y Dios los llenó de su presencia. Hay alguien lo tiene que recibir y el Señor los llenó de aceite. ¿Cuántos están entendiendo? Y el Señor los llenó de su Santo Espíritu. Hasta allí llegó la insensatez. Es decir, que la insensatez se acaba en nuestras vidas cuando Dios pone aceite en nuestras vidas. ¿Cuánto pone qué? Aceite. Y aquí termino Mateo 25. Mateo 25. Y termino allí. El verso 1. Léalo, por favor. Entonces, el reino de los cielos será semejante a 10 vírgenes. Recuerde que la virgen representa a la iglesia. La esposa es la virgen, la iglesia. ¿Y por qué Dios le pone el nombre de virgen? Porque virgen significa pura. ¿Alguien está recibiendo? ¿Qué significa el nombre virgen? Pura, ataviada para su marido. ¿Qué espera? Cuando un hombre, ahorita no, porque ya las cosas se cambiaron. Pero antes, ¿qué esperaba un hombre cuando se casaba? Que la mujer la encontrara ¿cómo? Y eso representaba que era una mujer ¿cómo? Pura. Ahorita no, hermano. Encontrar una cosa así, milagro. No quiero hablar de eso, pero es la realidad. Es una cosa de loco. ¿Cuánto alaban a Cristo? ¿Ah? Iba a decir otra cosa, pero mejor me quedo quieto. Voy a seguir leyendo, de verdad. A veces se me vienen cositas así por decir, pero mejor me voy a quedar quieto esta vez. El verso 2, ¿qué dice? El verso 2: 5 de ellas eran prudentes y 5 insensatas. Y aquí voy a terminar. Usted ahora va a entender cómo es el comportamiento de las insensatas y cómo es el comportamiento de la prudente. ¿Amén? ¿Cómo vive la insensata y cómo vive las prudentes? Aquí lo explica todo. El verso siguiente. Perdón, el verso 3. Las insensatas, tomando sus lámparas, no tomaron consigo ¿qué? Ahora explico algo. ¿Qué quiere decir para que usted entienda? Cargaban la Biblia. ¿Qué es la lámpara en nosotros? Que esto quede claro. Lámpara es a tus pies mi palabra. Pero usted puede tener el corazón lleno de palabra, pero si no tiene aceite, la lámpara
está en tinieblas. Porque la palabra y el aceite es la que produce la llama. ¿Cuánto alaban al Señor? Por eso, préstele atención. Por eso usted escucha a este servidor decir y repetir muchas veces: hermano, ¿de qué le sirve a la gente saber tanta Biblia si vive tan horrible y terrible? Porque el único que lo va a cambiar a usted y lo va a llevar a santificarse, guardar la palabra, vivir la palabra, es el Espíritu de Dios. Lo va a llevar a llevar una vida prudente, consagrada. La palabra prudente significa la iglesia sabia. ¿Qué significa la palabra prudente? Sabia. La sabiduría de lo alto es primeramente pura. Esa es la iglesia prudente. Amable. Esa es la iglesia prudente. Benigna, llena de misericordia, sin incertidumbre. Pero las insensatas, hermano, ellas aparentan estas cosas, pero no las tienen. Es pura hipocresía. ¿Les quedó claro? Sigamos. Mas las prudentes tomaron aceite en sus vasijas, juntamente con sus ¿qué? O sea que la palabra estaba llena ¿de qué? De aceite. Y si la palabra tiene aceite, entonces la vasija que es usted va a llevar un buen testimonio para la gloria de Dios. El verso siguiente, el verso 5: tardándose el esposo, cabecearon todas. Bueno, esta noche nadie se durmió. Gracias a Dios, hermano. ¿Quién es el que vive? Tardándose el esposo, cabecearon todas y se durmieron. Y a la medianoche, aquí es donde yo sé que cuando el Señor dice: bienaventurado cuando el Hijo del Hombre venga, los haya haciendo así. Y comienza a hablar de la primera vigilia. Luego habla de la segunda. Luego habla de la tercera y luego habla de la cuarta. Pero según la Biblia, en varios textos bíblicos, se cree que el Señor se va a meter a medianoche. Porque el Señor dice que Él vendrá como ladrón por la noche. Y comienza a explicar todas estas cosas en una parábola. Y aquí dice: y a medianoche se oyó. ¿Cuál es la hora? Escúcheme, la medianoche, ¿cuál es la hora sexta? Recuerde que Cristo, escúcheme bien, en la hora sexta hubo tiniebla. ¿Me estoy haciendo entender? Si es así, y en la hora novena, ¿qué hizo el Señor? Entregó el Espíritu. Es decir, que en el transcurso de las 12, escúcheme, a las 3 de la mañana, la iglesia debe estar en el cielo. Alguien tiene que recibir. Es decir, que Cristo se meterá a medianoche, pero cuando quieran ser las 3 de la mañana, ya la iglesia está en el Espíritu. Alguien lo tiene que recibir. Ya la iglesia tiene que estar en el Espíritu. Ya abandonamos este cuerpo. ¿Cuánto lo damos? Y a la hora sexta hubo tiniebla. O sea que las horas más pesadas, más fuertes del día, son las 12 de la noche. Es las horas donde los brujos, los hechiceros, los agorreros, es las horas, hermano, donde se mueve densas tinieblas. ¿Alguien lo está entendiendo? Y es cuando la iglesia, por lo menos como el día de hoy, los viernes, estamos guerreando, estamos peleando la batalla, estamos clamándole a Dios: salva nuestra casa, liberta a nuestros hijos, alibra a los cautivos, y el Señor los liberta. Porque allá

se levantaron y arreglaron sus lámparas. El verso siguiente. Y las insensatas dijeron a las prudentes: danos de vuestro aceite, porque nuestras lámparas. ¿Y qué dice la Escritura? No apaguéis al Espíritu Santo, con el cual fuiste sellado para el día de la redención. ¿Cuál es el día de la redención? Cuando Cristo venga a levantarnos. ¿Y qué apaga el Espíritu Santo? El pecado, la desobediencia. Ayúdeme, por favor. La rebeldía, la iniquidad. Son tantas cosas, hermano. Mire, yo le voy a decir una cosa a ustedes. Y esto no lo digo por vanagloriarnos. Pero yo creo que a esta hora, en Adorada Calda, de tantas iglesias que hay, es la única iglesia que todos los viernes está peleando esta batalla. ¿Cuánto alaban al Señor? ¿Cuánto alaban al Señor? Y usted está siendo parte de esa virgen prudente. Y una iglesia llena de gloria, hermano, llena del Espíritu Santo. El diablo no le roba la paz. El diablo no le roba la libertad. Porque la paz, la libertad, la trae el Espíritu de Dios en tu corazón. A usted no le genera paz una comida. A usted no le genera paz algo material. A usted y a mí nos genera paz y gozo el Espíritu Santo. Y aquí termino para terminar. Hechos, capítulo 13, verso 50. Nos damos de cuenta por qué la Biblia dice: el gozo del Señor, nuestra fortaleza es. Pero ahí no vamos a hablar del texto que le estoy citando. Es para que usted se dé cuenta que una iglesia llena del Espíritu Santo está llena de fe, hermano, y no está llena de certidumbre. Está llena de ¿qué? De fe, de victoria, de avance, de gloria, de bendición. El verso 50. Pero los judíos instigaron a mujeres piadosas y distinguidas y a los principales de la ciudad, y levantaron persecución contra Pablo y Bernabé, y los expulsaron de sus límites. El verso 51. Ellos entonces, sacudiendo contra ellos el polvo de sus pies, llegaron a Iconio. El verso 52. Y los discípulos estaban llenos. Vea, esta palabra, márquele la Biblia, pero tráigala a su corazón. ¿Cómo estaban los apóstoles? Dice que estaban llenos de gozo y del Espíritu Santo. ¿Quién genera gozo y paz en nuestra vida? El Espíritu Santo. Entonces, una iglesia llena de la gloria de Dios, las luchas no les roban la paz. Y a estos hombres los habían maltratado, les habían dado una palera. Amén. Entonces, si usted está triste porque alguien habló mal de usted hace 30 años y todavía se acuerda, usted necesita meterse en ayuno. ¿Qué necesita? Meterse en ayuno. Porque a estos hombres, escúcheme, los maltrataron, los humillaron, los sacaron, y estos hombres se levantaron llenos de amargura. Se levantaron llenos de ¿qué? De gozo. ¿Y de qué? Póngase sobre sus pies. O sea que usted, lleno del Espíritu Santo, ¿sabe cómo se levanta? Usted se levanta gozoso. Usted mira al esposo y no lo mira con ganas de echarle los trapitos a la calle. Usted lo mira y le coge los cachetones y dice: ¡mi vida! Pero si está lleno de amargura, como decía el hermano Antonio, el pastor Antonio, como decía, entonces usted le provoca esmocharle el pescuezo. ¿Es así o no es así? Entonces, hermano, espero que esta vigilia haya sido de gran provecho y que usted se vaya para su casa confortado, edificado, bendecido y lleno de la gloria de Dios. Pero no para que descuides la presencia de Dios. Es para que en casa mañana, y si es posible, ahora que llegues a la casa,
te tires de rodillas por

lo menos unos 10, 15 minutos y le diga: Padre, gracias. Gracias por hablarme. Gracias por restaurarme. Gracias por levantarme. Gracias por despertar mi vida nuevamente. Pero hoy te pido que me des la fuerza para buscarte más que nunca. Y usted se imagina usted lleno de la gloria de Dios todo el tiempo. Las bendiciones te van a alcanzar, iglesia. Lo vuelvo a repetir. Todo va a estar bien. Todo va a mejorar. Porque quien mejora las cosas es el Señor Jesucristo en nuestras vidas. Y Él prometió que no nos dejaría solo, que enviaría al Consolador. Y el Consolador, ¿sabe qué hace? Quita el odio, quita el resentimiento, nos llena de amor, nos llena de gozo, nos llena de paz, pero también te levanta y te saca en victoria. ¿Cuánto alaban al Señor? Y es bueno que el Señor nos reprenda, así como lo hizo con los apóstoles, y les dijo insensatos, duros, incrédulos. Pero lo bonito del Señor, que siempre, a pesar de que cometemos errores, siempre nos está guiando, impulsando a la bendición. Después que lo regañó en capítulo 16, ¿sabe qué le dice? Vayan por todo el mundo y prediquen el Evangelio. Esto a mí me llevó a reflexionar que a pesar de que los apóstoles, hermanos, se comportaron tan desleal en ese momento, el consejo, los pensamientos de Dios y el propósito de Dios es tan bueno para con nosotros que Dios los reprende, pero les dice: sigan adelante. ¿Cierto que sí? Yo espero que usted siga adelante, que usted busque de Dios y lea la Biblia mucho más. ¿Estamos de acuerdo? Levante sus manos. Padre, te damos gracias. Gracias, Señor, por esta noche. Gracias por esta vigilia. Gracias por el privilegio que nos da de estar en este lugar buscando tu rostro, Señor. Gracias por tocarnos, por llenarnos, por ministrarnos. Gracias por cada palabra que trajiste hoy a nuestras vidas. Te pido, Señor, que nos captures, que nos llenes, que nos dé la sabiduría, la inteligencia, Señor, para mejorar nuestros caminos. Pero aquí estoy delante de ti, Señor, porque te necesito. Yo quiero más de ti, Señor. Dame hambre de tu palabra, dame sed de tu espíritu, que yo pueda venir a tu casa con gozo, con libertad, que yo pueda congregarme, Señor, con ese entusiasmo como al principio. Dios mío, eso es gracias a la llenura del Espíritu Santo. Espíritu Santo, levanta a tus hijos hoy, levántalos con poder, bendíceles, Señor, y llévalos a casa en victoria, Rey de los cielos. Que su vida no vuelva a ser la misma, así como levantaste a Pedro, a Juan y a todos los apóstoles, así como levantaste a los 120 que estaban reunidos, así nos has levantado a nosotros en esta noche para buscarte, para seguir, Señor, en ese ritmo de oración, papá. Pero veremos tu gloria, Dios mío. Veremos nuestra familia convirtiéndose a los pies de Cristo. Veremos hogares restaurados, finanzas, Señor, que tú las levantas, papá, donde tu palabra nos enseña, Señor, que aunque tu principio haya sido pequeño, tu poder estado será grande, iglesia. Es grande lo que Dios hará contigo. Búscalo, enamórate del Señor cada día. Predica su palabra, gana alma, ora por los enfermos, invita a la gente a la iglesia. Porque así como Dios te habló hoy, también le quiere hablar a aquellos que necesitan escuchar la voz de Dios. Pero te quiere usar a ti, iglesia amada. Que Dios te bendiga, que Dios ponga su Santo Espíritu sobre tu vida, que Dios ponga paz en tu corazón y te dé la capacidad para recibir el consejo y la palabra de Dios, en el nombre de Jesús. Amén y amén. ¿Cuánto bendicen al Señor? Siéntese, por favor. Vamos a recoger el alfolí. Bendiga al Señor. Le recuerdo los dos servicios el domingo. Ya usted sabe los horarios. Allí en la pantalla
si tienen los horarios. Primer servicio, 7 de la mañana. Segundo servicio, 9:30 de la mañana. Y el martes tenemos los 3 días de ayuno. ¿Cuándo inician los 3 días de ayuno? Yo estos 3 días de ayuno los estoy anhelando. ¿Sabe por qué? Porque la única forma de avanzar y seguir creciendo es sometiendo la carne al Espíritu. Yo quiero que entienda, iglesia amada, que el ayuno no es de los hombres. El ayuno no es de la carne. El ayuno es del Espíritu de Dios. Y si usted quiere avanzar, si usted quiere romper ataduras, si usted quiere romper ligaduras en su corazón, en su alma y en su mente, entonces ayunemos. Busquemos más de Dios, porque a través del ayuno usted y yo nos acercamos más al Señor y a través del ayuno nos santificamos. ¿Qué dice el Señor? Santificado hoy y mañana, laven su vestido y al tercer día yo descenderé sobre vosotros. ¿Qué hace el ayuno? Nos santifica, nos limpia el alma, nos limpia el espíritu, nos limpia la conciencia, nos limpia la mente para Dios llenarnos más de su Santo Espíritu. ¿Está claro? Por eso, no se queden esos 3 días de ayuno. No se quede. A mí me toca viajar. Pero así, en viaje y trabajándole al Señor. Así, Dios sabe que anhelo esos 3 días de ayuno. Porque gracias a estos 3 días de ayuno, cada 3 meses, como ministerio, nos hemos podido mantener durante estos 11 años, iglesia. Y esto me lo puso Dios a mí desde que yo me convertí. Siempre, cada 3 meses, con mi esposa nos metemos en ayuno. Porque en 3 meses, usted viendo tantas cosas, ¿alguien está entendiendo? Nos contaminamos, pero a través de la palabra y el ayuno usted se limpia de toda contaminación de carne. ¿Está claro esto? Y de espíritu. Pero si usted no ayuna, hermano, entonces la contaminación es terrible. ¿Está claro esto? Qué bueno es que podemos abrir el corazón y ser sabio. Ser sabio. A su nombre. Padre, bendice la alfolí, bendice la economía. Gracias por esta noche maravillosa que nos has regalado. Gracias por la experiencia que me has permitido vivir. Gracias, mi Rey, por cada familia representada en esta noche. Gracias por traerlo a esta vigilia, noche del Espíritu Santo. Bendíceles, confórtales, edifícales. Y sorpréndeles con lo mejor de la tierra. Que los cielos se abran a favor de ellos, papá. Que toda ruina, todo estancamiento se vaya. Y que la bendición tuya les alcance, papá. Sorpréndeles con cosas grandes, papá. Sorpréndeles, Padre bendito, Señor. El que está orando por un carro, dale la victoria. El que está orando por una moto, sácale en victoria, Dios mío. El que está orando por la casa, el arreglo de la casa, bendícele. Y el que está orando, Señor, para pagar deuda, provéele, Rey de los cielos. Porque tú eres nuestro proveedor, porque tú eres nuestro pastor, porque tú eres nuestro ayudador. En el nombre poderoso de Jesús te damos gracias, Señor. Amén y amén. Podemos pasar adelante. Hágalo con gozo, con alegría. Nos despedimos de los que están allí en las redes sociales y los que se quedaron en casa durmiendo. Que Dios los bendiga, pero que haga un milagro en usted y los levante. Dios les bendiga.

0: no puedes perder el privilegio, la oportunidad de nacer de duda, de pereza, de derrota, de fracaso. Cuando Dios me dio el privilegio de conocerme y tomé la decisión hasta el día de hoy de servirle, de seguirle, muchas cosas han pasado, tentaciones, halagos, muchas puertas que el diablo abre, y su final es la destrucción, la muerte, la desgracia. No, hermanos, dije: Señor, seré fiel a ti y a tu palabra. ¿Y qué tenemos que hacer? Amarlo, servirle, buscarle, serle fiel, hacer frutos dignos de un verdadero arrepentimiento y no jugar uno con las ilusiones. Porque, hermanos, hay experiencias que son de mucho cuidado, porque hay caminos que al hombre le parecen derechos, pero su final es camino de muerte. Empezando la vida cristiana, Dios me trajo a la ciudad de Bogotá y estaba yo con el deseo de trabajar, de hacer algo para poder vivir para la gloria de Dios. Entonces me dice un hermano: hermano, vamos a coger la cosecha. Mis padres tienen mucha extensión de tierra. Uy, allá se pierde la comida. Y otro que estaba ahí escuchando dijo: pues si a mí me llevan, yo tengo mi carro, pues vámonos en él y traemos todo y participamos. Llegas allá y el papá, todo enojado: ¿usted qué viene a hacer aquí? Se ha portado mal. Se supo toda la verdad. Fuera. Entonces me vine pensando de: nunca me dejaré ilusionar de nadie. Si tengo que ayunar para conseguir la bendición, lo voy a hacer. Que tengo que portarme como un hijo de Dios, lo tengo que hacer. Que tengo que ser un siervo para la gloria de Dios. Y entonces empieza uno, es la obediencia. Pero cuando te dejas ilusionar, tanto falso profeta que te profetiza halagos, casas, no, hermanos, todo lo buscamos bajo la dirección de la palabra de Dios para poder hacer la voluntad. Pero esas cosas, hermano, que te llevan de un momento a otro, ¿qué hacen los impíos? ¿Cuánta gente compra loterías y nunca se la gana? Son argumentos del diablo. ¿Cuánta gente le profetiza? Siervo, vas a esto, aquí, hermano, ¿cómo no se va a dar cuenta quién es usted y cómo ama, sirve, honra, respeta las cosas de Dios? Pero llegan espíritus inmortos con una cantidad de ilusiones. Qué lindo que tú me llames y de testimonio: pastor, me engañaron, yo iba juicioso a la iglesia, pero me salió un falso y me dijo que estaba, que esa no era la verdad, y me dejé creer. Hermanos, hay testimonios delicados y nosotros tenemos que tener todo el cuidado para congregarnos a buscar de Dios, no a buscar negocios, halagos, mentiras. No, hermano, todo lo contrario. Buscar primeramente el reino de Dios y su justicia, y las demás cosas serán añadidas. Hermanos, seguir a Cristo es la negación, la fidelidad, ese amor verdadero que nunca nos deja caer en el lazo del encantamiento. nunca nos deja vivir de ilusiones. Todo lo contrario, necesitamos ser formados. Pero si no hay una identificación de buscar primeramente el reino de Dios y su justicia, entonces tenemos que aprender a decir no a lo malo, a las ilusiones, a las cosas fáciles, a las ilusiones de falsos profetas. Son vendedores de ilusiones. Aquí le dice a Eva: serás como Dios, sabiendo que Dios tomó del polvo de la tierra e hizo el cuerpo del hombre, a un espíritu, y le dio vida, y determina los días de nuestra vida. Por eso nadie es eterno. Pero si no permitimos que nos prepare, que nos capacite, que tengamos un testimonio de abnegación, de amor, de fidelidad, de trabajo, somos árboles plantados junto a corrientes de agua que da su fruto a su tiempo, y su hoja no cae, y todo lo que hace prosperará. Sin santidad nadie verá al Señor. Pero cuántos vendedores de ilusión que puede bailar, hermanos. No, sin santidad nadie verá al Señor, que puede fumar, que puede tomar, que puede decir malas palabras. Somos la casa de Dios. Vamos cada día permitiendo que el Dios de la gloria nos santifique por completo nuestro cuerpo, el alma, nuestro espíritu, que cada día seamos genuinos, responsables, como siervos del Dios Altísimo. Veamos, hermanos, día a día, siendo edificados en vuestra santísima fe, para que creciendo dentro de la verdad, cada día seamos libres. Usted no puede hacer maldades para luego arrepentirse. Eso era el hombre de pecado. Y hay cantidad de gente lamentándose su vida cuando era de servicio a Dios. El diablo la usó: perdición, alcoholismo, orgías, borracheras, adúlteros, fornicarios, mentirosos. Toda esa gente que cree en la brujería, en el encantamiento, en las cosas superficiales. Nosotros tenemos que ser edificados. Por eso la fe viene por el oír, y el oír por la palabra de Dios. Hermanos, tenemos que ser genuinos, sinceros, para poder hacer la voluntad de Dios y no tener, hermanos, esas amarguras. Deleitarse en la carne, deleitarse en el pecado. Veamos, hermanos, cómo el libertinaje ha llegado al hombre de una manera terrible. Y de ahí viene el adulterio, la fornicación. Vemos la inmoralidad. Hoy en día una jovencita deja el tetero y ya empieza a salir desnuda, provocando. Y termina: hermanos, yo conocí casos de niñas de 4 o 5 años empezando la fornicación. Eso es impresionante, uno queda sorprendido. Cómo los demonios toman cuerpos, cómo los espíritus inmundos. Más Jesús, que le dijo Dios: ¿quién te enseñó que estabas desnudo? ¿Has comido el árbol que te mandé que no comieses? Y el hombre respondió: la mujer que me diste por compañera me dio el árbol y yo comí. Hermanos, la responsabilidad, la sinceridad, un amor fundado en el respeto. ¿Cómo se pierden los hogares cuando la mujer hace lo que quiere, lo que le parece? Es que yo soy así. ¡Qué equivocación! Dios dijo, haré una ayuda idónea para Adán, y creó la mujer. Pero ella, en cambio de estar obediente, haciendo lo que debe hacer, cayó. Y el diablo empezó a embrujar, a hechizarla, a lavarle la mente, y le pareció. Pero aquí, a la hora de la realidad, se escondieron delante de la presencia de Jehová en los árboles. Qué vergüenza, hermano, que usted un día amó a Dios. ¿Y quién lo engañó? Usted mismo, su mente, su naturaleza, el capricho, el ilusionismo, los demonios de inmundicia, de lascivia, gente llena de lascivia, gente llena de inmundicia que no se sacia. Una ramera, ¿cuántas relaciones puede tener en un día, en una noche? ¿Qué es eso? Espíritus inmundos de lascivia, fornicación. La gente llena de vicios, de placeres, y terminan después de cierta edad, cuando lo malgastaron, lo acabaron todo, no aprovecharon. Por eso Dios quiere formarnos. Él es el mismo de ayer, de hoy, por los siglos. Que podamos decirle, Señor, estar en tu presencia. Sí, Padre, todos los días de nuestra vida, a servirle, a amarle, a que Dios nos utilice como instrumentos. Tanta gente que hay para compartirle todas las bendiciones que Dios nos ha dado. Las bendiciones no es para perdición, es para testimonio. Dios te ha dado la salud, no es para que cometa actos vergonzosos, sino para que dé testimonio de cómo Dios te ha bendecido, te ha guardado saludable, victorioso y próspero. Esa es el llamado, esa es la bendición, ese es el testimonio. Pero cuando la gente se da contaminada, que sacó con Adán echarle la culpa a la mujer si él era el jefe. La mujer que me diste. Sí. Entonces viene ya, hermanos, las maldiciones. Digo, la maldición, primero Dios los echó, y la serpiente antigua llamada diablo también fue maldita entre todos los animales del campo. Sobre tu pecho andarás polvo, comerás todos los días de tu vida. Y viene esa lucha entre el bien y el mal. Pero Dios te sacó del mal, ¿para qué volver allá? Es el testimonio del Evangelio. Y luego Dios nos enseña, no podemos hacer males para cosechar bienes en ninguna manera. Por eso, mi estimado, qué lindo que abras tu corazón para que no te equivoques, para que no caigas, para que nunca te apartes de la mano del Todopoderoso y tenga que sufrir toda tu vida las consecuencias de la maldad, del pecado, de los vicios, de los placeres, que te va destruyendo día a día, te van muriendo poco a poco. No, hermano, Dios es vida, poder, amor, bendición, gozo, paz, paciencia, bondad, mansedumbre, fidelidad, abnegación, Por eso, mi estimado hermano, qué lindo que seas fiel, firme, obediente, abnegado, porque el pecado le causó enfermedad, muerte, desgracia, desde que el diablo contaminó la vida. Vemos, hermanos, todos los sufrimientos de la humanidad. Por eso, de tal manera amó Dios al hombre que ha enviado a su Hijo unigénito para que todo aquel que en él crea no se pierda, mas tenga vida eterna. No permitas que el pecado se enseñoree de tu vida. No permitas que el pecado te cause la muerte espiritual. No permitas que te contamines para contaminar a otros. La Biblia dice, porque todos pecaron, están destituidos de la gracia de Dios. Vino la muerte. Por eso Jesús de Nazaret, en la resurrección, es el camino, la verdad y la vida. Por eso, hermanos, qué lindo que tengas un testimonio de fidelidad, de amor, de abnegación, de obediencia. Porque cuando el pecado entra, el hombre espiritualmente muerto. Y por eso, hermanos, Jesús de Nazaret es la resurrección y la vida. Qué lindo, hermanos, que sea la casa de Dios, que Cristo viva en ti, hoy, mañana y siempre, donde cada día tiene cosas nuevas. Si alguno está en Cristo, nueva criatura es. Las cosas viejas pasaron, y aquí todas son hechas nuevas. Son pasos de fe. ¿Me explico? Tenemos que renunciar a la vieja naturaleza. Nunca volver atrás. Jamás. Dios tiene cosas nuevas. Bendiciones, gozo, paz, testimonio, ejemplo. Si Dios nos ha dado ese privilegio de haberle conocido, démosle la gloria, fieles, sinceros, abnegados, que dice Romanos capítulo 1, verso 22 y 23. Pues habiendo conocido a Dios, no le glorificaron como a Dios ni le dieron gracias, sino que se envanecieron en sus razonamientos y su necio corazón fue entenebrecido, profesando ser sabios, se volvieron necios. ¿Qué necesidad tenía Adán y Eva de hacerle caso a la serpiente antigua? Si Dios los plantó a disfrutar, 99.9, solo el árbol donde estaba la maldad no lo toque. Cristo nos redimió de toda maldición. Por eso tenemos ese privilegio de ser una nueva criatura, para disfrutar la gloria de Dios. No te descuides, porque el diablo te quiere descarriar. ¿Qué dice Romanos 1:28? Dice, como no aprobaron tener en cuenta a Dios, Dios los entregó una mente reprobada para hacer cosas que no convienen. Necios, desleales, sin afecto, implacables, sin misericordia. Por eso, hermanos, ten cuidado y que Dios te dé discernimiento. Tú no le puedes decir a lo malo bueno y a lo bueno malo. No, hermanos, tú tienes que tener ese discernimiento entre la mano derecha y la mano izquierda, entre las tinieblas y la luz, entre lo amargo y lo dulce, para que así mismo, hermanos, no tenga que lamentarse, sino todo lo contrario. Dice la palabra de Dios, hermanos, que debemos tener sinceridad, amor, una fe no fingida. Porque hay gente que tiene fe, pero si en un momento de un ataque demoníaco, que salen corriendo, se les olvidó. Hermanos, son cosas tan delicadas que hay que tener cuidado, porque las cosas del mundo pasan con una tempestad, hermanos. Por eso Dios dice, estar firmes. Nosotros debemos de cada día amar más al Todopoderoso, al Dios de la gloria, con todo el corazón, con toda el alma y con todas nuestras fuerzas, hermanos, ir de gloria en gloria, de poder en poder, de victoria en victoria, de bendición en bendición, fuera la amargura, la tristeza, la duda, la incredulidad. Y por eso, hermanos, ten cuidado con la impiedad, con la iniquidad, para que te mantengas firme, para que Dios cada día te bendice, cada día te prospera, cada día nos da más sabiduría, cada día entendemos la voluntad de Dios agradable y perfecta, como dicen las Sagradas Escrituras. Por eso, hermanos, tú no puedes cambiar la verdad de Dios por un placer, por un capricho. Hermanos, por el adulterio, por la fornicación, por la inmundicia. Hay gente, hermanos, que se llenan de inmundicia, lascivia, y quieren contaminar. Se deleitan en su carne. A lo bueno le dicen malo, se deleitan en la inmundicia de las concupiscencias de sus corazones. No, hermano, usted como cristiano, dele la gloria a Dios siempre, en todo momento, en todo tiempo, en todo lugar. Señor, te doy muchas gracias. Padre, yo quiero más sabiduría, entendimiento, que me reveles, que yo entienda tu bendita palabra, que cada día, Señor, pueda tomar las mejores decisiones, que mi corazón, mi espíritu no se contamine, que no use esa sabiduría humana, esa astucia, que es la del mismo diablo. Usted no puede cambiar la gloria de Dios incorruptible en semejanza de hombre corruptible, aves, cuadrúpedos, reptiles, porque Dios lo entrega a la inmundicia. Verán hombres con animales, mujeres con animales, hombres con hombres, mujeres con mujeres, están entregados a la inmundicia, a deshonrar sus propios cuerpos. Hermano, la verdad, no le podemos dar lugar. Recuerdo, empezando la vida cristiana, hermanos, llegaba el tentador, la apariencia. Yo le decía, Padre, yo no te puedo cambiar por el placer, no te puedo cambiar por un paseo, por una fiesta, no te puedo cambiar por una ilusión. No, Señor, satúrame. Señor, dame fortaleza. Señor, dame vigor. Que me regocije delante de tu presencia, Padre. Por eso, mi estimado hermano, entienda la naturaleza divina y la obediencia, la negación y todo argumento, todo hecho vergonzoso, reprenda, que ahí donde está la bendición, es reprender, no caer, sino rechazar, orar, buscar primeramente la gloria de Dios.
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Levanta tu mano derecha y di conmigo: Jesucristo es mi Señor y mi Salvador. Yo soy libre de los yugos, de las tinieblas, de los espíritus de iniquidad que vinieron a mí a causa de los pecados de mis antepasados. Hoy yo invoco el poder de la sangre de Jesús.

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Pon tu mano sobre tu corazón y di conmigo: yo confieso que Jesucristo es mi Señor y mi Salvador. Yo abro las puertas de mi vida.

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pensamientos. 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

te llamó, Él te guardará. Dime el tamaño de tu desierto y te diré el tamaño de tu llamado y de tu bendición.

Nuestro mayor deleite es tributarte a ti toda la gloria y estar en tu presencia. Eso es lo mejor para nosotros. Vamos a cantar al Señor.

Señor, anhelamos permanecer en tu presencia. Y al saber que a través del sacrificio de Jesús, tú has abierto, Señor, un camino nuevo y vivo, y que ya no hay obstáculos que nos separen de ti, y podemos estar ante ti, Señor.

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Levanta tu mano derecha y di conmigo: Jesucristo es mi Señor y mi Salvador. Yo soy libre de los yugos, de las tinieblas, de los espíritus de iniquidad que vinieron a mí a causa de los pecados de mis antepasados. Hoy yo invoco el poder de la sangre de Jesucristo sobre mi vida, sobre mi familia,

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tres cosas. Quiero hablarle de cuatro pasos para tener una vida de oración poderosa. Di conmigo, cuatro pasos para tener una vida de oración poderosa. Y preste atención si la tiene. Y abra sus oídos si lo trajo. Traiga aquí su mente y su corazón para que reciba. No abandone el cuerpo ahora, quédese con él y escúcheme. La oración es uno de los temas más apasionado y emocionante. Porque todo lo que Dios hizo en la tierra fue en respuesta a oración. ¿Sabía eso, cielo? Si tú lees las escrituras, notarás que Dios respondió a oraciones. Cuando Israel estaba cautivo, oprimido por Egipto, Dios respondió a la oración del pueblo. Cuando el pueblo clamó y trajo a Moisés como respuesta a esa oración. Escúcheme bien. Dios respondió a Abraham la oración. Dios respondió a Noé. Dios respondió a Enoc. Dios siempre respondió a la oración. Desde tiempo antiguo hasta hoy, la respuesta de Dios ha sido por causa de la oración. La intervención de Dios ha sido por causa de la oración. La salvación de Dios ha venido por causa de la oración. Jesús oró para que el Espíritu del Padre viniera. El Espíritu Santo vino a la tierra por causa de Jesús orando. La oración es lo único común en todas las religiones. Brujos,

tu vida tiene que ser orado por ti. Lo que quieres que se materialice conforme a la voluntad de Dios en tu vida tiene que ser orado por ti. El hijo bueno que tiene que crearlo con la oración. La vida que quiere tener tiene que orarla. Tienes que entender que solo a través de la oración puede venir un cambio como respuesta en el poder de Dios. Debes de orar. Debe de ser un hábito que no puede pasar. De hecho, debe de ser una costumbre. La oración debe de ser un estilo de vida que tú y yo debemos de implantar en nuestros corazones y no permitir que nada ni nadie en este mundo rompa nuestra costumbre de hablar con Dios y de orar. Ni siquiera lo que estemos experimentando sentimentalmente, ni siquiera las ofensas que nos hagan, ni siquiera el enojo que tengamos, nada debe romper la costumbre de orar. Tú debes de acostumbrarte a tener un lugar donde tú te encuentras con Dios. Dios te escucha en todo momento, en todo tiempo, pero hay un lugar donde tú lo escoges como el lugar privado. Abajo de la cama, si es el único lugar que tiene, hazlo. En el baño, donde tú lo encuentres, tienes que hacerlo. Porque entonces tendrás una vida realmente dirigida por el Espíritu Santo, una vida realmente con resultado, y tendrá una vida realmente rendida continuamente y una vida que pueda vencer a la tentación de Satanás. Y yo quiero que tú prestes atención a lo que estoy a punto de decirte en el nombre de Jesús. Cuatro pasos para tener una vida poderosa de oración. Lo primero que debe de entender de estos cuatro pasos, que son sumamente importantes y que no valdría la pena yo dártelo y que tú no lo apliques esta noche, porque hay cosas que solo funcionan cuando son aplicadas. ¿Me doy a entender? Son aplicadas. Tienes un virus, digamos así, tiene coronavirus, lo tiene. Bien, esta es la inyección. Tú no puedes sanarte con la inyección en las manos. No puedes dormir con ella. La inyección llena de líquido. Puede besarla, puede dormir con ella, puede comer junto con ella, puede viajar con ella. Pero solo ella funciona cuando tú la aplicas. Entonces hay cosas de las escrituras que no funcionan solo cuando la lee, solo cuando la desea. Funciona cuando la aplica. La oración debe de ser aplicada para que sea funcional. Yo necesito que escuchen mi voz en el nombre poderoso de Jesús. Entonces hay vida espiritual que no pueden hacer si no aplicamos los mandamientos de Dios. Amén. Hay algo que debe de saber y debe de entenderlo. Dios controla todo menos la voluntad del hombre ni de la mujer. Dios no controla la voluntad de la gente. Por eso hay guerra, por eso hay muerte, por eso hay hermanos que se van de la iglesia hablando mal, por eso hay brujos, por eso hay personas que atacan a otros, porque Dios no controla su voluntad. Así que cuando alguien te diga, ¿y por qué si Dios es bueno hay tanta guerra? Dile, porque lo único que Dios no hace es controlar la voluntad del que hace la guerra. Ahora, las consecuencias las van a cosechar. Entonces es importante que entiendas que Dios no controla la voluntad. Y eso te lleva al segundo paso. Significa que Dios no te va a obligar a buscarlo. Es una decisión, es una elección que tú debes de emprender y tomar. Debe de entender eso. Entonces hay cuatro pasos maravillosos que le quiero liberar hoy, para que no importa quién eres, si eres un predicador o no lo eres, si eres un nuevo creyente o está comenzando, no importa quién eres, si aplica estos cuatro principios en lo de aquí al próximo domingo, tú no serás el mismo de hoy. Vendrá una transformación y un cambio significativo y real que va a transformar tu vida para siempre. Cuatro pasos importantes para tener una vida de oración poderosa. El primer

paso es el siguiente: la oración debe de ser lo primero que hagas en el día. Dile a alguien: la oración debe de ser lo primero que practicas en el día. Antes de hablar con Petronila, antes de beberte el café, antes de querer enfrentar la deuda, antes de llamar al IRE, antes de hablar con el abogado, antes de hacer el video, antes de defenderte, antes de enojarte, antes de que el sol te vea, lo primero es oración. La primera actitud y acción en tu mañana es orar. Porque eso entonces te lleva al nivel en que Dios te importa y en que la

dio en tu vida es el primero. ¿Qué primero que la deuda? ¿Qué primero que las ofertas? ¿Qué primero que las oportunidades? ¿Qué primero que todo? Si no ubica la oración en los primeros que haga en el día, amado hermana y hermano, usted es un desastre. Dile a alguien: lo primero. La oración debe de ser tu primera acción en el día. Es lo primero. Si quieres tener una vida de bendición, de prosperidad y de acompañamiento, la oración debe de ser la primera acción que tú hagas en el día. Eso te va a librar de problemas que tú estás enfrentando y no lo has resuelto. Cuando Dios es primero en el día, tú recibes la fuerza para enfrentar lo que sea. ¿Quién es el hombre? Porque Dios entonces ha decidido, según la Biblia, que lo primero que Él va a hacer en el día es visitarte. Está en Job: ¿quién es el hombre para que lo visite todas las mañanas? Lo primero que Dios hace antes de hacer cosas en la tierra es visitarte a ti. Antes que el sol sale, ya Dios está tratando de hablar contigo. Entonces tú debes de corresponder a esa actitud bondadosa de Dios. Si lo primero que Él hace es encontrarse, querer encontrarse contigo, lo primero que debes de hacer es tú querer encontrarte con Él. ¿Quién es el hombre para que derrames sobre él tu corazón y lo visite cada mañana? Si de mañana buscares a Dios y rogare al Todopoderoso, Él luego se levantará por ti. Tu acción de poner a Dios en lo primero en el día trae la consecuencia de que Dios se levanta por ti y se levanta a través de ti. Se levanta por ti significa que este eres tú, y entonces Él está delante de ti. Cuando te levantas y tomas la acción de que Dios es primero, entonces Dios se pone primero delante de ti. Y para poder llegar a ti hay que pasar por Él. Y créeme, nadie puede violar su protección ni su poder. Yo creo que el diablo que hay en tu barrio, le están informando a los demonios que tú te vas a levantar temprano. Habrá dolor de cabeza en Kansas City y en Kansas City, Missouri, porque alguien se va a levantar temprano. Vamos, yo quiero que entiendas. Antes de ver a tu médico, mira a tu otro médico. Así que lo primero para tener una vida fuerte de oración es que debe de ser lo primero que haga en el día. Mira lo que dice Marcos, y por favor ayúdenme con los textos lo más pronto que puedan. Marcos 1:35. Quiero que entienda el punto, porque esto es algo que me lo recibí a las 2 de la mañana y no me dejaron dormir porque querían que yo te hablara esto. Así que este mensaje tiene un precio. Levantándose muy de mañana, siendo aún muy oscuro, ¿muy qué? Significa que el sol no había salido. En los salmos dice: oirá mi voz antes que el alba salga. Oirá mis palabras y en ti esperaré. Muy de mañana, siendo aún muy oscuro, salió y se fue a un lugar desierto. ¿Y allí qué hacía? ¿Qué hacía allí? No solo meditaba, oraba. Si Cristo, que es el único que ha caminado en el agua y no se hundió, el único que se fue para el cielo volando, el único que resucitó al tercer día, el único ser que traspasó paredes, el único que tomó 2 peces y 3 panes y lo multiplicó para alimentar 25,000 personas. Oraba de mañana. ¿Qué te queda a ti y qué me queda a mí?
sabes lo que yo pienso. Hemos ofendido a Dios con ignorar la vida de oración. Le hemos faltado el respeto a Dios con no vivir orando. Pero hoy alguien se va a arrepentir conmigo y nos vamos a tornar a Dios. Te dije que tú no tienes que ser profeta para levantarte de mañana. Tú no tienes que tener ningún don para buscar a Dios. Tú lo que tienes que tener es actitud correcta, acción y aplicar esto. Siendo muy qué, todavía el sol no había salido cuando ya Jesús estaba orando al Padre. Quiero que sepa que la oración se hace al Padre. Dí conmigo, muy de mañana. Así que lo primero que Cristo hacía en el día que era, lo primero que tú debes de hacer en el día que es, lo primero que Cristo hacía en el día que era, lo primero que tú vas a hacer mañana que es, lo primero que Cristo hacía que era, lo primero que tú vas a hacer mañana que es. Aleluya, aleluya. Fácil, sencillo. Jesús es nuestro ejemplo. Diga aleluya. Algo muy importante que debemos de resaltar en el verso. Escúchame bien. En el verso 32 y 34. Ese mismo capítulo, siervo, si no me equivoqué. Marcos 1, 35. Ponme el 32. Aquí va. Escucha lo que pasa en el 32. Lo que pasa hasta el 34, hermano Ray. Escúcheme, hermana músico, coro, por favor, pónganme atención. Escucha esto. En el verso 32, Jesús se acuesta tarde trabajando. ¿Qué hace en el verso 32? Cuando llegó la noche, luego que el sol se puso, eso es antes de orar, le trajeron todos los que tenían enfermedades y a los endemoniados. No eran cinco gente, eran cientos de enfermos. Si en esta noche me traen 500 enfermos y 400 endemoniados, no voy a terminar a las 9 de la noche. Porque Cristo oraba casi uno por uno, a veces tocaba uno por uno. Así que Él pasa horas haciendo ¿qué? Sanando y liberando. Escuche el próximo verso. Y de toda la ciudad se agolpó la puerta. Es posible que había más de 4,000 personas o 3,000 en la puerta de la casa de Pedro, esperando que saliera uno para entre el otro. Sale uno para entre el otro. Porque él estaba en la casa adentro y los enfermos estaban afuera. Así que si la casa, yo la vi, la casa de Pedro, y creo que cogían o cabían algunos 150 personas. Tal vez 100. Así que si solo habían 100 enfermos y habían afuera 3,000 enfermos, había que esperar que Él sanara los 100 de adentro para que entraran 100 más. Los 100 que se fueron, 100 más. Pásame ahora 40 endemoniados, fuera. Pásame ahora 50 enfermos, sano. Pásame ahora 40 endemoniados, fuera. Así que el proceso fue que iban entrando. Por eso se agolpaban. No podían.

y libertando. Posiblemente terminó a las 2 de la mañana o a las 3. Pero lo que me sorprende que en el verso 35, en el 34 se acuesta tarde y en el 35 está de mañana buscando a Dios.

con Dios, que Dios era primero en el ministerio de Jesús. Pero le voy a algo más profundo. Se levantó muy temprano, a pesar de acostarse tarde. ¿Tú sabes qué es lo único que te levanta temprano, a pesar de acostarte tarde? No es el deseo, es la costumbre. Tus papás viejitos se acuestan a la hora que se acuestan y siempre se levantan a la misma hora. La gente del campo se acuesta tarde, pero como tiene 20 años levantándose a las 5 a ordeñar la vaca, aunque se acuesta a las 4, a las 5 hacen así. Así que Cristo tenía una disciplina, un hábito. Lo dejo aquí. Escucha esto, por el amor de Cristo Jesús. Lo que me sorprende, pastora Virginia, es lo siguiente: que la oración viene después de los milagros. ¡Wow! ¿Sabe qué significa esto? Que él no oraba para hacer milagros. Él oraba por otra motivación. Él no oraba para ser usado porque ya Dios lo había usado. Él no estaba orando porque tenía una campaña. Él estaba orando porque era su costumbre de hablar con el Padre. Yo necesito que alguien grite. Algo va a cambiar en tu vida esta tarde. Los avivamientos se detienen cuando la gente se acostumbra a orar por avivamiento. Su motivación de oración es por avivamiento. El día que se cansan, no oran. Los avivamientos nunca terminan cuando la motivación de orar no es avivamiento, sino Dios. No sé si entendieron. Esto muestra que él no oraba con la motivación de ser usado por Dios. Él oraba porque quería estar con Dios. Porque Dios era, diga conmigo, porque Dios era su primera acción. Y ese es un punto importante que debemos de entender en la oración. No oramos para ser usado por Dios. Oramos para estar con Dios, para recibir instrucción de Dios y para ser guiado por Dios. Sigo paro. Es impresionante este punto porque la Biblia nos dice que él oró después que sanó y echó fuera demonio. Sigo paro. Por eso en el verso 32 y en el 34 nos muestra la manifestación. Y eso yo le llamo comunión. Porque lo que lo motiva a levantarse en la mañana a orar no es los milagros, ni la liberación, ni la unción. Es la comunión. Él no oró y luego sanó. En este verso, él sana, hace milagro y sigue orando. El problema es que nosotros hemos usado la oración como el medio de comprar un poco de poder para luego ministrarlo a donde vamos a predicar. Jesús tenía era diferente. Él seguía orando después de Dios haberlo usado. Alguien diga aleluya. Eso yo le llamo comunión. Jesús no oraba para que Dios le diera poder. Él oraba para tener comunión con Dios y para ser guiado por Dios. No podía orar por poder, porque Lucas 4 dice que ya él caminaba en poder. Alguien tiene que entenderme. Primero, la oración debe de ser tu primera opción. Voy rápido. Segundo, para tener una vida de oración poderosa, segundo, la oración debe de ser tu pasión. Dile a alguien, la oración debe de ser tu pasión. Pero su fama se extendía más y más, y se reunía mucha gente para oírle, para que le sanare de sus enfermedades. Más él, ¿qué hacía? Así que la pasión de Jesús no era sanar, era orar. Y la oración debe de ser una pasión, nuestra pasión de estar con Dios. Cuando lee estos versos puede notar que la pasión de Cristo no era la fama, ni era la gente, ni era la sanidad, era la oración.
Había fama, pero su pasión era estar con Dios. Y es importante amar a la gente. Es importante sanar a la gente. Es importante liberar a la gente. Pero más importante es orar. Porque si no ora, no tendrá nada que darle a la gente. Alguien tiene que alabar a Dios. A su nombre. Usted ve, yo no le estoy hablando a todos. Ahorita se para fulana, se para... No, yo le estoy hablando a gente hoy que quieren un cambio real. Que quieren que la Biblia tome vida delante de ellos. Que quieren la verdad de Dios. Que quieren ver la gloria que existe en el mundo invisible. Alguien diga aleluya. Cuando la oración y el estar con Dios en nuestra pasión, nunca viviremos temporadas de sequía. Nunca estaremos estancados. Nunca viviremos sin

es fuego ardiente. La oración es agua fresca en el desierto. La oración es sanidad. La oración es liberación. La oración es Dios manifestándose en nosotros. Alguien diga aleluya. Otro ejemplo, hermano, que era su pasión, fue en el libro de Mateo capítulo 4. Escucha esto. Jesús hace un milagro de multiplicar los panes y los peces, ¿se acuerdan? Y después que terminó de hacer milagro, el milagro más contundente que se ha visto, la multiplicación de panes y peces. ¿Ve? Ahí no hay truco. Eran dos panes, dos peces, tres panes y de pronto eran miles. El milagro más significativo. Y después de hacer un milagro tan sobrenatural, en el verso 23 dice: despedida la multitud, se fue al monte a orar. Cuando llegó la noche, estaba orando. Él se fue a orar después de hacer milagros. Él no solo oraba para hacer milagro, él oraba después de hacer milagro. Porque la oración era su pasión, era la forma de tener comunión con Dios. Sigo paro. Jesús usaba la oración para hacer grandes milagros. Usaba la oración para tener comunión con el que hacía grandes milagros. Él dijo: el Padre que está en mí, Él hace las obras. Así que Él no oraba para multiplicar los panes. Él siguió orando después de multiplicar los panes. Y eso tiene una sola definición: comunión. Mi pasión es Dios, no lo que Dios hace a través de mí. Mi pasión es Dios, no lo que Él hace a través de mí. Mi pasión es Dios, no el concierto. Mi pasión es Dios, no mi voz. Esa es mi pasión. Sigo paro. La oración número 3, ya termino. El tercer paso. La oración debe de ser tu costumbre. Debe de ser lo primero. Debe de ser tu pasión. Y debe de ser una costumbre. Sí, debe de ser una costumbre. Mira lo que dice en Lucas 22:39. Quiero que lo lean con los muchachos, que lo pongan allí. Y saliendo se fue como solía. ¿Como qué? Al monte de los olivos. Y sus discípulos también le siguieron. Y cuando llegó a aquel lugar, les dijo: orad que no entre en tentación. Y él se paró de ellos y se separó de ellos a distancia como de un tiro de piedra. Y puesto de rodilla, ¿qué hacía? ¿Qué hacía? ¿Qué hacía? ¿Sabe que en el original dice: y se fue al monte de los olivos como de costumbre? Como solía hacerlo, o como de costumbre, lo mismo. Jesús estaba acostumbrado a ir a un lugar a hablar con el Padre. Así que no podía pasar el día sin pasar por ahí. La oración en Cristo no solo era su pasión, era su costumbre. Era el hábito de Él. Él tenía el hábito de ir al monte de los olivos y orar. Él podía estar haciendo milagro en Jerusalén, pero tenía el hábito de: oh, me hace falta ir al monte de los olivos.

Biblia y a orar. Tiene que hacerlo. Si quiere vencer a Satanás, tiene que tener la costumbre de orar. Tiene que hacerlo. No hay algo más fuerte que el hábito. No hay algo más fuerte que la costumbre. Oh, gloria a Dios. ¿Saben que ustedes a veces, la gente que tiene un trabajo en el downtown y vive en Olathe, sabe que llega un momento que pueden llegar a su casa y no sabe que manejaron? Y cuando llegan, pues yo llegué. Porque es una costumbre. Ya saben dónde doblan. Ya saben dónde está el tránsito. Ya saben el semáforo. Llegan a su casa y después que se dan cuenta que llegaron. ¿Por qué? Porque tienen 10 años transitando por la misma vía. Y es una costumbre. Cuando te acostumbras a la oración, te va a pasar algo poderoso. Te vas a arrodillar y vas a decir, estoy de rodillas. Porque la costumbre es más poderosa que la pasión. Alguien diga aleluya. La costumbre es más poderosa que la pasión. Hay que tener pasión para orar, pero hay que acostumbrarse. Y muchos caen por eso, porque no tienen la disciplina de la oración. En un momento importante, diga conmigo, hay un momento importante. Es un momento importante detenernos y mirar la palabra costumbre. En este momento, acostumbrarse será la clave para estar unido. Yo conozco ancianas que no importa, a las 3 de la tarde están orando. Y si no están orando, no se sienten bien. Hay una costumbre. Hay ancianos que todos los días a las 5 de la mañana tienen que estar de rodillas. Es su costumbre. Eso lo ha mantenido firme en Cristo Jesús por 20 años. Quiero terminar para irme. Cuando te acostumbras, esto te dará la disciplina de algo que se convierte en una costumbre. Tienes esa disciplina. Cuando tienes algo como costumbre, no importa lo que estás haciendo, cuán importante es lo que estás haciendo, cuando llega la hora de estar en oración, tú te vas a mover. Sigo paro. La palabra costumbre en griego es simple, es hábito. El hábito. Por eso Jesús era poderoso en la oración. Era lo primero, era su pasión y era su hábito. Halo, y para el próximo domingo te voy a ver los moños de fuego. Para el próximo domingo tú no vas a estar agongojado ni vas a estar triste, vas a estar así, con problemas pero gozoso. Atrévete, yo te reto, te desafío que mañana lunes comience. Y apuesto que para, no se puede apostar, pero apuesto que para el domingo tú no vas a estar con la boca callada allí. Tú vas a estar queriéndote comer todo el culto, alabando a Dios, sintiendo fuego. Porque Dios va a usar la oración para cambiar tu vida. Alguien diga aleluya. Era lo primero, era su pasión y era su hábito, era su costumbre. Y lo cuarto, y con esto concluyo, lo cuarto para tener una vida poderosa de oración, debe de estar dispuesto a sacrificar lo que sea por la oración. Lucas 6:12. Quiero que lean esto conmigo. Quiero que lo lean conmigo. Lucas 6:12, por favor, para que el pueblo lo pueda leer. En aquellos días él se fue al monte y pasó la noche. ¿A quién? ¿A quién? Hay cuatro cosas esenciales en la vida de un ser humano. Y quiero que lo anote. Cuatro cosas sin las cuales no puede vivir. No importa que tú seas rico o pobre, sin eso tú no vas a vivir. Puede ser presidente, puede ser un barrendero que barre la calle, como quiera. Cuatro cosas esenciales que sin eso un ser humano se muere. No vive. Cuatro cosas. Vuelvo otra vez. Debe de ser la oración lo más importante. Debe de estar dispuesto a sacrificar todo o lo que sea por orar. Pasó la noche. ¿Qué sacrificó?
abra la boca, pues yo se la veo ahí, ábrela. ¿Qué sacrificó? Así que para él era más importante esa noche orar que dormir. Y él estaba en un cuerpo que se cansaba. Se cansaba tanto que se durmió en una barca. ¿Quién se duerme con una tormenta? Jesús. Solo un cuerpo súper cansado se puede dormir en una tormenta. ¡Cansado! Diga conmigo, tiene que estar dispuesto a sacrificar lo que sea por la oración. Hay cuatro cosas esenciales en la vida de un ser humano sin la cual no puedes vivir. Primero, el oxígeno. Segundo, el dormir. Tercero, el agua. Y cuarto, la comida. Estos cuatro puntos son los más importantes para estar vivo. No puedes vivir sin oxígeno. Te puedes enojar con Dios, pero no puedes dejar de respirar. Te puedes enojar con tu cuchicucho, el muchachito, o con tu esposo, pero no puedes dejar de respirar. Sigo paro. Puedes estar enojado con tu esposa, pero hay que comer. Hay que comer pupusa, hay que comer arroz, hay que comer algo. Tú no puedes vivir sin comer. Sigo paro. Puede estar triste, depresiva, pero tú tienes que beber agua. Así que no importa cómo te sientas, debes de respirar, debes de dormir, debes de comer, debes de beber agua y debes de comer. De las cuatro, el menos importante es la comida. Y es importante. Porque puede pasar 3 días sin comer, pero no puede pasar 5 minutos sin oxígeno. Puede pasar 3 días sin comer, pero no puede pasar 3 días sin beber agua. Colapsan tus riñones. No puede vivir sin comer, no puede vivir sin beber, no puede vivir sin agua, sin vida. Pero Jesús sacrificó el dormir una noche para estar con Dios. Así de importante era la oración para Jesús. Así de importante que sacrificó una noche. El texto dice: y pasó la noche orando a Dios. Dejó de dormir, dejó de descansar para estar con Dios. Solo cuando estamos dispuestos a dejar lo que sea para estar con Dios, disfrutaremos de la presencia de Dios manifestada continuamente. Levanta tus manos. 4 puntos importantes. Es lo primero en el día. Es tu pasión. Es tu costumbre. Y debes de estar dispuesto a sacrificar lo que sea por estar con Dios en oración. Levanta tus manos allí. Si aplica estas cuatro enseñanzas, yo te garantizo por la palabra que en 3 días te sentirás diferente a como te sientes hoy. Te sentirás en victoria, sentirá un despertar. Hoy yo quiero que practiquemos la oración. Así que usted, donde usted está allí, vamos a orar. No importa quién seas, si dejas de orar, te muere. Cuando tú eres débil en la oración, serás débil en la decisión, serás débil en todo. El que es débil orando será débil en todo lo demás. Qué hermoso instrumento nos dio Dios. La oración para conocerlo a Él más. Hoy decídete, levántate, inténtalo, anímate, esfuérzate. Propón en tu corazón encontrarte con Él mañana temprano. Hazlo por una semana y vas a ver que no podrás dejar de hacerlo nunca más. Lo que te mantiene en el evangelio no son los años que tiene, es la vida de oración que tiene. Literalmente a mí me dio vergüenza cuando yo vi esto anoche y le pedí perdón a Dios. Le dije: nosotros no oramos, nosotros no estamos comprometidos. Tú, siendo el Hijo de Dios, tú viniste de arriba. Tú eras la palabra.
Y tú no vivías sin oración. Y nosotros hemos vivido muchos días sin orar. ¡Qué vergüenza! Tu pasión no era la fama, ni era los milagros, era estar con Dios. Nuestra pasión no debe de ser lo que Dios hace a través de nosotros. Nuestra pasión debe de ser Dios. Amén. No importa que sea madre, que tenga 5 hijos. Yo, pastor, no tengo tiempo. Tú tienes. Siempre encontramos tiempo cuando queremos hacer algo. Convierte a la oración tu pasión. Me lo va a agradecer. Vas a tener una vida fuera del control del espíritu del mundo, del deseo de los ojos. Vas a vivir en libertad. Vas a tener una mente firme, con certeza. Toda esa congoja espiritual, toda esa mortandad, toda esa sequía, todo ese desánimo, eso de arrastrar el pie para llegar a la iglesia, arrastrar, eso se va a terminar. No va a arrastrar el pie, va a venir a paso doble corriendo de tu casa. Porque se va a encender un fuego. Un fuego. Que la sierva que discute mucho no te lo va a pagar. Y que va a estar dispuesto a escucharla hablar 3 horas y no enojarte, porque no quiere perder el fuego. Y al final, cuando ella termine, ¿por qué tú no te enojas? Porque yo oré hoy. Tengo dominio sobre mis emociones. Aleluya. ¿Sabe qué significa la palabra los querubines que vio Isaías? ¿Sabe qué significa? Seres encendidos. Ellos siempre están encendidos. Siempre están ardiendo. Siempre están en fuego. ¿Y qué Pablo te dice? Que avive el fuego. La oración aviva ese fuego. Aleluya. Bendito sea Dios. Ya tiene el método y el medio para vivir en victoria. Cristo te trajo para darte una vida poderosa.

0: 6:35.
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Porque ¿sabe qué dice Deuteronomios capítulo 33? Dice que el nombre sí es borrado. ¿Lo quieres leer? Vamos a leerlo, por favor. Vamos a leerlo, por favor. Vamos a Apocalipsis 19:8 primero. Apocalipsis 19:8. Y luego vamos a Éxodo 32. ¿Qué dice Apocalipsis 19:8? ¿Qué dice? Y tremendo. Apocalipsis 19, verso ¿qué? No. Y a ella se le ha concedido. ¿Qué dice? Y a ella se le ha concedido que se vista de lino fino. ¿Cómo deben estar tu vestidura? Limpio. ¿Y cómo deben de estar mi vestidura? Resplandeciente. Porque el lino fino es las acciones justas. ¿De qué está hablando el Señor? De justicia, de santidad. Pero para poder entrar a esas bodas del Cordero, no podemos estar con cualquier tipo de vestidura. Hay unas vestiduras diseñadas por Dios que el que no la tenga, según la Biblia, no puede entrar allí. Lo vuelvo a repetir: el que no tenga esa vestidura, según la Biblia, no puede entrar a las bodas del Cordero. Y sabe que estamos esperando en estos últimos tiempos. Por lo menos yo no estoy esperando una casa. Por lo menos yo no estoy esperando una finca. Yo estoy esperando entrar a las bodas del Cordero. ¿Cuántos reciben esta palabra? ¿Cuántos están esperando entrar a las bodas del Cordero? Espere, espere. Pero la finca la vas a tener trabajando. Pero la finca o la casa la vas a tener esforzándote y trabajando juicioso. Pero la salvación solamente con vestiduras blancas y resplandecientes. Pere, entonces, ¿de qué sirve que conquistemos casa, que conquistemos finca? ¿De qué sirve que ganares muchas cosas y conquistares al mundo? ¿De qué sirve decir conozco España? ¿De qué sirve conocer, decir conozco a Israel, conozco a los Estados Unidos, cuando el privilegio suyo es conocer las calles de oro y mar de cristal? Bueno, alguien lo tiene que recibir. Ese debe ser nuestro mayor deseo. Pero usted, para ir a cualquiera de estos países mencionados, usted tiene que llenar unos requisitos. Entre eso, algunos piden visa, otros solo con pasaporte, otros piden allí una carta de turismo. ¿Alguien me está entendiendo? Piden antecedentes judiciales. Tienen que pasar por inmigración esos documentos, y en inmigración tienen que entrar por todos los controles. Yo le tengo que decir que así es el cielo. Para poder entrar allá, también dice la Escritura que muchos son llamados. Mi alma alaba al Padre, pero pocos son los escogidos. ¿Dónde están los escogidos? Los escogidos tienen que tener ropa limpia. Hay alguien lo tiene que recibir. Alguien tiene que abrir su corazón en esta mañana de salvación. Ropa limpia, esto no importa, esto no es la ropa limpia. La ropa limpia es tu alma, tu espíritu, tu corazón. ¿Cuánto alaban al Señor?

A muchos no les gustaría estar en ese problema hasta que el día le toque. Y después de estar allá, también van a clamar allá. Pero ya no habrá quien les oiga. Porque la Biblia dice que el rico estando allá, clamó. Allá también se clama, pero no hay respuesta. Allá se clama con merencia y le dice: tengo 5 hermanos, pero ya era demasiado tarde. ¿Y sabe cuál fue el último milagro que le estaba pidiendo Dios al rico? El rico le pedía a Dios que por lo menos le diera el privilegio que, ya estando él en el infierno, no permitiera que sus 5 hermanos vinieran a ese lugar. ¿Y sabe qué le dijo Jesús? A Moisés y a los profetas tienen, óiganles. ¿Sabe qué quiere decir? El mensaje bien claro. Si ellos no quieren venir aquí, escuche lo que dice la palabra. Bueno, alguien lo tiene que recibir. Si ellos no quieren venir a este lugar, a Moisés, que representa la ley, la palabra, y a los profetas, que presentan los mensajeros, los que predican.

y a los profetas tiene. Escuche bien, Moisés representa la palabra y los profetas representan los mensajeros, los que hablan la palabra de Dios. ¿Y sabe qué le dijo? Óiganlos a ellos. ¿Sabe qué está diciendo? Escuchemos el mensaje. Abramos el corazón y prestemos atención a lo que Dios nos está hablando. Este tiempo es unos tiempos que Dios nos está brindando para santificarnos, para purificarnos, para que el Dios de paz nos santifique por completo. Levante sus dos manos, dígale: todo mi ser, alma y cuerpo se han guardado irreprensible para la venida del Señor. Pero Éxodo, mire, aquí dice: y Abraham le dijo, el verso 28, por favor, porque tengo 5 hermanos para que les testifique. ¿Sabe qué significa la palabra testificar? Alguien que conoce, pero que le confirme y les testifique que esto no es un juego, que el infierno es real. ¿Escuchamos, hermano Pedro? Testificar que esto no es un juego, no es un mito, no es una fábula. Esto es real. ¿Y sabe qué pidió este hombre? Que por lo menos Dios le diera segundo minuto, solo para levantarse y salir de allí un momento y decirle a sus hermanos: hermanos míos, crean que esto es verdad. Hermanos míos, estoy en el tormento y Dios me dio un segundo, un minuto para venirle a decir, y yo estoy aquí para testificarle. Por favor, hagan las cosas bien para que no vayan allá. ¿Y sabe qué le dice el Señor? Aunque los muertos resuciten, ¿sabe qué quiere decir? Dudarán la gente. Escúcheme, ¿a cuánto Dios ha resucitado de los muertos y ha testificado que han ido allá? Y la gente parece que estuviera en Marte, en Júpiter, no sé, no quieren entender. Pero Dios ha permitido de que muchos se levanten de la tumba, de un ataúd. ¿Solo para qué? Para que testifiquen ese lugar de tormento. Porque tengo 5 hermanos para que les testifique, a fin de que no vengan ellos también a este lugar de tormento. El verso 29. Y Abraham le dijo a Moisés: y a los profetas tienen. ¿Qué le dijo? Si usted no quiere venir aquí, entonces escuche mi palabra. Alabe al que vive. ¿Cuánto lo recibe? Escuche el mensaje. Reciba la palabra. Éxodo 32, verso 31. Éxodo 32, verso 31. Préstele atención. Entonces volvió Moisés a Jehová y dijo: te ruego, pues este pueblo ha cometido un gran pecado, porque se hicieron dioses de oro. El verso siguiente: que perdones ahora su pecado, y si no, raeme ahora de tu libro que has escrito. O sea que este libro de la vida viene desde el principio. Por eso dice: antes, desde la fundación, ya su nombre estaba, ¿qué? Pero ahora que usted conoce y que Dios te quitó la venda, ¿sabe qué quiere Dios? Que lo sigas, pero no de cualquier manera. Que guarde sus mandamientos, que guarde sus estatutos, sus palabras, iglesia. Entonces el verso siguiente dice: y Jehová respondió a Moisés: al que pecare contra mí. Que el pecado sí quita el nombre del libro de la vida. ¿Cómo Dios va a quitar a alguien del libro de la vida si está haciendo las cosas bien? Moisés no fue el que pecó.

0: El que pecó fue Aarón, su hermana, los sacerdotes que estaban allí, el pueblo. Pero ¿a dónde estaba el hombre de Dios? Estaba en el monte orando. Él no estaba pecando, él estaba hablando con Dios. Y como para meterle presión a Dios, escúcheme bien esto, porque sabiendo que el pueblo había cometido un grave pecado, ¿sabe cuál fue el primer pecado del pueblo de Israel? Levantarse un muñeco, un becerro, cuando esto era abominación. Y Dios le dijo: y el que esto hiciere morirá inmediatamente. Por eso era que Moisés sabía que estaba metido el pueblo en problemas. Y mi pregunta: ¿y no murió ese día un poco de gente? Murieron un poco de gente. Murieron más de 8,000 personas, hermano, ese día por ese pecado. Y entonces, para Moisés meterle presión a Dios, ¿sabe qué le dice? Perdona el pecado del pueblo, y si no, pues quita mi nombre del libro de la vida, que significa rae mi nombre, que significa quita mi nombre del libro. Y sabe que le dice el Señor: no, el alma que pecare, a ese le quitaré su nombre del libro de la vida. Se pierde la salvación, pero la gente dice que no. Se pierde la salvación. Entonces, colóqueme allí, esposa mía, donde el Señor le dice: ¿y por qué vosotros estáis aquí en las bodas y vuestros vestidos, esperanzas, están manchados? ¿Qué pasó? Es una parábola, es una advertencia para la iglesia. Por eso es que la Biblia dice que allá no podrá entrar nada inmundo ni que tenga mancha. Pastor, ¿cuáles son las manchas, las arrugas? La falta de perdón, una raíz de amargura, eso mancha nuestro vestido, eso mancha nuestra vida espiritual delante de Dios. Pregunta: ¿hasta aquí me estoy haciendo entender? Pero mire lo que dice la palabra, por favor, Mateo 22:11. Y entró el rey para ver a los convidados, y vio allí a un hombre que no estaba vestido de boda. El verso siguiente. Y le dijo: amigo, qué bonito el Señor, ¿verdad? Escúcheme esto. El lenguaje del Señor hay que resaltarlo. La Biblia dice que la gente se admiraba de sus palabras. No le dijo demonio, no le dijo animal, no le dijo hijo del diablo. A pesar de que estaba condenado al infierno, ¿sabe cómo lo llama? Amigo, ¿por qué estás en este lugar y tus vestidos están manchados? Lea bien esto que viene. Y le dijo: amigo, ¿cómo entraste aquí sin estar vestido de boda? Mas él enmudeció. El verso siguiente. Entonces el rey dijo a los que servían: atale de pies y manos, echadlo en las tinieblas de afuera, allí será el lloro y el crujir de qué. El verso siguiente. Porque muchos, por favor, préstele atención a esto. Por favor, préstele atención a esto. Muchos son llamados, y los que echaron fuera a demonios no eran llamados también, y los que hicieron milagros no fueron llamados también, y los que predicaban no fueron llamados, pero se mantuvieron fiel. No, el Señor le dijo: apartaos de mí, hacedores de maldad. ¿Dónde quiero llegar? Iglesia, usted está llamado y tiene un lugar reservado allá, pero no dejes que nuestras malas acciones, nuestros pecados, borren tu nombre del libro de la vida. Si hay alguien, si no lo tenía claro, y si hay alguien que te está rendando la cabeza con esto, léele lo que le estoy leyendo. Y entre eso, Éxodo 32, que el que pecare, yo lo quitaré del libro de la vida. qué no abrimos el corazón? No, pastor, yo estoy bien con el Señor, pero la verdad yo veo una persona y me viene un mundo de película en la mente. Es un brujo, es un hechicero, es una bruja, es como rara. Quiero decirte que tu corazón necesita santidad. Eso no está saliendo del Espíritu Santo. Eso no está saliendo del Espíritu Santo. Eso está saliendo de un corazón que no ha sido perfeccionado y que está lleno de malicia. ¿Alguien está entendiendo? Y está lleno de maquinaciones. Y por eso la gente reacciona de esa manera. ¿Sabe qué estás haciendo? Después a los 2 meses te diste de cuenta que la persona no es un brujo, es esperanza. Pero ya lo juzgaste delante de Dios. ¿Y sabe qué dice Dios? No juzguéis para que no sea juzgado. Porque con las mismas varas que me di, no condenéis y no seréis condenados. O sea que el Señor no le podía decir a este tipo y tratarlo feo y decirle brujo ni hechicero. ¿Sabe cómo le dijo? Amiguito. Qué palabras tan hermosas la de nuestro Padre Celestial. Sabiendo el Señor que ya no había nada que hacer y que lo iba a mandar al infierno, pero le demostró con amor que cuando alguien está lleno de gloria, salen palabras de acciones de gracia. Amiguito. ¿Cómo le dices tú al esposo cuando coges esa rabieta, mujer? Amiguito. O papito, ¿cómo le dice? ¿Gordito o pipón? La mía me decía guachimán. Recién casado, cuando yo hacía algo que se salía del contexto espiritual, el carácter, ella reacciona y me decía guachimán. Y eso le prende a uno más el furor. Pero cuando usted quiere cambiar, usted va a la presencia de Dios y usted le dice: yo no quiero seguir siendo un guachimán, yo quiero ser una gran bendición. Y para ser una bendición, yo tengo que humillarme delante de ti. Y aquí estoy, yo me humillo porque quiero cambiar. Pero yo creo que ya es tiempo de que entendamos: gozao y alegrao. ¿Está claro ya? Gozao y alegrao, que nuestro nombre está escrito en el libro de la vida. Eso es lo que nosotros debemos de entender. Y aquí debemos de trabajar de que su nombre permanezca ya hasta que Cristo venga. Porque está escrito, pero no todos van a ser seleccionados. Pero sí, todos los que estamos aquí hemos sido llamados por Dios. Pero no todos los que hemos sido llamados por Dios van a entrar al cielo. Eso es triste. Porque no todos quieren tomar las cosas en serio, iglesia. Termino con este texto bíblico. Apocalipsis 21, por favor. Y termino allí con Apocalipsis 21, verso 27. ¿Qué dice el verso 27? ¿Qué dice? Y no entrarán en ella ninguna cosa inmunda o que hace abominación y mentira, sino solo los que están escritos en el libro de la vida. Y para tener nuestro nombre escrito en el libro de la vida, hay que dejar la mentira. ¿Cuánto alaban al Señor? Hay que dejar la abominación. ¿Cuánto alaban al Señor? Hay que dejar el pecado. ¿Cuánto alaban al Señor? Porque no entrarán allá. No se entrará de esa manera, iglesia. Se los digo con todo el corazón. Y seguimos orando para que Dios siga haciendo milagro. Pero vuelvo y repito, los 70 se gozaron porque los demonios se sometían. Y Jesús le dijo: gozaos y alegraos, que nuestro nombre está escrito en el libro de la vida. Que tu gozo y tu alegría de ahora en adelante sea para trabajar, de que usted y su casa estén allí con el Señor. ¿Cuántos reciben la palabra? Allí con el Cristo de la gloria. Pero ya es tiempo de comenzar a limpiarnos. Lo mismo sucedió con los ricos. Los apóstoles dijeron: maestro, entonces, ¿quién podrá ser salvo? Y el Señor dijo: lo que es imposible para los hombres es posible para Dios. Deje que Dios lo transforme. Si usted no puede, Él sí lo puede hacer por ti. Pero deje que Dios lo cambie. Póngase sobre sus pies. Dejemos que el Señor nos cambie, iglesia. Mira cuán difícil es entrar al reino de los cielos a los que tienen riquezas. Y le dice Pedro: entonces, ¿quién podrá ser salvo? Porque la gente pone su mirada en las riquezas, en las cosas materiales. La gente pone las miradas en la plata y no está poniendo la mirada en la salvación. Que Dios le dé plata, que Dios lo bendiga, pero que sus ojos estén puestos en la salvación. Y si sus ojos están puestos en la salvación, usted sabe que en breve debemos de abandonar este cuerpo. ¿Y sabe qué significa en breve? Muy cercano. Tenemos que abandonar este cuerpo corrupto para que Dios nos dé un cuerpo celestial para estar con Él. Busquemos a Dios de veras, de corazón. Busquemos a Dios de verdad. Todos los días están enterrando gente. Todos los días está muriendo gente. Pero la gente no quiere buscar la salvación. La gente busca un milagro, pero no busca un cambio de vida en Cristo Jesús. Me buscáis porque les di de comer y de beber, pero no lo buscan porque quieren cambiar de vida. Le pido a mi Señor que venga un momento donde usted pueda postrarse en un rincón de su casa, donde sea, y usted pueda hablar con Dios estas palabras que Dios nos está hablando en este culto. Y que usted pueda postrarse delante de Él y entender que muchos son los llamados. Y la Biblia dice que Cristo va a venir a escoger a la iglesia. La selección va a ser al sonar la trompeta. Y los que no se subieron en esa nube perdieron el año, iglesia. Mandará sus ángeles a escoger a su iglesia que está esparcida en los cuatro ángulos de la tierra. No tiene que ver con dominaciones ni institutos. Está hablando una iglesia santa. Una iglesia que se guardó. Una iglesia que se puso los atavíos, es decir, se quitó la ropa del mundo para ponerse la ropa de Jesús, que es la obediencia y la santidad. Amén. Pero no vayas a creer que al escogerlo Dios los va a poner a hacer fila. No, dice que serán apartados, así como se aparta la oveja del cabrito. Pero esto es en segundo, porque cuando Cristo venga, mandará a sus ángeles a escoger. Colóquelo allí, a escoger. Y dice que escogerá y lo reunirá con él en las nubes. ¿Sabe quién va a hacer el trabajo? Los ángeles. ¿Y usted cree que ellos se van a torcer? Y ellos le van a decir: venga, yo tengo $1,000,000, métame allá. ¿Podrá tu plata salvarte? ¿Podrás dar alguna recompensa por tu alma con los materiales que la gente tiene? No puede. No puede. Y enviará a sus ángeles con gran voz de trompeta y ajuntará a sus escogidos de los cuatro vientos, de un extremo del cielo hasta el otro. El verso siguiente. De la higuera aprende la parábola. Cuando ya sus ramas están tiernas y brotan las hojas, sabéis que el verano hacen, escúcheme y termino. Hacen 35 años, estoy hablando en el caso mío, aquí hay gente con más edad. No se veía tanta iglesia como se ven hoy en día. Levante las manos los que están de acuerdo. En los pueblos las iglesias eran escasas y no se conseguían. ¿Y sabe qué le tocaba hacer los pocos cristianos que había? Caminar hasta 3-4 horas un culto. Trasladarse en burro para llegar a esa vereda donde se reunían a alabar al Dios de los cielos. Espere. Porque todos los pueblos, veredas, siempre han estado inundados de la iglesia católica. La gran Babilonia, la madre de las rameras, que con su fornicación, que quiere decir con sus pocos ídolos y sus hechicerías, han contaminado la tierra. La higuera ya floreció. Ahora somos millones de millones de gente que se reúne en Colombia. Millones de millones en los cuatro vientos de la tierra. La higuera ha florecido. ¿Cuánto alaban a Cristo? Vamos, si es para Cristo, adórale. La higuera ha florecido. Y si la iglesia ha florecido y la iglesia ha crecido, ¿y ha crecido la iglesia? Pero hay gente, hermano, que no entiende la Biblia. A mí me conmueve el alma yo entender una palabra que aquí está hablando de la iglesia. Aquí no está hablando de Israel. Aquí está hablando de la higuera. Comenzaron 12 y dice que delante de su presencia millones y desmillones asistirán delante de él. ¿Y quién es esta multitud que están vestidas de ropa blanca y resplandeciente? Estos son los que se han lavado con la sangre del Cordero. Estos son los que buscan a Dios de día y de noche. Estos están vestidos con ropa blanca. Póngamelo allí. La higuera ha florecido, pero un día, hermano Jairo, tiene que ser levantada y tenemos que estar preparados para ese día. Tiene que ser como, hermano, levantado y tenemos que estar preparados. Antes eran poquitos, ahora somos millones. Tú no te imaginas cuántos millones de evangélicos hay en China, pero de lo que hay, los hay.
1: No sabes cuánto hay en India, pero de lo que hay, los hay. No sabes cuánto hay en Corea del Norte, pero allí están clamándole a Dios.
0: Espéreme. Y eso, van a pagar un precio por nosotros. Que tiene oído, oiga lo que el Espíritu dice a la iglesia. Los cristianos en este tiempo que están en China, están en Corea del Norte, escúcheme bien, y en la India, pagarán el precio de ser sacrificado. Serán descapitados para que se cumpla el número de los conciervos que fueron descapitados como ellos. ¿Sabe dónde fueron los apóstoles decapitados? En esas tierras. En la China, todo lo que es ese continente asiático, la India. En Grecia, sus imperios sepultaron muchos evangélicos para que no se multiplicaran, para que no crecieran. Pero seguirá creciendo día tras día, porque Dios añadirá a la iglesia a los que van a ser salvos. Alábelo, alábelo. El Señor seguirá añadiendo. Vamos, el Señor seguirá añadiendo a los que van a ser salvos. Y después de esto, miré, y aquí una gran multitud, la cual nadie podía contar, de todas las naciones, tribus y pueblos y lengua, que estaba delante del trono y en la presencia del Cordero, para allá vamos, vestido. ¿Cuánto reciben esto? Vestido de ropa blanca, con palmas en las manos. Día le pregunté al Señor, ¿por qué con palmas? ¿De dónde van a salir esas palmas? Y el Espíritu Santo que nos guía me ministraba. ¿Te acordás cuando entró en un pollino? ¿Te acordás cuando iba en un pollino y la gente menoscababa al que iba en el pollino? Pero muchos lo recibieron con palmas en sus manos. Ese día también ustedes me recibirán con palmas en las manos. Santo, bendito el que viene. Y el que no se haya escrito en el libro lamentará ese día. Lamentará el ver despreciado que usted le llevara la palabra. Lamentará las veces que te cerró la puerta porque no quería saber nada de Cristo. Lamentarás todas las veces que te insultó y te gritó porque venías a la iglesia. Colóqueme allí, y millones de millones asistían. Vuelvo y repito, aprendé de la parábola cuando la higuera y sus ramas brotan. Es la iglesia. Ya brotó la iglesia. Ya creció. En Colombia no somos miles. En Colombia somos millones. ¿Cuánto lo creen? ¿Cuánto lo creen? En los campos de nuestro país, en las sabanas, en las colinas, en el Catatumbo, en los montes de María, en la Mojana Sucre, en Córdoba, hay gente que dobla rodillas y está clamando por la venida de Cristo. Usted me pregunta, ¿y por qué? Porque la presión de la violencia nos lleva a clamar, Señor, ven pronto por la iglesia. Pero los que estamos en la ciudad, en vez de clamar por santidad, clamamos por el burro, por la vaca, por el caballo, por la finca. Están clamando por cosas materiales y no por la salvación del alma. Lea esto. Y un río de fuego procedía y salía delante de él.
1: Millares de millares le servían. Millones de millones asistían delante de él. El juez se sentó y los libró. El verso siguiente: y el que no se halló escrito en el libro de la vida. ¿Está claro? Gozao y alegrao que nuestro nombre esté escrito. ¿Está claro en esta mañana lo que estoy predicando? Gozao y alegrao que nuestro nombre esté escrito. Y aquí lo dice. Levante sus manos al cielo. Señor, perdóname lo que voy a decir, pero no les he predicado cosas vanas. Les he predicado tu palabra, papá Dios. Les he hablado lo que es concediente a tu voluntad, la obediencia y la santidad, Señor, sin la cual nadie verá al Señor. Padre, te pido en esta mañana que a través de tu Santo Espíritu, que es santo, nos santifique todo nuestro ser. Santifica nuestra conciencia, nuestra mente, nuestro corazón. Santifica mi espíritu, dígale. Yo quiero rendirme ante ti. Yo quiero buscarte con todo mi corazón. Yo quiero entregarte lo mejor de mi vida. Vamos, clámele al Señor. Hoy me dispongo, Señor, para buscarte. Ayúdame, Señor. Ayúdame a seguir avanzando en tu santidad. Señor, aquí hay un pueblo que tú estás preparando para ese día. Aquí hay un pueblo donde tú le estás quitando las manchas y las arrugas. Dígale, Señor, quita mis manchas. Dígale, Señor, quita mis arrugas en esta mañana. Señor, sálvame, papá. Dígale, Señor, levántame en esta hora. Que yo pueda ser sensible a tu voz, Señor. Que yo pueda, Señor, entender cada palabra. Que tu palabra se entrone en mi corazón. Dígale, que tu palabra prevalezca en mi vida, Rey de los cielos. Hoy más que nunca necesito, Señor, escuchar estas palabras, Señor. Oh Santo, hoy más que nunca necesito, Rey de los cielos, que nos hablen la verdad, que nos prediquen la verdad, Señor. Señor, ayúdanos como iglesia a seguir creciendo, a seguir avanzando. Señor, ayúdanos, papá, porque nos llamaste, Señor amado, no solamente Rey de los cielos para disfrutar cosas materiales en la tierra, sino que nos llamaste, Rey de los cielos, para reunirnos contigo para toda la eternidad. Ayúdanos a darte gloria por todo, que los tesoros, que las cosas materiales no ahoguen tu palabra ni me aparten de tu voluntad, que yo pueda servirte cada día, Señor, con todo mi corazón y con toda mi alma. Dígale, Señor, aquí estoy, papá. Hoy te doy gracias por todo lo que me hablaste. Hoy te doy gracias por todo lo que estás haciendo. Hoy te pido que me limpie. Dígale, que me laves con tu sangre preciosa. Dígale, límpiame, Señor. Límpiame, quita el egoísmo de mi corazón. Dígale, usted conoce, hermano, lo que está batallando en su vida. Dígale al Señor en esta hora: rompe el egoísmo, rompe la contienda, papá. Lo que no es tuyo, arráncalo de mi corazón. Los pleitos, papá, las disensiones, dígale. Los celos, Rey de los cielos, la envidia, todas estas cosas hoy se desarraigan, dígale. Hoy se desarraiga, hoy las echo fuera de mi vida. Hoy te pido que me levante y que me bendiga, Señor. Dígale, bendice mi casa, bendice mi vida, Rey de los cielos. Dígale, yo te quiero servir, no hay tiempo que perder. Vamos, levante sus manos al Dios de los cielos y y deje que el fuego de Dios descienda y que el Dios de los cielos te santifique en esta hora. Dígale: Señor, santifícame en tu verdad. Tu palabra es verdad, Rey de los cielos, y aquí estoy en esta noche, en esta mañana, para recibir, Padre, para recibir tu consejo, para recibir tu presencia, Padre celestial. Entrónate, entrónate, Dios mío, entrónate, Padre celestial, entrónate en esta hora, Dios mío. Levante sus manos y cántele al Señor tu fidelidad, su bondad. Él siempre ha estado allí con nosotros. Trabaja por la comida que no perece, que nos da vida, iglesia. Este es un tiempo de trabajar por la salvación.

0: cierre sus ojos. Yo me imagino los apóstoles, hermano. Su mayor pasión, y me imagino yo que la mayor pasión y el mayor deseo de esos grandes hombres de Dios, ¿sabe cuál era? Estar con Jesús. Y para estar con Jesús, hermano, tenemos que entregarlo todo aquí. Entregarle nuestro corazón, entregarle nuestra alma, entregarle nuestro cuerpo para que sea templo del Espíritu Santo. Entregarle nuestra mente, poner todo en las manos de Dios. Vamos, en esta mañana, ponga todo en las manos de Dios. Hay una morada celestial que Jesús preparó para ti y para tu casa. Un día le pregunté a mi Cristo, ¿qué va a pasar con aquellos que no quieren entrar, que no quieren? Escuchen esto. Sé que te preocupa gente en tu casa que está muy alejado de Dios. Un día le pregunté al Señor qué iba a pasar con ellos. ¿Y sabe qué me dijo? Que Dios va a cumplir su promesa. ¿Y sabe a dónde me llevó? Me llevó el día que llegó la hora para levantar la iglesia, para Dios salvar a Ló en Sodoma y Gomorra. ¿Sabe qué hicieron? Los ángeles fueron y lo sacaron. Esos últimos días, no te preocupes, síguele fiel a Dios. Que esos últimos días los ángeles lo van a sacar de cualquier hueco donde estén metidos. ¿Cuánto creen en esa promesa? Los ángeles los van a sacar de cualquier hueco, del alcohol, de las drogas, y les va a decir: escapa por tu vida. Alguien tiene que alabar a Dios. Escapa por tu vida. Entonces descansé y dije: Señor, hay que servirte, hay que buscarte, hay que amarte con el corazón, pero tú no eres hombre para que mienta. No te preocupes por ello. Preocúpate por llevar una vida que le agrade a Dios. Que de los que no quiere, que hacen parte de tu promesa, de ellos se van a ocupar los ángeles del Señor. ¿Alguien recibe esto? ¿Alguien recibe esto? Y Dios los va a sacar de cualquier hueco, del homosexualismo, del alcohol, del lesbianismo. Ese día, cuando venga el día, los ángeles trabajarán para salvar tu casa. ¿Estamos de acuerdo? ¿Estamos de acuerdo? ¿Estamos de acuerdo? Levante sus manos. Gracias, Espíritu Santo. Gracias por todo. Gracias por hablarnos. Gracias por tu presencia. Gracias por tu palabra. Gracias, Señor, por vernos escogidos. Gracias, gracias, Señor. Bendice a tu pueblo hoy. Llénalos de tu gloria, Señor. Llénalos de tu presencia. Llénalos de tu poder en esta hora. Alcánzanos con tu gloria, Señor. Que esta semana sea una semana de gloria, una semana de victoria. Que sea una mañana, Señor, una semana de cielos abiertos, una semana donde las promesas, Señor, que tú has prometido en nosotros, se cumplirán, Dios mío. Los tiempos se han cumplido, Padre. Las cosas se aceleran, Rey de los cielos. Y así como se aceleran las cosas para que las profecías se cumplen, también vas a acelerar, Dios mío, el crecimiento espiritual en nuestros hijos. Aleluya. Alcánzalos, Señor amado. Tócalos en esta hora, papá. Arrebátalos para ti. Vamos, clámele a Dios de los cielos por sus hijos. Clámele a Dios de los cielos por sus hijos. Dios te dio los hijos, ¿sabe para qué? Para que tú estés con ellos allí para toda la eternidad. Yo lo creo, dígale. Yo lo creo, yo lo creo. Y así va a ser en el nombre poderoso de Jesús. Tócales, papá. Ministra sus corazones.
1: corazones, Señor. Llénales de tu presencia, llénales de tu poder en esta hora. Fuego de Dios desciende, oh Santo Dios Todopoderoso. Llévanos, Señor, en bendición. Llévanos en paz. A su nombre. Tome su lugar, por favor. ¿Quién es el que vive? Si en esta mañana alguno de los presentes que nos visitan hoy no veo el hermano de Dorada, de Norcasia. En este lugar está viniendo gente de Norcasia. Están viniendo hermanos de Puerto Boyacá. Ahí está el hermano Jairo de Puerto Boyacá con su esposa. Está la hermana de Dorada.
2: La hora exacta, 7 de la mañana, 51.

En Génesis 32:26, Jacob tiene un encuentro con Dios. Jacob, hijo de Isaac, hijo de Abraham, le dijo al Señor: no te dejaré si no me bendices.

la mañana, 39 minutos.

que se llamaba Nicodemo, un principal entre los judíos. Este vino a Jesús de noche y le dijo: Rabí, sabemos que has venido de Dios como maestro, porque nadie puede hacer estas señales que tú haces si no está Dios con él. Respondiendo, Jesús le dijo: de cierto te digo, que el que no naciere de nuevo no puede ver el reino de Dios. Nicodemo le dijo: ¿Cómo puede un hombre nacer siendo viejo? ¿Puede acaso entrar por segunda vez en el vientre de su madre y nacer? Respondiendo Jesús: de cierto te digo, que el que no naciere del agua y del espíritu no puede entrar en el reino de Dios. Lo que es nacido de la carne, carne es, y lo que es nacido del espíritu, espíritu es. No te maravilles de que te dije, os es necesario nacer de nuevo. El viento sopla de donde quiere, y oyes su sonido, mas ni sabes a dónde viene ni a dónde va. Así es todo aquel que es nacido del espíritu. Respondiendo Nicodemo, le dijo: ¿Cómo puede hacerse esto? Respondiendo Jesús dijo: Eres tú maestro de Israel y no sabes esto. Hay muchas cosas que tú necesitas saber. Una de ellas es tu salvación. Recuerde que hay dos naturalezas. La primera, en Adán todos mueren. ¿Qué pasó? Él desobedeció y Dios tuvo que sacarlo del paraíso. Dios nos creó a su imagen y semejanza. Pero vemos que cuando hay situaciones, salud, cuando hay situaciones sobrenaturales, y nadie está exento de los ataques inexplicables de la vida. ¿Por qué? Cuando uno ve al Señor Jesús echando fuera demonios y le preguntaba a los demonios: ¿Qué haces ahí? El caso del endemoniado gadareno lo tenía reducido a una tumba. Él vivía, tenía su morada. Pero aquí vemos que este era un hombre intelectual, porque para poder llegar a ser uno de los principales de los fariseos, tenía que ser un hombre sobresaliente, preparado, y tenía que ser de la sociedad más importante de su época. Pero ¿qué pasa? Aquí vemos que fue de noche al Señor Jesús, para que a lo mejor no lo descubrieran. El orgullo, la vanidad. Mucha gente le da pena ser cristiano, pero no le da pena ser borracho, no le da pena a veces ser ladrón, no le da pena cometer la cantidad de barbaries. Hay gente que tiene una naturaleza animal y diabólica. ¿Qué pasó con este hombre? Cuando él empieza a reconocer quién es Jesús de Nazaret, lo primero que ve son los milagros, los prodigios, las señales. Y el hombre dice: Oiga, maestro, tú vienes de parte de Dios, porque nadie puede hacer estas señales si Dios no está con él. Entonces, respondiendo Jesús le dijo: de cierto te digo, que el que no naciere de nuevo no puede ver el reino de Dios. Entonces para Nicodemo fue una sorpresa, porque dice: Yo ya soy un hombre viejo, ¿cómo tú dices que es necesario nacer de nuevo? ¿Acaso puedo entrar por segunda vez en el vientre de mi madre y nacer? Respondiendo Jesús: de cierto, te digo que el que no naciere de agua y del espíritu no puede entrar al reino de Dios.
La Biblia dice que la naturaleza adámica vino a traer la maldición del pecado. Y por eso, en Adán, todos mueren. ¿Y cuál es la naturaleza adámica? Pues Adán y Eva, los padres de la raza, quien Dios los creó, quien Dios le dio la mejor hacienda del universo, el paraíso terrenal. Pero ellos fueron engañados, desobedecieron. Entonces, esa naturaleza es la del hombre normal, nacido de mujer. ¿Qué hizo el diablo? Los mató espiritualmente. ¿Sabe qué le tocó hacer a Dios? Echarlos del paraíso. Después de haber dado semejante bendición, donde ellos vivían como reyes de toda la naturaleza, de toda la creación, pero la desobediencia, no toques ese árbol donde está la maldad. Y vino el diablo y tomó a Eva y la engrandeció, la llenó de orgullo, de pasiones. Y es lo que vemos hoy en día en el mundo, cómo la gente clasifica la casta social. Y hay gente que se cree sangre azul, pero por dentro, ahí donde está el problema. ¿Qué hay dentro de tu vida? Maldad, desgracia, ruina, enfermedades, apariencia. Y vemos cómo hay grandes sorpresas de lo que es el engaño humano, lo que es una persona disfrazada con apariencia,

imposible. Por eso viene el ateísmo, vienen los enemigos de Dios, vienen las ideas, sectas, religiones, creencias, comunismo, negando la existencia divina. Cuando vemos que el hombre está desintegrando moral, espiritualmente, y la ciencia ha avanzado, pero las enfermedades, que no se diga, la desgracia, la descomposición. O sea que cuando el hombre anda en su carne, es un enemigo de Dios. Cuando usted vive en el pecado, ¿qué hace la carne? ¿Qué produce la carne? Manifiestas son las obras de la carne. Adulterio. ¿Qué tiene azotada la familia? Ya hay casos delicados, pero aún es tanto lo que el maligno ha hecho en el corazón del hombre, que se torna enemigo de Dios. Y de ahí es que viene la omnipotencia humana, el orgullo, la vanidad. Y de ahí encontramos la ceguera espiritual. Usted tiene un alma, un espíritu. Pero mientras seas un adúltero, o fornicario, o borracho, o idólatra, o maldiciente, o ladrón, está refugiándose en un ideal humano que perece. Tú tienes un alma, un espíritu, que fue creado a la imagen de Dios. Y aquí tú tienes que renunciar a tu vana manera de vivir, renunciar a tu maldad, renunciar a tu pecado y ser un ciudadano del reino. Tú tienes un espíritu que nunca muere. Y cuando la gente se deleita en su carne, en sus delitos, en sus pasiones, es el hombre con la naturaleza humana. Para eso vino el Hijo de Dios, para quitar esa ceguera. Él llevó pecados, maldiciones, enfermedades en su propio cuerpo sobre el madero. Y por su llaga fuimos curados. De ahí viene la fe en Cristo Jesús. Se parte la historia antes de Cristo y después de Cristo. ¿Y qué pasó? Cuando Dios le explica a este hombre que la naturaleza adámica es enemiga de Dios, porque no se somete, porque no se sujeta, porque no entiende. Entonces, una mirada de fe al Cordero de Dios, al Salvador del mundo, al que tiene el poder de destruir esa naturaleza humana, que te tiene cautivo, que te lleva de mal en peor y que te vuelves un enemigo de Dios. ¿Sabe qué es la paga de todo eso? La Biblia dice, la paga del pecado es muerte. Y la dádiva en Cristo Jesús es vida eterna. ¿Qué sucede aquí, hermano? Que si usted no muere a su maldad, a su pecado, es como un disfraz lleno de apariencia. Es como los muebles que a veces vemos que por dentro son tablas todas podridas, pero por fuera, terciopelo, telas finísimas, pero la esencia es lo que vale. Y de ahí vemos cuánta gente llena de apariencia, de sabiduría, tanta gente llena de dinero, tanta gente con unos conocimientos de las mejores universidades, cuántas personas se han quemado las pestañas estudiando, pero su integridad moral y espiritual es una vergüenza. Es el tiempo de poder reconocer que usted nunca será salvo por obras de misericordia.

0: Cristo Jesús vino a pagar el precio de tu pecado, de tu maldad, y por eso es el Salvador del mundo. Este hombre estaba apoyado en su sabiduría, en el nombre que tenía como uno de los principales, como un hombre preparado. Y así vemos gente como uno encuentra en todas partes. Yo fui el hombre más rico, pero las drogas, el otro. Yo fui o soy el doctor fulano, pero el alcoholismo. Otro lleno de títulos, pero hay demonios de robo, de engaño, de estafa. Y empezamos a ver todas las falencias del hombre en la carne. Necesitamos que esa naturaleza, el único que tiene el poder, y la Biblia lo dice, el único mediador entre Dios y los hombres, Jesucristo. ¿Cuántos creen en un animal? ¿Cuántos creen en el hechicero, en el brujo? ¿Cuántos creen en el santo de su devoción? Pero lo importante es su vida. Jesús vino a salvar a la humanidad. Y por eso Él dice que Él no quiere que nadie se pierda. ¿Quién no es consciente de sus hechos? ¿Quién no es consciente de lo que vive, de lo que hace, de lo que piensa? Pero según la naturaleza, y el diablo tiene un reino dividido entre principados, potestades, gobernadores de las tinieblas, huestes de maldad, precisamente para engañar al hombre a través de sus delitos, a través de sus pasiones. Pero Cristo Jesús quiere salvarte. Da un paso de fe y puedes decirle: Señor Jesús, perdóname, salva. Y hay otros casos, posesiones de demonios, que son los que gobiernan, vicios, espíritus de terror, de muerte, de inmundicia, de lascivia, de prostitución. Vemos la inmundicia, hombres, con animales, la ceguera espiritual. La gente anda en sus pasiones, en sus deseos, pero se quiere escudar. Tú necesitas morir al pecado. ¿Qué le dice el Señor a este hombre lleno de teoría, filosofía, de letras? De cierto, digo, que si no nacieres de nuevo, no puede entrar al reino de los cielos. El Señor Jesús llevó todas nuestras maldades en su cuerpo, padecimientos, varón de dolores, experimentado en quebranto. Y el Padre lo envió para que tú no te pierdas, sino que tengas vida eterna, que es la que tiene su espíritu. Por eso, cuando Adán y Eva fueron engañados en la carne por la desobediencia, dijo todas las maldiciones sobre la raza humana. Entonces, la Biblia dice que el Señor Jesús llevó todo tipo de maldiciones en su propia vida, allí en la cruz, y como Él mismo daba testimonio, resucitaré al tercer día. Veamos qué hizo el mundo ahorita, el 24 del año pasado. Feliz Navidad. Y veamos cuántas tragedias siguen aconteciendo. Feliz Navidad. ¿Qué hizo usted en Navidad? Bailar, tomar, pasear. Y estoy seguro que muchos están lamentando porque gastaron hasta lo que no tenían. En otras palabras, malgastaron el dinero. ¿Qué pasó en el año nuevo? Fiestas, parrandas, y aquí la iglesia se mantuvo. Todos estuvimos dándole la honra y la gloria al Todopoderoso. Por eso, qué lindo que tú abras tu corazón y recibas la enseñanza que Dios tiene para tu vida, para tu alma, para tu espíritu, y te liberte de tantos espíritus vagabundos, tantos demonios y tanta maldad y tanta crueldad. Por eso, cree en el Señor Jesús y serás salvo tú y tu casa. ¿Qué ejemplo le puede dar un ladrón a sus hijos? ¿O un adúltero? ¿O un fornicario? ¿O un maldiciente? ¿O un borracho? ¿O un estafador? Por eso vemos una juventud hoy en día llena de engaños, de ilusiones, y también encontramos patrocinadores. ¿Cómo es posible que destruyan empresas? ¿Cómo? Ahí vemos, mire, la violencia. Mire, el respeto o irrespeto a la autoridad. ¿Por qué? Porque están llenos de demonios, de violencia, de inconformismo, donde no quieren ser instrumento de bendición, sino que el Estado los mantenga y los prepare para la destrucción, para que sean mensajeros del mal, instrumentos de la desgracia. Reflexiona antes de que mañana sea demasiado tarde. Una cosa son las emociones, los impulsos, y otra cosa es la realidad. ¿Cuánta gente, impulsados por la ira, matan a otro? Y cuando los demonios los sueltan, ellos dicen, pero ¿cómo fue que yo hice esto? Yo no quería, pero hay poderes sobrenaturales que llevan al hombre a hacerlos. Profanos, ladrones, asesinos, crueles, y son espíritus de odio, violencia, terror. Por eso en este momento, ¿qué le pasa a Nicodemo? Siendo un hombre importante, él vivía en su maldad, en su pecado. Mucha gente se ampara en el dinero, en el lujo, en la apariencia. ¿Cuánta gente tiene casas suntuosas, pero sus vidas la vergüenza? En la maldad, en el pecado, en la desgracia. La Biblia dice que horrenda cosa es saber lo que ellos hacen en lo oculto. Y vemos la perdición, la prostitución, cantidad de programas donde se ve la lascivia, la inmundicia, la crueldad, la mentira, el engaño, donde acampa todo tipo de demonios, fornicarios, espíritus inmundos, que no les importa la vida humana, sino la destrucción, la ruina, la miseria y la desgracia. Por eso es necesario que tú renuncies al pecado, porque te destruye, a la maldad, porque te lleva cautivo a la infamia. Y de ahí vemos, usted cree que toda la cantidad de enfermedades que el hombre ha conseguido, ¿de dónde proviene? De la prostitución, de la perdición. Levítico condena los que se echan con los animales. ¿Y por qué fue destruida Sodoma y Gomorra? Por la sodomía. Y vemos cómo acampa todo eso. Cómo se ha perdido la moral, la dignidad. Hay que volver el corazón a Dios. Mire, todos esos deslizamientos que vemos, dice la Biblia que la tierra no soporta tanta maldad, que la tierra no soporta tanta crueldad. Con el solo hecho, escuche el primer sicario, que fue Caín, mató a su hermano por el envidia. Vino la presencia de Dios, ¿dónde está su hermano? Salió con mentiras, disculpa, mire todo eso. Es tan delicado ver que la naturaleza misma ya no soporta tanta iniquidad, que la naturaleza misma ya no soporta tanta maldad. Cuando Dios nos creó para que le amemos, le adoremos, le sirvamos, y nos plantó aquí en la tierra. Pero un día nos va a pedir cuentas. Los libros se abrirán y todo lo que tú has hecho está escrito en el libro de la vida. ¿Cómo será? Cuando tengamos que comparecer ante el tribunal de Cristo y se quiten todas esas vendas, toda esa ceguera, toda esa hipocresía, y vea que usted, su cuerpo, fue una tremenda guarida de demonios, de la maldad, del pecado. A eso vino el Señor Jesús, a salvarnos, a sacarnos de la maldición del pecado y todas sus consecuencias. Por eso, cree en el Señor Jesús y serás salvo tú y tu casa. Vemos gente poseída. Yo te invito este domingo, 8:00, y tú vas a ver el amor de Dios, la gracia de Dios, la palabra que llega a tu alma, a tu espíritu, para libertarte, para que seas una bendición y tengas a lo menos una conciencia en paz y no un espíritu entenebrecido, no inclinándose hacia el mal, hacia la desgracia, la destrucción. Dios quiere hacerte un ciudadano del reino. Así es que cree en el Señor Jesús, abra tu corazón, invítalo. Y saca tiempo para adorar a Dios. Imagínese, mire, un hombre. Dios envía a un evangelista a predicar. Y el hombre tenía su trabajo, un buen almacén. Y era el único y vendía. Entonces cuando llegaron a predicar el evangelio, mire, el Señor, vaya, cojo oficio, usted es un vago, no sé qué, si sé cuándo. Y después volvió, y lo mismo. La tercera vez, él se murió. Usted no sabe cuándo Dios te llame y con qué vas a salir, con disculpas, con mentiras. El Señor te ama más de lo que te imaginas. Vamos a formar parte del ejército de Dios. Cree en el Señor Jesús. Ámalo, sírvalo y disfrútalo. Hay bendiciones sin número. Jesús es el mismo de ayer, de hoy, por los siglos, y te quiere salvar, libertar y bendecir. Que la mano de Dios te bendiga hoy, mañana y siempre.
1: Levante sus manos al cielo. Padre, dígnate darnos la sabiduría, un corazón entendido para poder disfrutar de la gloria tuya. Señor, que tu palabra corra en el alma, en el espíritu, en la conciencia, en cada corazón, como ríos de agua viva. En el nombre de Jesús, atamos principados, potestades y huestes de maldad. En el nombre de Jesús, amén y amén. En el Evangelio, según San Marcos, capítulo 10, verso 46. Entonces vinieron a Jericó, y al salir de Jericó, él y sus discípulos, una gran multitud, Bartimeo el ciego, hijo de Timeo, estaba sentado junto al camino mendigando. Hermanos, oído, para que usted se goce, para que su corazón sea muy sensible y vea quién es el Señor Jesús. Número uno, este hombre no tenía quien viera por él. Hablaba de la familia, pero nunca que lo apoyaron, nada. ¿Y qué le tocó? Ponerse a mendigar. Y usted sabe que eso es delicado, porque hay gente que entiende y hay gente que no entiende. Pero escuche, para que nunca se le olvide y sepa usted quién es Jesús de Nazaret. Oyendo, escuche bien, que era Jesús Nazareno, comenzó a dar voces y a decir: Jesús, hijo de David, ten misericordia de mí. Hermanos, qué lindo que usted retenga la palabra de Dios. Siempre la lleve en su corazón. ¿Por qué? En los diferentes momentos difíciles de la vida, el único que no te abandona es el mismo que sanó al ciego, Jesús de Nazaret. Entonces, antes de que termine el año, usted debe volcar todo su amor, decirle: Señor Jesús, ayúdame si no te he sido fiel, si no he cumplido, si no te he amado, ayúdame, Señor. Porque yo entiendo que el único que nunca nos abandona se llama Jesús de Nazaret. ¿Qué pasó con este hombre? Él empezó a invocarlo: Jesús, hijo de David, ten misericordia de mí. Pero la envidia y la gente y su odio y la estimación, cómo estigmatizan a una persona, es algo delicado. ¿Por qué? Porque muchos le reprendían para que callase. O sea que ciego, desprotegido, y encontró en Jesús su ayuda, su sanador. En su corazón le produjo algo que él nunca había tenido, que nunca había sentido, y empezó a expresarlo. Por eso, hermanos, en la vida cristiana hay que tener todo el cuidado. Hay gente que le agradamos y hay otros que nos odian. Pero no nos interesa. Aquí lo más importante es que el Señor Jesús se detuvo. El Señor Jesús mandó llamarle al ciego. ¿Y qué aconteció? Diciendo: ten confianza, levántate, te llama. Pero fue porque el Señor Jesús lo mandó llamar. Y si no, la gente estaba en contra de él. Hermanos, por eso tenemos el privilegio de conocer al Señor Jesús. Nunca te apartes, ni a diestra ni a siniestra. Nunca te apartes. Ten mucho cuidado con eso. Porque, hermanos, él siempre clama a mí y yo te responderé. El que habita al abrigo del Altísimo, siempre vamos a tener la protección divina. Entonces, hay momentos, ocasiones, circunstancias en que el diablo te quiere apartar, muchas, pero como usted es consciente, es real, es sincero, nunca se va a dejar apartar del camino de la fe. Cuando Dios nos enseña que muchas son las aflicciones del justo, pero de todas ellas nos librará, nunca se le olvide, en la tristeza, en la alegría, en la enfermedad, cuando no hay trabajo, cuando no hay dinero, me invocarás, ¿y yo qué? Cuando el Señor Jesús lo mandó a llamar, todos los contradictores del ciego que le gritaban: cállese, le dijeron: ten confianza, levántate, te llama. Pero lo que más me llama la atención es que este hombre, la única riqueza que él tenía era una capa. Y en ese entonces una capa era muy valiosa, porque esa es una prenda que la usaban hasta los reyes. Se ponían su buena capa, su birrete y salían a caballo. Entonces, lo único que él tenía era una capa. Pero ahí es donde usted debe abrir su corazón. ¿Qué hizo el Señor Jesús en el corazón de este hombre? Que su única riqueza era la capa, y inmediatamente, entonces, arrojando su capa, se levantó y vino a Jesús. Hermanos, cuando la Biblia dice que debemos quitarnos todo peso que nos asedia, hermanos, tenga cuidado que no hayan ataduras, que no hayan altiveros. Un día oramos y otro día no queremos saber nada. Eso nunca debe suceder en un verdadero cristiano. Nunca, hermano. Siempre dispuestos a lo que no es de Dios, fuera. Su riqueza de este ciego, dice, arrojando su capa, se levantó y vino a Jesús. Entre en ayuno y mire a ver qué ataduras hay. ¿Quién realmente es usted como cristiano? ¿Hasta dónde confiamos en el Señor Jesús? ¿Y hasta dónde estamos atados al mundo todavía? No podemos pasar el año con ataduras. Pero si no nos despojamos malos deseos, malas palabras, malos pensamientos, malas amistades, y buscamos de Dios, hermanos, tenemos que hacerlo. Uno tiene que aprender a ser responsable. Recién convertido, se me está volviendo un conflicto en el pueblo, en la familia, por ser cristiano. Y tomé la decisión de venirme a esta ciudad. Y desde ahí hasta el día de hoy, Dios me ha guardado, me ha bendecido, me ha guiado. He predicado su palabra en los buses, en los parques, por las calles, y también he tocado puerta a puerta. Si no permitimos que Dios nos impacte y le damos lugar a alguna cosa del mundo, por ahí, por ese portillo, se va a meter el diablo. Él está dándole vueltas a ver cuáles son tus debilidades para lograr hacerte daño. Pero si nos despojamos de todo peso y cada día tenemos claridad, Jesús es mi guía, Jesús es mi pronto auxilio, Jesús es roca mía, Jesús es mi castillo, es mi libertador, es todo para mí.

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Y recorrió Jesús toda Galilea, enseñando en las sinagogas de ellos y predicando el evangelio del reino y sanando toda enfermedad y toda dolencia en el pueblo.

0: Esto está ocurriendo en el Centro Misionero Bethesda, La Dorada.
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2: Vamos a terminar este tiempo diciéndole, Señor, que dulce es estar en tu presencia. Si desea hacerlo, levante sus manos y dígale, Señor, que dulce es estar en tu presencia.

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1: En Génesis 32:26, Jacob tiene un encuentro con Dios. Jacob, hijo de Isaac, hijo de Abraham, le dijo al Señor: "No te dejaré si no me bendices."

Cristo, pero militan según el mundo. Si es así, ¿es así? Parece que no lo están entendiendo. Hay gente que procesan ser cristiano, pero no se han desprendido del mundo. Militan según el mundo, pero Dios está buscando personas, está buscando líderes, está buscando ministerio, está buscando hijos para que vivan para Dios. Y dice: andamos en el mundo, pero no somos del mundo. ¿Cuánto lo creen? ¿No somos de quién? Quiero que me acompañes al libro de los Hechos, capítulo 13, y aprovechemos el tiempo para entrar a la lectura, a la palabra del Señor. Todos los ayunos que Dios nos ha permitido durante estos años, todos han sido de gran bendición. Pero este ayuno será algo especial. Digan conmigo, algo especial. Es que eso debe de ser, eso debe de ser, cuando usted entra en el ayuno y la oración, debe ser algo especial para su espíritu. Porque el espíritu, el alma, no se va a satisfacer con comida. Por eso dice que el reino de los cielos, amén, no es comida ni bebida. ¿Qué es el reino de los cielos? Justicia, paz de la verdad. O sea que cuando nosotros entramos al reino, hacemos las cosas bien. Eso es justicia. Amén. ¿Verdad sabe por qué? Porque estamos en el camino correcto. ¿Y cuál es el camino? Jesús. Y paz, porque solo Él puede hacer que usted y yo vivamos tranquilo. Alabado sea el Señor. A su nombre. Pero Jesús también le dijo al diablo: no de solo el pan vivirá el hombre. No escucho. No de solo el pan vivirá, ¿qué? Sino de toda palabra. Ahora bien, ¿usted cree que esta palabra salió de la boca de Dios? Aunque la escribieron los apóstoles escribieron todo lo que salió de la boca de Dios. ¿Cuánto alaban al Señor? Digan conmigo, los apóstoles escribieron todo lo que Jesús habló. Amén. Entonces Jesús le dice: no de solo el pan vivirá el hombre, sino de toda palabra que sale de la boca de Dios. Porque a la gente le gusta la comida. Los servidores en la puerta, ¿por qué no me atienden la puerta allí? Escúcheme bien. Porque a la gente le gusta la comida. Porque a la gente le gusta llenarle solamente la panza, darle buena alimentación a los gusanos. Porque al final, hermano, usted está cuidando es alimento para los gusanos. ¿O no es así? ¿O eso no se lo come el gusano? Muéstreme el primer difunto que no se ha tocado por los gusanos. Tan así, tan delicado lo que voy a decir, que hay gente que aún no se ha muerto y ya tienen gusanos. ¿Cómo serán después de muerto? Y por eso Dios dice: gusano será tu cama. ¿Sí lo has leído en Apocalipsis? ¿Cómo dice? Gusano será tu cama. Porque después que están allá, ¿sabe qué? Después de dormir,

que lo que vino Cristo a hacer y a brindarnos a nosotros va más allá de lo que usted hoy está viendo. Porque lo que usted ve es pasajero, lo que usted ve es momentáneo, lo que usted ve un día va a desaparecer, pero lo que no vemos que Dios ha prometido es eterno y es para toda la eternidad. Entonces, trabajemos por lo eterno. ¿Cuántos están de acuerdo? Trabajemos por lo eterno. Y para trabajar por la eternidad, entonces usted necesita buscar más de Dios. Necesita buscar el reino de Dios, vivir para Dios. ¿Sabe para qué? Para que usted entienda que su ciudadanía no es de esta tierra, sino ¿de dónde? Del cielo. Pero para entrar al cielo, hermano, usted necesita convertirse de verdad en el Señor. Si nos convertimos, no hay cabida para la amargura, no hay cabida para el resentimiento, no hay cabida para el rencor. Por eso les digo que hay gente que están en Cristo, pero todavía militan según el mundo. Se encuentra uno con mucha gente de tantos años en el cristianismo, pero no dejan la murmuración, pero están llenos de amargura, están llenos de resentimiento, están llenos de chisme. Mi pregunta, ¿el chisme de Dios? Mire, préstele atención lo que usted va a leer y todo lo que hace el ayuno. Y cuando nosotros ayunamos, hermano, nosotros tenemos que ser movidos, direccionados y guiados por el Espíritu. ¿Cómo una persona va a prosperar? ¿Cómo una persona, hermano, va a ver la bendición, va a ver la gloria de Dios? Cuando, hermano, el día que no hablen de alguien está mal. O sea, eso es una cosa muy tremenda, hermano. Por eso es que si usted está lleno de Cristo, la Biblia dice que de la abundancia del corazón habla ¿qué? Preste la atención lo que dice aquí la Escritura. Hechos capítulo 13. Dice, había entonces en la iglesia que estaba en Antioquía. Ahora estamos aquí en Adorada. ¿Cuántos dicen amén? ¿A dónde estamos? Préstele atención. Había entonces en la iglesia que estaba en Antioquía profetas, maestros: Bernabé, Simón, el que se llamaba Ninge, Lucio de Cirene. ¿Qué más dice? Manaén, el que se había criado junto con Herodes, el tetrarca. ¿Y quién más? Y Saulo. Dice, y ministrando esto al Señor. La palabra ministrando significa adorando a Dios. ¿Está claro? Que dice el verso 2, y ministrando estos al Señor. ¿Y qué más? Ayunando, dijo el Espíritu Santo. ¿Cuántos creen que el Espíritu de Dios habla? Apártame a Bernabé y a Saulo para la obra a que los he llamado. Entonces, habiendo que ayunado, ¿qué siguieron haciendo? Digan conmigo, ayunando y orando, le impusieron las manos y lo despidieron. El verso 4. Ellos entonces, enviados por el Espíritu Santo, descendieron a Seleucia y de allí navegaron ¿a dónde? Digan conmigo, guiado por el Espíritu. Preste allí atención de pie, lo vuelvo a leer. Ellos entonces, enviado por el Espíritu, la palabra enviado, digan conmigo, guiado por el Espíritu. ¿Qué se fueron a hacer? A predicar la palabra. ¿Y usted cree, hermano, entonces que si esto es así, el Espíritu de Dios lo va a poner a hablar a usted de alguien? ¿Sí? Entonces yo creo que ya es tiempo de que nosotros podamos discernir bien. Siéntese un momento. Porque si estamos hablando de madurez y de sabiduría, ¿sabe qué dice la Escritura? Que la sabiduría que es de lo alto es primeramente pura. O sea, y no hay contaminación. ¿Cuántos me están siguiendo? La sabiduría que es de lo alto es primeramente ¿qué? ¿Pero qué quiere el diablo? ¿Qué quiere el diablo? Escúcheme bien esto. El diablo ni siquiera quiere que usted sea parte de la iglesia. Lo que

0: Y era el diablo, es que usted no adore en espíritu y en verdad. Y aquí dice que ministrando estos al Señor, que quiere decir que estaban verdaderamente adorando a Dios. Y cuando alguien verdaderamente está ministrando al Señor, quiere decir que está adorando a Dios. Óigame bien, toca el corazón de Dios. Y todo aquel que toca el corazón de Dios, Dios le va a hablar. Levanten las manos los que están entendiendo. Entonces vuelva a leer el verso 1 para que usted vaya poniendo su corazón a la lectura. Dice: y había entonces en la iglesia que estaba en Antioquía, que había profetas. Ahora, maestro, yo le voy a agregar algo más. Aquí hay evangelistas, aquí hay pastores. Pero ¿por qué no? ¿Por qué no crecen? ¿Por qué no terminan siendo instrumento en las manos de Dios? ¿Sabe por qué? Porque no buscan de Dios, porque no ayunan. ¿Alguien está entendiendo? Y cuando la Biblia dice había profeta y había maestro, es lo mismo. Aquí hay gente de Dios. Pero lo que usted ha visto, cuando usted ve un salmista, hermano, que ¡pum! Se explota y comienza un boom y comienza a ser reconocido. ¿Sabe qué pasó? Esa persona se conectó con Dios. Y todo el que se conecta con Dios, la Biblia dice, su fama se extenderá por todas partes. ¿Cuántos reciben la palabra? Su fama se extenderá por todas partes. ¿O no es así? Lucas capítulo 4 dice eso, que Jesús volvió lleno del Espíritu Santo y su fama se extendió por todas partes. Y le estoy poniendo un ejemplo sencillo para que usted se dé cuenta por qué hay ministerios, profetas, evangelistas, pastores que pegan tanto. Ayúdeme. ¿Sabe por qué? Porque ministran a Dios. Y para ministrar a Dios hay que ayunar. Y todo aquel que ministra a Dios, Dios lo va a escoger para usarlo. Alguien lo tiene que recibir. Dios lo va a escoger y le va a dar una gracia increíble a esa persona. Y cuando esa persona hable, la gente, ¿sabe qué? Además de entender el mensaje, la gente se va a fascinar de lo que Dios está diciendo. Pero cuando no está la presencia de Dios, cuando no está el Espíritu de Dios, hermano, a usted le da pereza hasta escucharse usted mismo. Haga un audio. Y si no está la gloria de Dios, hermano, usted mismo lo escucha y dice, hay poder en la sangre de Cristo. Eso no lo escucha nadie. No digo que no lo escucha ni usted mismo. ¿Qué queda para otro? Pero cuando usted está lleno del Espíritu Santo, usted está lleno de la gloria de Dios, Dios va a comenzar a respaldarte, a usarte. Dios va a comenzar a hacer cosas increíbles. Dios va a comenzar a abrir puertas. Y la gente que no te conocía, te conocerán por causa de su gloria. ¿Cuánto alaban al Señor? Digan conmigo, me conocerán. Pero ya es tiempo que nosotros ministremos al Señor. ¿Qué significa ministrar? Adorar a Dios. Y cuando la gente verdaderamente se vuelve un verdadero adorador, a esto hay que prestarle atención. La gente busca el reino de Dios. Y el reino de Dios no solamente viene para que usted se llene la panza. El reino de Dios viene con ayuno y oración. Imagínense que Cristo fue lleno del Espíritu Santo en el río Jordán e inmediatamente el Espíritu de Dios lo traspuso a ayunar. ¿Y sabe dónde lo llevó? Al desierto. Y allí ayunando 40 días y ayunando 40 noches, el diablo se le levantó. Porque el diablo sabe que donde hay ayuno hay un acercamiento a Dios. Bueno, alguien lo tiene que recibir. Donde hay un ayuno, digan conmigo, hay un acercamiento a Dios. ¿Cuántos creen que donde hay ayuno, la gente se acerca a Dios? Esto lo dice Josué capítulo 3. Colóquemelo allí sin perder acá. No vaya a ir, simplemente escuche esto. Pero, hermano Pedro, pero si no le prestamos atención a las cosas de Dios, ¿Cuándo? El Señor va a decir: apártame a fulano porque voy a hacer algo especial con él. ¿No fue el Espíritu de Dios que dijo? Apártame a Saulo y a Bernabé. Pero mi pregunta, ¿no había más gente allí? Qué bonito que usted sea de esas personas en la congregación. Escúcheme bien, que usted llame la atención de Dios. Que usted sea fiel. Que usted sea parte de las cosas del mundo. ¿Sabe para qué? Para agradar a aquel que te tomó. Dígale, gracias Jesús. Espere, pero para que esto suceda, porque agradar a Dios no es fácil. Agradar a Dios te va a llevar que el diablo se levante e use a mucha gente para difamarte, para hablar mal de ti, para que te cojan rabia. Pero como usted está creciendo en madurez y en sabiduría, usted no le presta atención, sino que usted pone sus ojos en el autor y consumador de la fe. ¿Quién sufrió? Digan conmigo, el oprobio, el menosprecio. Entonces nosotros también tenemos que pasar por allí y vamos a sufrir el oprobio, el menosprecio, pero no nos dejamos contaminar. Alabe al que vive. Por eso estamos aquí. Alguien lo tiene que recibir. Por eso estamos aquí. Y Josué capítulo 3 verso 5 dice claramente que cuando nosotros ayunamos y sacamos tiempo para meternos con Dios, el ayuno de 3 días aparece en muchos textos bíblicos. Aparece como el apóstol Pablo. Escúcheme, aparece con Esther. Aparece con Moisés. ¿Está claro? Porque Moisés no solamente hizo un ayuno de 40 días. Moisés hizo ayuno de 3 días. Y el Señor le dice a Moisés: Moisés, dile al pueblo que laven su vestido. Amén. Hoy y mañana, y al tercer día, digan 3 días, al tercer día estén preparados porque yo descenderé a vosotros. Entonces cuando usted ayuna, ¿quién desciende? ¿Alguien lo puede recibir? Cuando ayunamos, ¿quién desciende? El Espíritu Santo, la gloria de Dios. Pero hay que pagar un precio en esta carne, hay que pagar un precio. Y yo les voy a hablar de un precio hoy. ¿Sabe cuál es? No deje que el diablo te saque del propósito. No te dejes tentar por un plátano. No te dejes tentar por un pedazo de carne. Dios te va a dar para saciarte. Espere, espere. Pero el diablo va a usar la comida para tentarte hoy. ¿Sabe para qué? Para que usted no se santifique. Porque el diablo sabe que si usted se somete a estos 3 días y se santifica, tú no volverás a ser la misma persona. ¿Cuánto alaban al Señor? Digan conmigo: no volverá a ser la misma. Y Josué capítulo 3 dice: y José dijo al pueblo: santificaos. ¿Qué le dijo? Santificaos. No escucho. ¿Qué le dijo? Santificado. ¿Y qué es santificarse? ¿Sabe qué es? Ayunar. Lo vas a ver en varios textos. Santificar es ayunar. Y hay gente, hermano, que quiere bendición, quiere victoria, quiere madurez, quiere crecimiento, pero no ayunan. Es tiempo ya de entender. No se deje, hermano. Recuerde que el diablo también tentó al Señor con la comida. Pero el Señor Jesús le hizo caso. ¿Y qué pasa cuando la gente le hace caso al diablo? ¿Qué pasa cuando la gente le hace caso al diablo y no le hace caso a Dios? Por ella dice una alabanza: Jonás no le hizo caso. Wow, el mismo diablo apareció ahí. Que Dios tuvo misericordia y no dejó que los gases de ese pez lo ahogaran. Yo no sé, pero como Dios hace unas cosas de loco y no le metió una pipeta de oxígeno allá, Pero por esto digo, Dios hace unas cosas de loco, lo guardó allá en ese vientre. ¿Cuánto lo alaban? Es el mismo que nos guarda a nosotros. Alguien lo tiene que recibir. Es el mismo Dios que nos guarda. Yo le aseguro que si usted lo mete en una nevera, usted no aguanta 5 o 10 minutos. Al ratico está diciendo, háblame, háblame, que me ahogo, aunque esté eso frío allá. Porque una cosa es el frío y otra cosa es el oxígeno. ¿Quedó claro? Y entonces, hermano, ¿cómo hizo este hombre para sobrevivir dentro del vientre de un pez y en la profundidad del mar? Y después que salió de allí, salió vivito y completico. Así es Dios con nosotros. Salimos vivito y completico, porque Él es bueno, porque Él es fiel, porque para siempre es su. Pero no vayas a dejar que la amargura te destruya el ministerio. ¿Qué le destruyó el ministerio a Jonás? La amargura. ¿Pudo perdonar a los nínives? ¿Jonás pudo perdonar a los nínives? Y cómo Dios lo trató, ¿verdad? Durante ese tiempo, hermano, lo trató. Y que Dios haya hecho milagro sobrenatural para que él viera. Hermano, si no entendió con el milagro del pez, tampoco iba a entender con el milagro de la calabacera. Si no entendió con la calabacera, tampoco iba a entender con la higuera que salió allí en el desierto para que le diera sombra. Y le dice Dios a Jonás, Jonás, tanto te enoja, y sabe que dijo, hasta la muerte. ¿Sabe qué significa? Que eso se lo llevaba a su tumba. Así hay gente. ¿Cómo dijo? Jonás, tanto te enojas, y él dijo, hasta la muerte. Cuando usted hace una exégesis de esa pronunciación de Jonás, está diciendo, con esto me voy hasta la muerte. Y él le reclama a Dios y le dice, no sabía yo que tú eres un hombre misericordioso. Yo sabía que tú ibas a salvarlos a ellos. Jonás nunca quería la salvación de sus enemigos. ¿Y sabe quién eran los nínimes? Fueron enemigos de los israelitas en un tiempo. Gente muy cruel. Pero él no los pudo perdonar. Así hay gente, hermano. Así hay gente que se encuentran metido en un, como si estuvieran encerrado en el vientre de un pez. Pero ¿sabe por qué se encuentran así encerrados? Para ver si de alguna manera se arrepiente, reflexiona, abren su corazón para que Dios pueda tratar con ellos. Pero hay gente con un corazón tan cruel que ni siquiera metido en una prisión cambian su corazón. Yo conozco gente que mientras están en la cárcel hablan en lengua. Te estoy hablando gente que conocí en la cárcel. En la cárcel. Yo conocí un tipo en la Dorada Calda que estaba preso aquí en la cárcel Doña Juana. Cuando eso teníamos la emisora y ellos escuchaban la emisora, y me mandaron a llamar y entré en el pabellón donde estaban todos los grupos de los paramilitares. Y ese día Dios me permitió por primera vez predicarle a ellos. Y alguno dijo, yo no creo en esta vaina. Así, un costello. Yo no creo en esta vaina. Pero Dios me tocó el corazón hoy. Espere. Delante de Dios se lo digo. ¿Sabe de quién estoy hablando? A una persona que ya mataron. Alias Chirimoya. Eso fue noticia en Colombia. Yo lo conocí de tú a tú. Escúcheme, de tú a tú. Así. Le hablaba de la palabra de tú a tú. Y el día que Dios lo sacó de la cárcel, lo cogieron saliendo. Ahí mismo lo cogió el CTI. Y él me llama. Y yo voy a la inspección de policía, y eso había tanquetas por todas partes, eso había ejército, lo llevaban para Manizales, pero estaban esperando que bajara toda la seguridad de Manizales y refuerzo de Bogotá, imagínense, para poderlo sacar y llevarlo a Manizales. Y de Manizales, ¿sabe para dónde lo llevaban? Lo llevaban para Montería. Cuando yo llego y me dicen las autoridades, ¿y usted qué hace? Vengo a hablar con el que tiene preso. Y luego, ¿y usted qué es de él? Yo dije, pues soy pastor. Me dijo el comandante de la estación. Me quedó así mirando de pies y cabeza. Ese hombre es peligroso. Y me dieron el permiso para hablar y lo tenían allí metido. Ahí fue donde conocí una, como un calabocito que tienen ahí a las personas, del lado atrás del donde está la oficina esa. Y hablé con él y le dije estas palabras. Le dije, te quiero decir algo. Si tú buscas a Dios de todo corazón, me dijo, pastor, es que en eso ando. Y le dije, pero es que yo he visto muchos que mientras están allá, hablan en lengua. Mientras están allá, cantan júbilos. Mientras están allá, predican la palabra. Y después que están afuera, que Dios los saca, como a Jonás, ¿sabe qué? No le sirvió de nada los años que duraron allá. ¿Alguien está entendiendo? Y le dije, y si usted aprovecha este tiempo, le tengo que decir algo. ¿Sabe qué? Dios te bendice. Dios te transforma. Dios te cambia. Dios te guarda. Y si no, baila. Porque uno tiene que tener autoridad para hablar con Dios. El hombre salió y siguió con la misma. Estaba yo en el noticiero. Eso hace, ¿qué le digo yo a usted? Tal vez como 3 meses, tal vez. ¿Sí? Tal vez un poquito más. Esto fue este año. Estaba yo cuando comienzan noticias de última hora. Le digo yo, mami, corre, corre, ven a ver, ven a ver. Ven a ver, ¿qué pasó? Mataron a fulano de tal. Uy, hermano, eso fue noticia. ¡Prum! Y enseguida me acordé yo de la oportunidad que Dios le había, ¿qué? ¿Alguien está entendiendo? ¿Y sabe qué hace Dios cuando da una oportunidad? Nos encierra. ¿Y sabe para qué nos encierra? Para reflexionar. Pero es que hay gente que ni el encierro le sirve. No le digo que a Jonás no le sirvió el encierro. Y eso que Jonás no duró mucho. Jonás solamente duró 3 días. Pero usted sabe lo que es estar metido allá 3 días, ya metido en ese animal. Y dice que estando allí clamó a Jehová. ¿Y Jehová tuvo qué? Y dio la orden. Porque cuando usted clama a Dios, Dios es misericordioso. Y Dios da la orden que las puertas se abran. Sáquenlo. Déjenlo. Pero como la gente no busca a Dios de corazón, pero como la gente no se somete al ayuno, porque los géneros que hay son tan fuertes que la única forma que sale es en ayuno. Los 3 días que duró Jonás allí fueron 3 días sin comer y sin beber. Yo creo que el hombre no le gustaba ni el ayuno y Dios lo metió allá para que ayunara. Y vuelvo y le repito, si entendemos estas cosas, nos vamos a dar de cuenta, hermano, cómo maduramos, cómo avanzamos, cómo crecemos y cómo Dios comenzará a abrirte puerta. ¿Cuántos creen que Dios abre puerta? Así como abre las puertas de las prisiones, también abre puerta de bendiciones. Bueno, alguien lo tiene que recibir. Así como rompe los cerrojos de bronce, de hierro, así como abrió las puertas de Pablo, así como abrió las puertas de Pedro, también abre puerta para la predicación del Evangelio. Alguien lo tiene que recibir. ¿Cuántos quieren predicar el Evangelio? Bueno, Saulo quería predicar el Evangelio. No es la primera vez que Saulo ayuna. Cuando Dios se le manifiesta a Saulo por primera vez, camino a Damasco, a mí me gusta una palabra porque esto me ministra y lo llevo acá. Le dice Saulo, Señor, ¿qué quieres que haga? Y el Señor le dice: ve a Damasco y allá se te dirá qué debes de hacer. Y cuando entró a Damasco y entró a la casa, dice la Escritura que estuvo allí sin comer y sin beber, que le enseñaron que tenía que ayunar. Alguien lo tiene que recibir. ¿Cuántos están entendiendo? Que le enseñaron que tenía que ayunar. Y dice la Escritura que estando allí, ayunando y orando, mientras alguien está ayunando y orando, Dios lo está viendo. Yo necesito que alguien abra el corazón. Mientras alguien está ayunando y orando, Dios lo está viendo. Y si usted lo hace para Dios, entonces Dios va a dar una orden. ¿Y sabes qué es la orden? De bendecirte, de que se caigan las escamas de tus ojos y que seas lleno del Espíritu Santo. ¿Para qué es el ayuno? Para que se nos caigan vendas. ¿Cuánto lo reciben? ¿Para qué es el ayuno? Para que se nos caiga, hermano, el pecado y pueda ser lleno del Espíritu. ¿Qué? Pero cuánta gente los invitamos a ayunar y ellos creen que esto es simplemente algo religioso, que esto es un fanatismo. Pero ¿sabe por qué? Porque Dios no se le ha revelado. Porque cuando Dios se le revela un corazón, lo primero que hace la persona es ayunar. Indiscutiblemente. Y vaya Mateo para que se dé cuenta. ¿Qué es lo primero? Mateo 4. ¿Quién es el que vive? ¿Cuántos están recibiendo? Mateo capítulo 4, el verso 13. Léalo con todo su corazón. Entonces Jesús vino de Galilea a Juan, al Jordán, para ser bautizado por él. Mas Juan se le oponía diciendo: yo necesito ser bautizado por ti, y tú vienes a mí. Pero Jesús le respondió: deja ahora, porque así conviene que cumplamos toda justicia. Entonces le dejó. Y Jesús, después que fue bautizado, subió luego del agua, y aquí que los cielos fueron abiertos, y vio al Espíritu de Dios que descendía como paloma y venía sobre él. ¿Vino sobre quién? Capítulo 4, verso 1, que dice: entonces, ¿qué dice? Jesús fue llevado por el Espíritu al desierto. ¿Qué fue lo primero que hizo Dios cuando Jesús fue lleno del Espíritu Santo? Ayúdeme, no escucho. ¿Qué fue lo primero que hizo? Cuando una persona recibe el bautismo, cuando una persona es tocada por Dios, lo primero que el Espíritu Santo hace con esa persona es llevarlo ¿a qué? A ayunar. ¿Es así o no es así? No escucho. ¿Es llevarlo ¿a qué? A ayunar. Lo mismo fue con Pablo. Se le manifiesta a Dios, ¿verdad? Y la gloria de Dios cae sobre él, ¿cierto que sí? Y una luz, un resplandor lo rodeó, ¿verdad que sí? Y él le dijo: Señor, ¿qué quieres que haga? ¿Alguien está vivo? ¿Y qué le dijo el Señor? Ve a Damasco y allí se te dirá lo que debes hacer. Y dice que entrando en la casa estuvo 3 días sin comer. ¿Cuánto reciben la palabra? Y sin beber. ¿Qué hizo el ayuno? Lo libertó. ¿Qué hace el ayuno? Rompe las ataduras. ¿Qué hace el ayuno? Rompe ligadura. ¿Qué hace el ayuno? Quebranta al viejo hombre. ¿Y sabe qué hace Dios? Te llena de su presencia. Entonces, es la palabra. Lo vuelvo a repetir, es la palabra quien nos enseña todo, iglesia. Entonces, cuando una persona verdaderamente está llena de Dios, ¿sabe qué hace? Ayuna. Pero alguien en la carne no puede hacerlo. Cuando usted ve que la gente dice: ah, no, yo no ayuno y estoy mejor que usted, que esa persona, Dios tenga misericordia, esa persona se está justificando, está en la carne, no ha nacido de nuevo. ¿Alguien me está entendiendo? Y está cogiendo una gran mentira para decir que no ayuna y está mejor que usted. Esa persona está mal. Lo vuelvo a repetir. ¿Esa persona está qué? Ahora vaya a Josué capítulo 3. No había caído en cuenta cuando le dije 4 y era 3. Les pido disculpas. Después, cuando dije el verso, veo el capítulo 4. ¿Quién es el que vive? Por favor, Josué capítulo 3, verso 5. Ahora préstele atención. Aquí está iniciando, óigame, aquí está iniciando Josué el ministerio. Ya usted sabe, no tengo tiempo, pero la Biblia dice: Moisés murió y el Señor se le manifiesta a Josué y le dice: mi siervo Moisés ha muerto. Y ahora le dice: levántate tú. Y continúa. Y lo primero que hace Josué, que Dios le enseña a Josué, ¿sabe qué? Es sacar 3 días de ayuno. ¿Ya está claro? ¿Cuántos días? Vamos a leerlo, por favor, del verso 1. 3:1. Y Josué se levantó de mañana, él y todos los hijos de Israel. Partieron de Sitín y vinieron hasta el Jordán y reposaron allí antes de pasarlo. A su nombre. El verso siguiente. Y después de 3 días, los oficiales recorrieron el campamento. Ojo con esto. Y mandaron al pueblo diciendo: cuando veáis el arca del pacto de Jehová, digan conmigo la palabra cuando la entendamos, vuestro Dios y los levitas y sacerdotes que llevan, vosotros saldréis a vuestro lugar, marcharéis en pos de ella. O sea que tenemos que movernos según lo que Dios nos está enseñando. El verso siguiente. A fin de que sepáis el camino por donde habéis de ir, por cuanto vosotros no habéis pasado antes de ahora por este camino, pero entre vosotros haya una distancia como de 2,000 codos, no os acerquéis a ella. Y Josué dijo al pueblo: santificaos, porque Jehová hará mañana maravilla entre vosotros. Y habló Josué a los sacerdotes diciendo: toma el arca del pacto y pasa delante del pueblo. Y ellos tomaron el arca del pacto y fueron delante del pueblo. El verso 7, que dice: entonces Jehová dijo a Josué: desde este día comenzaré a engrandecerte. Donde hay ayuno, donde hay santificación, Dios comienza a levantarte. ¿Cuántos lo reciben? Dios comienza a hacer algo por nosotros. Y el mismo Dios que llamó a Josué es el mismo que nos llamó a nosotros. Lo vuelvo a repetir. Pero Dios le dice: santificado, y Jehová hará maravilla. O sea que lo que usted hace hoy para santificarse para Dios, usted lo va a ver mañana. Usted va a ver los resultados los próximos días. Cómo Dios comienza a ensanchar, a abrir puerta, a bendecir. Pero si usted de verdad se santifica. Porque el problema aquí santificado es que a través del ayuno usted se tiene que limpiar. El texto dice que Josué le dijo: lavaos vuestros vestidos. ¿Y sabe qué le dice? Lavaos vuestros vestidos y no toquéis mujer. Porque la palabra santificado es que cuando usted ayuna y se santifica, usted no fornica. Porque si usted fornica y sigue lo mismo, usted no se santificó. ¿Alguien está entendiendo? No toquéis qué. Pero si usted es casado, usted después del ayuno puede tocar la mujer. Pero después de ayunar, si usted sigue en fornicación, hermano, ¿se santificó? No, hermano. ¿Cómo vamos a pretender que Dios haga maravilla en nosotros? ¿Cómo vamos a pretender, hermano, que Dios comience a engrandecer tu vida, que Dios comience a ensanchar tu economía, cuando no nos estamos guardando para Dios? El ayuno trae transformación. El ayuno trae cambio. El ayuno es para acercarnos más a la presencia ¿de quién? De Dios. Y Dios va a comenzar, hermano, a utilizarte. Por eso, leyendo lo que dice el libro de Hechos, ayunando, y habían ministerio, habían profeta, habían maestro. Y lo mismo, hermano, usted tiene ministerio, usted tiene llamado, pero si usted no se santifica, de nada sirve. ¿Ya está claro? Sí. de nada sirve. Pero si hay ministerio, si hay un llamado y usted se santifica, entonces Dios va a comenzar a hacer algo en tu vida y Dios te va a sorprender en poco tiempo y va a decir: apartármelo para la obra. Y cuando salgas a la obra, usted no va a salir en la carne, usted va a salir guiado por el Espíritu de Dios. Alguien lo tiene que recibir. Usted va a salir como enviado por el Espíritu, o sea, la misma presencia, la misma gloria de Dios en tu vida. ¿Para Dios qué? Glorificarse. Pero en la carne, hermano, el diablo coge a cualquiera. Cuando llegue en un campo de batalla, cuando llegue a la obra, y el diablo, ¿qué hace? Le da dos vueltas: adulterio, fornicación, inmundicia, hermano, irresponsabilidad, malos testimonios. ¿Pero por qué? Porque son personas que Dios no los ha sacado, son personas que Dios no los ha enviado, son personas que tienen un ministerio, pero no sometieron la carne al Espíritu. Y para someter la carne en el Espíritu, la Biblia dice, como le decía esta mañana, somos deudores a Cristo, no a la carne. Amén. ¿Sino a qué? Al Espíritu. Entonces, por favor, lavaos vuestros vestidos y santificaos, para que podamos entender, hermano, ¿qué es lavar vuestros vestidos? Tu alma, tu corazón, tu espíritu, tu mente. Hay contaminación del espíritu, hay contaminación del corazón, hay contaminación del alma y hay contaminación de la mente. ¿Cuántas personas navegan en su mente con pensamientos llenos de inmundicia? Ayúdeme, por favor. Unos pensamientos, hermano, que no se alinean ni se acercan al Señor Jesús. Y Dios dice, ¿por qué vienen esos malos? Pero cuántos corazones llenos de maldad que cavilan en sus corazones. ¿Alguien lo está entendiendo? Y cuántas personas en su espíritu están tan contaminados. Y se mueve tanta inmundicia. ¿Lo estamos entendiendo? Entonces abramos el corazón. ¿Quién es el que vive? Santificaos, lavad vuestros vestidos. Éxodo 19, verso 10. Y Jehová dijo a Moisés: ve al pueblo y santifícalo. Hoy, mañana, laven sus qué. El verso siguiente: y estén preparados para el día que. ¿Cuántos días son de ayuno aquí? Y estén preparados para el día tercero, porque al tercer día Jehová descenderá a ojo de todo el pueblo sobre el monte que. Entonces, si nosotros queremos que la gloria de Dios nos visite y que Dios descienda sobre nuestras vidas, ¿cuál es el primer paso? Santificarnos, hermano. Lavar nuestros vestidos. ¿Y cuáles son nuestros vestidos? Los trapos que tenemos puestos: el alma, el corazón, la mente y el espíritu. ¿Sabía usted que esto es lo que hace parte de lo que conocemos como conciencia de un ser humano? Por eso es que usted escucha la palabra, hermano, tienes hasta la conciencia corrompida. ¿Sabe qué significa? Que no tiene ninguna de las partes limpia. La mente corrompida, el alma corrompida, el corazón corrompido y el espíritu corrompido. Dice, tiene hasta la conciencia corrompida. Entonces, ¿Dios qué quiere limpiarnos? El alma, el espíritu, ayúdeme, el corazón, la mente. Y si logramos purificarnos de esta manera, entonces usted andará con una conciencia limpia. ¿Cuánto alaban al Señor? ¿Cuánto reciben a la palabra? Andaremos con una conciencia. Pero Dios no puede descender. Su presencia no puede llegar donde hay contaminación. Por eso nunca se le olvide el nombre del Espíritu de Dios. ¿Sabe cómo se llama? Espíritu Santo. ¿Está claro? Entonces el mismo nombre habla de santidad. Entonces, si el Espíritu de Dios es santo, la Biblia dice: ser santo porque yo soy santo. Porque sin santidad, hermano, entonces tenemos que ponerle Tenemos que ponerle lógica a las cosas. Entonces estén preparados para el día tercero, porque al tercer día Jehová descenderá a ojo de todo el pueblo sobre el monte de ¿qué? Y mire lo que dice, por favor, el verso 14, vamos a leerlo. Y descendió Moisés al monte, del monte al pueblo. ¿Y qué dice? Y santificó al pueblo. ¿Y qué dice? Lavaron su vestido. Y dijo al pueblo: está preparado para el tercer día. ¿Qué le dijo? Pero lea, ¿qué le dijo? No toqué. ¿Sabe qué dice? Si ya usted se santificó y está preparado.
1: 11 pues de no la mañana, 51.

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1: Que tu voluntad se haga así como en el cielo, también en la tierra. Gracias, Señor.

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nuestro. Solo tú eres Dios, arriba en los cielos y abajo en la tierra. Solo en ti está la fuerza, en dar la victoria y en hacer justicia. Presentamos esta nación y nos presentamos nosotros hoy, para que tu justicia se haga realidad en nuestra vida y en este país, dándonos esa libertad. Gracias, Señor. Amén.

0: Muchos son los que se levantan contra mí. Muchos son los que dicen de mí: no hay para él salvación. Mas tú, Jehová, eres escudo alrededor de mí, mi gloria y el que levanta mi cabeza.
1: Sí, Señor.
0: Con mi voz clamé a Jehová y él me respondió desde su monte santo. Jehová es mi luz y mi salvación. ¿De quién temeré? Jehová es la fortaleza de mi vida. ¿De quién he de atemorizarme?
1: Oh, Señor.
0: Cuando se juntaron contra mí los malignos, mis angustiadores y mis enemigos, para comer mis carnes, ellos tropezaron y cayeron.
1: ¡Aleluya!
0: Aunque un ejército acampe contra mí, no temerá mi corazón. Aunque contra mí se levante guerra, yo estaré.

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a través de los tiempos, Dios ha hecho grandes señales y prodigios. Ha operado sobrenaturalmente. Él es el mismo ayer, hoy y siempre. Y continuamos proclamando sus milagros.

Levanta las manos al cielo conmigo y repite: Señor, levanto mis manos, aunque no tenga fuerzas, aunque tenga mil problemas. Confiésalo con tus labios. Todo el mundo cantando conmigo.

Y recorrió Jesús toda Galilea, enseñando en las sinagogas de ellos y predicando el evangelio del reino y sanando toda enfermedad y toda dolencia en el pueblo.

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0: Jesús.
1: Vamos a la verdad de hoy, porque estamos, hermanos, viendo verdades que debo saber, cuidados que debemos tener. Dígalo con fe. Diga, verdades que debo saber, cuidados que debo tener. Ya vamos en el número 22 verdades, hemos estudiado hasta acá. Y les explicaba que el Señor dice que hay que tener cuidado con nosotros mismos para que no se vaya a perder el fruto de tu trabajo y recibamos galardón completo. Vuelva a levantar su manita y diga, la verdad de este día nos tiene que alegrar, porque es Cristo quien lo dice y va a traer bienestar. ¿Qué verdad vamos a estudiar hoy? Piense a ver, la verdad de este día nos tiene que alegrar, porque es Cristo quien lo dice y va a traer bienestar. A ver, ¿qué verdad será? Aquí la vamos a ver porque está en la palabra de Dios. Pero vuelva a levantar su mano y diga, para el que da muy buen fruto, hay una verdad especial, que Cristo lo cuida y lo limpia para que dé mucho más. Esa es una verdad y está en la Biblia. Todo aquel que da buen fruto, hermanos, hay una verdad especial, no para todos, para el que da buen fruto, hay una verdad especial. ¿Cuál es? Que Cristo lo cuida y lo limpia para que dé mucho más. Y de a ver si usted está incluido en esta verdad de hoy. ¿Dónde la encontramos? Juan 15:2. Juan 15:2. Y cada uno sabemos si estamos incluidos en esta verdad de hoy. Entonces, la verdad de este día nos tiene que alegrar, porque es Cristo quien lo dice y va a traer bienestar para el que da muy buen fruto. Porque hay gente que da, pero no da ni lo mejor, ni con alegría, ni como se tiene que hacer. Y ya vimos en Malaquías, llevaban y llevaban y ofrecían, pero el Señor no lo aceptaba, porque estaba dañado, estaba contaminado, estaba pisoteado, lo hacían de mala gana y así. Por eso esta verdad es clara, para el que da muy buen fruto, no para el que da cualquier cosa, no. Para el que da muy buen fruto, hay una verdad especial, que Cristo lo cuida y lo limpia para que dé mucho más. Juan 15:2. Búsquelo a ver si está en su Biblia, porque en la mía está. ¿Qué dice el verso 2? Todo pámpano que en mí no lleva fruto, lo quitará. Y todo aquel que lleva fruto, lo limpiará para que lleve más fruto. Vuélvalo a leer, esta es una verdad. Cristo mismo lo está diciendo. Todo pámpano, o sea, todo gajo, todo retoño, todo lo que nace del árbol principal, todo pámpano que en mí no lleva fruto, lo quitará. ¿Por qué Dios, por qué el Señor Jesucristo mandó cortar esa higuera? ¿Por qué maldijo la otra? No daba fruto, dijo, ¿para qué inutiliza más la tierra? Porque allá la viña de Isaías 5, tenía mi amado una viña, la había cuidado, la había despedregado, la había abonado, esperaba que diese buen fruto. Dio fruto, pero amargo. Dio fruto, pero no buen fruto. Y dijo, voy a quitarle el vallado, voy a quitarle la protección y voy a permitir que los animales la pisoteen y la acaben. ¿Para qué invierto en algo que no produce? Entonces, hermano, para el que da muy buen fruto, hay una verdad especial, que Cristo lo cuida y lo limpia. Y eso se puede aplicar en todas las áreas de nuestra vida. Si usted está enfermo, el Señor lo sana. Si usted ha sido atacado por el diablo y lo quiere arruinar, lo quiere, le quiere bloquear todo, le quiere cerrar las puertas, Dios, hermanos, ordena que las puertas se abran, que lo que esté retenido llegue. ¿Por qué? Porque está honrando usted a Dios con el buen fruto que está dando. Entonces, Él dice que lo limpiará. Todo pámpano que en mí no lleva fruto, lo quitará. Y todo aquel que lleva fruto, lo limpiará para que lleve más fruto. Isaías 58:11, base para esta verdad que vamos a desarrollar. Isaías 58:11. Y todo, apliquémoslo a nuestra vida, porque hermanos, el Señor cumple lo que promete y honra a los que le honran y bendice a los que le bendicen. Eso es así. Isaías 58:11 dice: Jehová te pastoreará siempre, créalo. Jehová te pastoreará siempre. En las sequías saciará tu alma, dará vigor a tus huesos, y serás como huerto de riego, como manantial de aguas, cuyas aguas nunca faltan. Usted y yo, como hijos de Dios, somos comparados como árbol plantado junto a corrientes de agua, que da su fruto en su tiempo, su hoja no cae, y todo lo que hace prosperará. Y dice que cuando el árbol está plantado junto a las corrientes, puede venir la sequía, puede venir el tiempo duro y no lo siente porque está plantado junto a corrientes de agua. Entonces, hermano, vuelvo a decir, para el que da muy buen fruto, hay una verdad especial, que Cristo lo cuida y lo limpia para que dé mucho más. Y diga, porque vamos a desarrollar el tema, diga: cuando yo creo y obedezco y hago lo que Él me manda, la cosecha es tan abundante que hay que buscar con quién se carga. ¿Estamos entendiendo lo que estamos viendo? Y no estoy leyendo un periódico, estamos leyendo, y lo que aquí está escrito es verdad. Y lo que Dios dice, así es, porque es imposible que Dios mienta. Entonces, cuando yo creo y obedezco, que son dos claves especiales, creer y obedecer. Cuando yo creo y obedezco y hago lo que Él me manda, la cosecha es tan abundante que hay que buscar con quién se carga, porque uno solo no puede cargar tanta cosecha que Dios promete para el que da buen fruto, para el que obedece, para el que honra al Señor. Base bíblica, Lucas 5, del 1 al 11. Lucas, capítulo 5. Cuando yo creo y obedezco y hago lo que Él me manda, porque si uno hace lo que a uno se le da la gana, no espere bendición. Cuando yo creo y obedezco y hago lo que Él me manda, la cosecha es tan abundante que hay que buscar con quién se carga. Aquí encontramos esa verdad y esa base bíblica. Y si usted lo cree, obedece, lo aplica a su vida, en la cosecha que viene el próximo año, tiene que buscar quién le ayude

pesca, quiere decir que en esa pesca sucedió un milagro. Leemos. Aconteció que estando Jesús junto al lago de Genezaret, el gentío se agolpaba sobre él para oír la palabra de Dios, y vio dos barcas que estaban cerca de la orilla del lago, y los pescadores, habiendo descendido de ellas, lavaban sus redes. Y entrando en una de aquellas barcas, la cual era de Simón, le rogó que la apartase de tierra un poco, y sentándose enseñaba desde la barca a la multitud. Cuando terminó de hablar, dijo a Simón: boga mar adentro y echad vuestras redes para pescar. Fue la orden: boga mar adentro y echad vuestras redes para pescar. Verso 5. Respondiendo, Simón le dijo: maestro, toda la noche hemos estado trabajando y nada hemos pescado. Toda la noche, Señor, hemos estado, pero nada hemos pescado. Pero lo lindo es esto. Dice: mas en tu palabra echaré. Recibió orden, obedeció. Y cuando creemos y obedecemos y hacemos lo que Él nos manda, la cosecha es tan abundante que hay que buscar con quién se carga. ¿Qué dice el versículo 6? Y habiéndolo hecho, encerraron gran cantidad de peces y su red se rompía. Entonces hicieron señas a los compañeros que estaban en la otra barca para que viniesen a ayudarles. Y vinieron y llenaron ambas barcas de tal manera. La cosecha fue tan grande que tuvieron que buscar ayuda para ayudar a sacar la cantidad de peces. ¿Lo creemos para nosotros? ¿Lo creemos o no lo creemos? Entonces diga: la verdad de este día nos tiene que alegrar, porque es Cristo quien lo dice y va a traer bienestar. Para el que da muy buen fruto, hay una verdad especial que Cristo lo cuida y lo limpia para que dé mucho más. Diga: cuando yo creo y obedezco y hago lo que Él me manda, la cosecha es tan abundante que hay que buscar con quién se carga. Cierre sus ojitos. Ore sobre estos tres lemas. El primero, el segundo: Cristo lo cuida, lo limpia y lo guarda para que dé mucho más. Y cuando hacemos, obedecemos lo que Él nos dice, no nos da Él por ahí migajitas, no nos da por ahí goticas de bendición. Nos da tanta bendición que usted tiene que, hermanos, compartir. Él tiene que llamar quien le ayude a cosechar, quien le ayude a cargar semejante cosecha. Aplíquelo en todos los sentidos y dele gracias a Dios. Y ore con fe sobre la palabra que acabamos de ver, porque luego vamos a desarrollar esta gran verdad. Padre, en el nombre de Jesús, tu palabra es fiel, tu palabra es verdad. Y aquí estamos, Señor, creyendo, Padre, en lo que tú nos dices. Entonces, Padre, ten misericordia y amplía, Señor. Amplía, Señor, la sabiduría. Abre los sentidos espirituales y que esta verdad de hoy quede grabada en cada corazón, Señor bendito. Que esta verdad de hoy, Padre, Señor, mira a los sembradores, Señor, a los que han dado buen fruto.
fruto, Padre amado. Límpialo, Señor. El que esté cautivo, libértalo. El que esté emproblemado,

0: Dale victoria, Padre. El que esté enfermo, sánalo. El que esté, Señor, con bendición retenida, rompe la retención y que venga la bendición, Padre. Porque tu palabra es verdad, Señor bendito. Ellos habían estado pescando toda la noche y no habían cogido nada, pero el Señor les dio palabra. Ellos no se resistieron, no dudaron, obedecieron. Y fue la cosecha tan grande que tuvieron que buscar quien les ayudara a sacar tanta cosecha. Eso, Señor bendito, también aquí en el Centro Misionero Betesda tiene que acontecer, Señor, porque en vano no hemos creído, en vano no hemos trabajado, en vano no hemos sembrado, Padre. Y todo, Señor, lo que se ha hecho aquí con amor para tu obra, Señor, tiene bendición, tiene bendición, tiene bendición y tiene, Señor, cumplimiento por tu palabra. Gracias, eterno Dios. Amén y amén y amén. Gloria al Señor para siempre. Gloria al Señor para siempre. Aleluya. Bueno, vamos a desarrollar este tema hermoso. Recuerde, cuando damos muy buen fruto, Él se encarga de limpiarnos para que demos más fruto. Levante su preciosa mano nuevamente y diga: el domingo que pasó, todos pudimos sembrar, pues de la misma manera todos vamos a cosechar. ¿Es verdad eso o no? Y si alguno, de una vez le digo, si alguno no sembró el domingo pasado, aquí quedan sobres. Hoy un hermano llegó y me dijo: pastora, ¿se pudo completar la cuota de este mes? Le dije: no, todavía falta. Dijo: yo no pude venir a sembrar, pero hoy voy a sembrar. Porque, hermano, las verdades son verdades. Las verdades son verdades. Y el domingo mucha gente estaba de viaje, estaba paseando. Estaban en grados, está bueno, por allá, porque mucha gente faltó. Pero, hermanos, Dios nos da oportunidad para todos. Pedro y ellos habían toda la noche trabajado y nada habían cosechado. Pero el Señor, que promete bendecirnos abundantemente, echa la red allá, Señor, toda la noche. No hay problema, obedezca. Y ellos que obedecen, y la cosecha fue superabundante. Entonces, vuelvo a decir, el domingo que pasó, todos pudimos sembrar, pues de la misma manera todos vamos a cosechar. Es una verdad que no puede fallar, que el que siembra cosecha, que unos van a cosechar más, porque la Biblia dice: el que abundantemente siembra, abundantemente cosecha. El que poquito siembra, cosecha poquito, pero cosecha. Pero el que no siembra nada, pues no cosecha nada. Son verdades que no fallan. Entonces, el domingo que pasó, todos pudimos sembrar, pues de la misma manera todos vamos a cosechar. Palabra de Dios. Segunda a los Corintios, capítulo 9. Y si Dios lo dice ahí, y ya todo depende de usted, como el hermano que me dijo: no pude sembrar el domingo, creo que estaba viajando algo, pero voy a sembrar, cuente con mi siembra, pastora. Y eso es bueno. El domingo estaba de grado, no pudo sembrar, pero ahí trajo su siembra hoy. Y todos, si alguien no ha traído, toda esta semana tenemos, hermanos, toda esta semana tenemos para sembrar. Yo le pedí a don Guillermo de que nos demorábamos una semanita más hasta completar lo de la cuota. No la hemos completado todavía, pero, hermano, Dios es fiel. Dios es fiel y nunca nos ha dejado ni nos dejará en vergüenza. Y yo le digo: Señor, el que siembra mucho, dale mucho. El que siembra poco, dale. Aunque sea poco, pero dale. Y al que no siembra, instalo a que siembre, porque aquí nadie se puede quedar por fuera de la bendición. Y por eso estamos estudiando estas verdades. La verdad es verdad. Y en la Biblia encontramos mucha gente engañada. Unos que decían: somos hijos de Dios, y el Señor dijo: ¿qué va? Ustedes son hijos del diablo. O una iglesia completa: ay, yo no tengo necesidad de tanta cosa, porque soy rico, poderoso. Y dijo: no se engañen, son miserables, pobres, descarados, vagabundos. Otra iglesia: tú tienes nombre de que vives y estás muerto, arrepiéntete, le dice el Señor. Entonces aquí, por eso estudiamos la palabra, la verdad es verdad. Y por la verdad murió Cristo. Y por la verdad estamos nosotros en el Evangelio, ¿verdad que sí? La verdad es verdad, hermano. Entonces no nos engañemos. Ay, que vamos a ser bendecidos. Vamos a cosechar grandemente, grandes cosechas. Pero si no sembramos, el que no siembra, no cosecha, por más deseos que tenga. Entonces, el domingo que pasó, todos pudimos sembrar. Pues de la misma manera, todos vamos a cosechar. Y usted le va a dar gracias a Dios por su cosecha abundante, en todo sentido, en lo espiritual, en lo familiar, en lo personal, en lo económico, en todo sentido, porque el que siembra, cosecha, y hemos sembrado en todo sentido. Se ha orado, se ha vigilado, se ha sembrado en lo económico, se ha ayunado, nos hemos corregido, ¿o no es así? Pues tenemos, hermanos, que cosechar. Entonces vamos a leer 2 Corintios, capítulo 9, comprobando las verdades de hoy y gozándonos en el Señor. 2 Corintios, capítulo 9, vamos a leer desde el verso 6, 9, 6, y si está escrito en la Biblia, dele gracias a Dios. Si alguien no ha sembrado, ha puesto excusas, no le parece que eso es bíblico, pues ahí está en la Biblia para que lo comprobemos. Entonces dice, pero esto digo, el que siembra escasamente, también segará escasamente, pero cosecha. El que siembra generosamente, generosamente también segará. Cada uno dé como propuso en su corazón, no con tristeza ni por necesidad, porque Dios ama, Dios ama al dador alegre. Y póngale cuidado al 8. Y poderoso es Dios para hacer que abunde en vosotros toda gracia, abunde en vosotros toda gracia, todo regalo, toda bendición. Poderoso es Dios para hacer que abunde en vosotros toda gracia, a fin de que teniendo siempre en todas las cosas todo lo suficiente, abundéis para toda buena obra. Ahí cada palabra, hermanos, tiene abundancia. Tiene suficiencia, tiene, hermanos, generosidad de Dios. Verso 9. Como está escrito, repartió, dio a los pobres, su justicia permanece para siempre. Y él que da semilla al que siembra, pan al que come, proveerá, multiplicará vuestra sementera, aumentará los frutos de vuestra justicia. ¿Para qué? Para que estéis enriquecidos en todo, para toda liberalidad, la cual produce por medio de nosotros acción de gracias. Que la palabra es clara. Vuelva a decir entonces, el domingo que pasó, todos pudimos sembrar. Pues de la misma manera, todos vamos a cosechar. Génesis 26, 12 al 14. Para que usted siga comprobando esta gran verdad. Que el que siembra cosecha, Dios, hermanos, hace que esa semilla germine. Hace que descienda la lluvia del cielo. Para que esa semilla que usted sembró crezca. A uno le corresponde sembrar, y a él le corresponde hacer crecer esa semilla. Usted no la hace crecer, él la hace crecer, pero si no la sembramos, ¿sobre qué él va a derramar lluvia? ¿Sobre qué él va a derramar, hermanos, crecimiento? Por eso hay que sembrar. Entonces, Génesis 26, 12. ¿Ya lo tienen? Dice, y sembró Isaac en aquella tierra y cosechó aquel año 100 por 1 y le bendijo. Si no hubiera sembrado, ¿hubiera cosechado? No. Si no hubiera sembrado, ¿no hubiera bendecido Dios? Es que Él bendice el trabajo de nuestras manos, lo que usted y yo hacemos. Pero una persona que no obedece, si Pedro no hubiera obedecido y no hubiera lanzado las redes, ¿había tenido cosecha? No. Entonces hay que entender esos principios bíblicos y verá. Sembró Isaac en aquella tierra. ¿Dónde? Donde estaba. Aunque no era la tierra de él, donde estaba, sembró. Y cosechó aquel año 100 por 1, 100 veces más de lo que sembró. Y usted lo puede pedir al Señor, que lo que ha sembrado pueda cosechar 100 veces más. ¿Se imagina? Por eso es que les digo que toque, hermanos, buscar quien nos ayude a cosechar, porque la cosecha va a ser tan grande que, ahí sí, como el rico aquel, no tengo dónde guardar tantos frutos. Lástima, no tuvo en cuenta a Dios. Y sin embargo, mire cómo, hermanos, cosechó. Entonces, verso 12, todos. Y sembró Isaac en aquella tierra, cosechó aquel año 100 por 1 y le bendijo Jehová. ¿Y qué le pasó? El varón se enriqueció y fue prosperado y se engrandeció hasta hacerse muy poderoso. Pero porque sembró, si no hubiera sembrado, Verso 14. Y tuvo hato de ovejas, hato de vacas, mucha labranza, y los filisteos le tuvieron envidia. Por ahí la gente dice, la envidia es mejor despertarla que sentirla. Levante su mano y dele gracias por la abundante cosecha que usted, los sembradores, hermanos, y todos los sembradores vamos a tener. Lo dice la Biblia y la Biblia no puede mentir. Así es que dele gracias a Dios porque usted mismo lo está comprobando. Y todo el que ha sembrado, nuestra oración es, Señor, dale cosecha abundante. Y será tan abundante que usted solo no puede con esa abundancia de cosecha. Su familia va a ver la cosecha y le va a ayudar. Hermanos, todos, va a ser un testimonio tremendo y poderoso, porque Dios nos lo está diciendo por la palabra y es imposible que Dios mienta. Dios no puede mentir, pero obedezcamos, hagamos las cosas como las estamos viendo por la palabra y diga, Señor, oh, verán en mí la abundancia, verán en mí el testimonio. Y recuerde lo que hemos dicho aquí: en el mundo hay miseria, en el mundo hay tristeza, en el mundo hay desgracia, pero sobre mí se tendrá que ver la gloria de Dios. Sobre ti y sobre mí se tiene que ver la gloria de Dios. Sobre ti y sobre mí la gloria de Dios es la que se tiene que ver. Lo estamos viendo por la palabra, lo estamos viendo por la palabra, lo estamos viendo por la palabra. Padre, gracias por esa cosecha superabundante para todos los sembradores de Centro Misionero Betesda, especialmente, Señor, aquí en el norte, los hermanos que están a través de las redes, de la radio, de la televisión, Señor, aún en los otros países donde han enviado, Señor, oh Padre, semilla para tu obra, Padre, dales en abundancia, dales en abundancia. Y el que no ha sembrado, ábrele los sentidos para que pueda también ser bendecido y prosperado, Padre. Gracias, eterno Dios. Amén, amén. Gloria a mi Cristo. Seguimos creyendo y seguimos confesando. Diga, yo no puedo descuidar la cosecha prometida. Desde el primer fruto hasta el último, tiene que ser recogida. Porque sabe que hay gente que, por muchos motivos, pierde la cosecha. Siembran, Dios les da cosecha, pero por muchos motivos pierden la cosecha. Va a ser el tema del domingo. ¿Por qué se pierde la cosecha? Porque estamos comprobando que si sembramos, cosechamos. Y la cosecha no va a ser por ahí cualquier cosita, bien grande, bien abundante, pero no vaya a cometer el error de perder la cosecha. Entonces, yo no puedo descuidar la cosecha prometida. ¿Cómo es la cosecha que nos está prometiendo el Señor? Grande, abundante. Y yo pregunto, ¿será que la cosecha tiene enemigos? Muchos. Los que somos campesinos y que aprendimos a cultivar la tierra, sabemos. Las cosechas tienen muchos enemigos. Desde el momento en que se siembra la semilla, hay enemigos. En mi tierra, cuando yo iba con papá a sembrarle el maíz, se coge una barra y se entierra, y luego ahí se echa el maíz, las pepitas, tres a veces granos, cuatro. ¿Sabe? Detrás de uno venían unos pájaros con un pico largotote. Yo no sé cómo se llamaban los pájaros. Un pico largotote. Y uno que sembraba la semilla y ellos metían el pico y se sacaban los granos. Entonces, por eso nosotros acostumbramos poner espantapájaros, que es un palo con una tela blanca, y cuando hace viento se mueve y los pájaros piensan que es una persona, entonces no se tragan la semilla. Pero las cosechas, desde el momento en que uno siembra, tiene enemigos. Entonces, hermanos, yo no puedo descuidar la cosecha prometida. Desde el primer fruto hasta el último, tiene que ser recogida. ¿Usted cree que eso está en la Biblia? Proverbios 10, 4 al 7. Proverbios. Y el domingo espero que no se me vayan a pasear, ni se me vayan por allá a quedar en la casa, porque el domingo vamos a mirar por qué se pierde la cosecha. Y es un estudio de varios puntos también. ¿Para qué? Pues para que la cosecha del próximo año no la vayamos a dejar perder. No, de ninguna manera. Bueno, Proverbios 10, 4 al 7. Búsquenlo todos, porque si es palabra de Dios, hermano, la palabra no vuelve vacía. Y uno cuando está obediente y atento se corrige, porque se corrige, no comete los errores, hermanos, y verá cómo todo va a cambiar. Proverbios 10, 4 dice: la mano negligente, ¿qué hace? ¿Qué es una mano negligente? ¿Ah? Perezosa. Pone obstáculos. No me queda tiempo. Estoy cansado de descansar. Oiga, ¿sí? Hay gente, hermano, dice la Biblia que hay gente que de la misma pereza se cansa de llevar la cuchara a la boca. Ah, ¿cómo le parece? Pero aquí no hay ni uno de esos, por Dios. Aquí no hay ni uno de esos. Aquí todos somos trabajadores, sembradores, aleluya. Gente de obediencia, de ayuno, de oración, de bendición, claro. Claro, hermano. Y eso lo honra el Señor. Y esto es tremendo. Entonces dice: la mano negligente empobrece, mas la mano de los diligentes enriquece. Verso 5: el que recoge en el verano es hombre entendido, mas el que duerme en el tiempo de la cosecha, de la siega, es hijo que avergüenza. Por eso usted no se le puede olvidar que la Biblia dice que todo tiene su tiempo. Hay tiempo de trabajar, de cosechar, hay tiempo de descansar, hay tiempo, hermanos, todo tiene su tiempo. Pero hay gente, hermanos, y el domingo vamos a ver por qué se pierden las cosechas. Que usted no puede perder la cosecha. Así como vimos, por no congregarse, ese es un motivo, por no congregarnos en la casa de Dios. Sembráis mucho, cosecháis poco. Trabajan y trabajan hasta horas extras y no se les ve la bendición. y le dicen al Señor, ¿por qué nos pasa esto? Dice, porque ustedes corren del trabajo a la casa, de la casa al trabajo, y mi casa está vacía, no se congregaban, sembraban, y si sembraban, tenían que cosechar, pero no con la fuerza, no con el respaldo, no con la abundancia que el Señor promete. Y dice, no hay bendición por eso. Yo mandé, dice el Señor, que no descienda lluvia. Y si no hay lluvia, no hay cosecha abundante. Apenas un poquitico. Ellos entendieron. ¿Y qué hicieron? Se corrigieron. Trabajaron, sembraron, pero se congregaron. Y ahí es donde dice, la gloria postrera de esta casa será mayor que la primera. La gloria postrera será mayor que la primera. Cuando obedecemos, cuando nos corregimos, cuando entendemos la palabra, cuando no seguimos haciendo lo que se nos dé la gana.
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0: Eva Torres, Flor Pinzón, María Pinzón, María, Rosa María Sarmiento y Paul Emilio Bustos. Voy a dar la respuesta, porque nos fuimos a la segunda pregunta y nos fuimos a la primera ronda a nivel nacional. Así que, hermano, tenga un corazón dispuesto para Dios. Decídete a ser una persona madura y formada. Bueno, Yulima Leal nos saluda desde Solano, Caquetá. Diana Ortiz saluda desde Santander de Quilichao. Orlando Barragán, Blanca Elisa, también Nelly Torres están participando en Tardes de Fiesta con Jesús. Vamos todos a leer Lucas capítulo 13, Lucas capítulo 13, el versículo 11 al 13, para dar respuesta a esta primera pregunta. ¿Qué le dijo el Señor Jesucristo a una mujer que estaba atada? Llevaba, hermano, 18 años atada con un espíritu de enfermedad, pero como él tenía espíritu de libertad, para libertar al cautivo, para sanar al enfermo, para levantar al caído, pues él no se puso, hermanos, a contemplarla y a tenerle lástima y a cruzarse de brazos. No, no, no, no, no. Ahí en el versículo 11 dice, había allí una mujer que desde hacía 18 años tenía espíritu de enfermedad, andaba encorvada, en ninguna manera se podía enderezar. Cuando Jesús la vio, la llamó y le dijo, mujer, eres libre de tu enfermedad. Y puso las manos sobre ella y ella se enderezó luego y glorificaba a Dios. ¿Ah? Si el Señor Jesucristo hizo eso porque tenía espíritu libertador, pregunto, ¿qué tenemos nosotros que hacer? Ah, bueno, entonces aprendamos. Si alguno no tiene el Espíritu de Cristo, no es de él. Bueno, siendo las 3 de la tarde y 41 minutos, vea cómo pasa el tiempo y por qué tenemos que saberlo aprovechar. Vamos a la segunda pregunta. Y mientras los hermanos, los oyentes, contestan la segunda pregunta, nos vamos a la primera ronda, porque espero que allá en Cali, donde está Álvaro Bermúdez, donde está Andrés Flores, allá en Medellín, donde está Jefferson Herrera, allá en Cartagena, donde está Hernando Callejas, allá en Manizales, donde está Marcela Royave, en Villavicencio, donde está Santiago Castro, y en Palmira, donde está Josué Escobar, el ambiente esté caliente, el fuego esté prendido, los teléfonos estén que repican y el grupo de trabajo esté anotando. Vamos a ver cómo está. Segunda pregunta de la tarde entonces. Pongan cuidado. ¿Cuál fue el personaje en el cual el Señor Jesucristo hizo un poderoso milagro? Pero sin embargo, después del milagro, quedó todavía atado. Y el Señor Jesucristo, como no está de acuerdo con la cautividad, dijo, desatarle y dejarle ir. Cuando usted busque por la palabra, descubra, hermano, va a amar cada día más al Señor, va a hacer acrecentar su fe, no se va a dejar, hermanos, atemorizar del diablo, no va a dudar, no, no, no, no, no. Por eso es que Dios nos permite estudiar estos temas. ¿Cuál fue el personaje en el cual el Señor Jesucristo hizo un poderoso milagro? Pero sin embargo, después del milagro quedó todavía atado. Y el Señor Jesucristo, como no está de acuerdo con la cautividad, dijo, desatarle y dejarle ir. Bueno, a contestar, a aprender y a reflexionar. 601-743-0909, opción 2 y opción 6. Y nos fuimos para Cali, para Medellín, para todos los lugares donde el ambiente tiene que estar caliente y donde los teléfonos tienen que estar repicando. ¿Con quién nos fuimos de primerazo?
1: Claro que sí, pastora, iniciamos allí en la ciudad de Cali, en Radio Auténtica Sur Online con nuestro compañero Andrés Flores. No sin antes recordándole los números telefónicos a todos aquellos que nos están escuchando aquí en la ciudad de Bogotá. Se puede usted comunicar a nuestra línea PBX 601-743-0909, opción número 6, o nuestra línea de WhatsApp 311-809-5135. Usted llame, reporte su sintonía. Si usted no sabe la respuesta, pues bien, reporte su sintonía, participe en Tardes de Fiesta con Jesús, 311-809-5135, nuestra línea PBX 601-743-0909, opción número 6. Compañero Andrés, Dios lo bendiga, tenga usted muy buenas tardes, compañero, adelante.
2: Así es, Pastor Amelia, aquí estamos calientes, calientes, con muchos reportes de sintonía. Bendiciones para ti, mi hermano Esteban. Saludamos a nuestra hermana María Eugenia Guevara, que reporta su sintonía, a nuestro hermano José Albeiro, a nuestra hermana Sandra de Jimé, nuestra hermana Daisy, que está ahí conectadita, nuestra hermana Dani Seth, nuestro hermano Marcos Fuentes desde Los Ángeles, California, y nuestra hermana Karina Guamón. Bendiciones para usted, Pastor Amelia, recordando el tema del día de hoy, el lema del día de hoy en tarde de Fiesta con Jesús. Ni a Dios el Padre ni al Cristo el Hijo les gusta la cautividad. Por eso el Espíritu de Cristo vino a traer libertad. Recuerda que nos puede escribir a través del 304-569-9871. 304-569-9871. Recordando la primera pregunta del día de hoy: ¿qué le dijo el Señor a una mujer que llevaba 18 años atada con enfermedad, encorvada y que de ninguna manera se podía enderezar? Aquí aprendiendo mucho más sobre el espíritu de libertad de nuestro Señor Jesucristo, recordando nuevamente el lema del día de hoy: ni a Dios el Padre, ni al Cristo el Hijo les gusta la cautividad. Por eso el Espíritu en Cristo vino a traer libertad. Esos son los reportes que tenemos el día de hoy en Tardes de Fiesta con Jesús, no en Tardes cualquiera, sino en Tardes de Fiesta con Jesús. Compañero Esteban, seguimos con más reportes de sintonía allá en la ciudad de Bogotá.
1: Claro que sí, muchas gracias, compañero, Dios lo bendiga. Buenas tardes a todos aquellos allí en Medellín, Cartagena, Manizales, Villavicencio, Palmira, a todos ustedes, Dios les bendiga. En los 660 de la M, saluda a mi compañero Álvaro Bermúdez. Compañero, bendiciones, adelante.
3: Buenas tardes, Pastor Amélida y compañeros allí en la ciudad de Bogotá. Qué bueno recordar el lema de hoy: ni a Dios el Padre ni a Cristo el Hijo le gusta la cautividad. Por eso el Espíritu en Cristo vino a traer libertad. Qué mensaje, qué lema tan bonito para la tarde de hoy, cuando vivimos hace 8 días una noche de libertad. Sabemos que Dios ha traído libertad no solamente a la ciudad de Cali, sino también a toda la nación entera. Igual no podemos bajar la guardia, tenemos que seguir orando. Y por eso podemos ver a través de este primer pregunta cómo Dios hace esa obra maravillosa en aquella mujer que estaba encorvada, y Dios, el Señor Jesucristo, le vino a traer libertad a su vida. Asimismo, lo quiere hacer en aquellos que aún están atados. El Señor quiere traer libertad a esas vidas que están cautivas, y por eso estamos aprendiendo en la tarde de hoy de este tema tan importante, en el cual cada día debemos perseverar en nuestro Señor, queremos cada día perseverar en nuestro caminar con el Señor. Participando se encuentran nuestros hermanos, los cuales están calientes, calientes. Consuelo Cruz, Marta Rincón, Mauricio Salazar. También desde están participando desde Caldono, Cauca. También nuestra hermana Liliana Perdomo, Rubén Darío Camayo. Por aquí también se está uniendo mi hermana Araceli Ríos, la hermana Rosita desde Chile. Un saludo para nuestra hermana Rosita participando desde Chile. Y bueno, qué gusto poderles saludar y animarles para que también envíen sus respuestas aquí a Radio Auténtica Cali. Recuerde que nuestra línea de WhatsApp es el 317-654-6323. Allí usted también puede enviarnos su respuesta, porque estamos en Tardes de Fiesta con Jesús.
1: Compañero, muchas gracias. Dios le bendiga. Recordando, segunda pregunta de la tarde de hoy, así que usted coloque mucha atención. ¿Cuál fue el personaje en el cual el Señor Jesucristo hizo un poderoso milagro? Mas, sin embargo, después del milagro quedó todavía atado, y el Señor Jesucristo, como no está de acuerdo con la cautividad, dijo: desatarle y dejarle libre. Llame usted, participe y comuníquese con nosotros. 311-809-5135, línea PBX 601-743-0909, opción número 6. Vuelvo y la repito, segunda pregunta de la tarde de hoy: ¿cuál fue el personaje en el cual el Señor Jesucristo hizo un poderoso milagro? Mas sin embargo, después del milagro quedó todavía atado. Y el Señor Jesucristo, como no está de acuerdo con la cautividad, dijo desatarle y dejarle libre. Esa es la pregunta de la tarde de hoy. Llame usted y participe. En esta hora, en la ciudad de Cartagena, en los 1330, el pastor Hernando Callejas. Pastor, Dios lo bendiga. Tenga usted muy, pero muy buenas tardes, pastor. Adelante.
4: Son las 3 de la tarde. 51.

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1: Hay un ejército soplando vida a través del mundo. Soplan vida en hospitales y orfanatorios, escuelas y hogares de ancianos. Muchos son misioneros que llevan pan y vida a los lugares más escondidos del mundo. Otros son líderes de iglesias y comunidades. Y muchos, como nosotros, soplan vida a través de su música y conciertos. Con frecuencia muchos pasarán por momentos de desánimo y futilidad al no ver el fruto que esperaban. Otros cuestionarán si realmente vale la pena lo que están haciendo, y por su mente cruzará la renuncia, la jubilación o el retiro. La canción y el disco Soplando Vida toma la historia de la visión de Ezequiel en el Valle de los Huesos Secos como una parábola del trabajo tan importante que muchos hacen a través de la tierra: soplar vida donde hay muerte y necesidad.

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1: ¿Qué tal, amigos?
2: ¿Cómo están todos?
1: Nos alegra tenerlos con nosotros otra vez en otro programa de tu historia preferida. Y no sé qué dirán ustedes, pero en lo que a mí respecta, estoy ansioso por escuchar la historia que tía Elena tiene esta vez para nosotros.
2: Dos historias, tío Daniel.
1: Oh.
2: Y son acerca de perros.
1: ¿De perros?
2: Sí. Tú sabes que se han relatado historias casi increíbles acerca de la fidelidad, el sacrificio y la devoción del perro por el hombre.
1: Oh, creo que sí. Tienes razón, tía Elena.
2: La primera historia que voy a contarles se llama El protector feroz. Juan y Sara siempre habían querido ser misioneros. Un día, recibieron un llamado para ir a trabajar a la lejana tierra del África. Despidiéndose de su familia y sus amigos, dejaron su tierra natal y viajaron hasta llegar a su nuevo hogar en Bloemfontein, África del Sur. Pero su hogar no estaba situado en el mejor lugar del pueblo. Las calles estaban pobremente iluminadas y de noche eran bastante peligrosas. A menudo, despiadados maleantes asaltaban las casas y hacían daño a sus ocupantes. Pero Juan y Sara confiaban en que Dios los protegería.
3: Sara, me temo que tendré que estar fuera del pueblo por unos pocos días. Me han pedido que dirija algunas reuniones a favor de los trabajadores de la misión al norte de aquí.
4: ¿Cuánto tiempo vas a estar fuera, Juan?
3: 5 días. Lamento que no pueda llevarte conmigo esta vez.
4: Ah, no te preocupes, Juan. El Señor me cuidará. Estamos haciendo su obra. Debemos confiar en Él. Nuestras vidas están en sus manos.
2: Llegó la hora en que Juan debía partir. Abrió la puerta del frente, colocó su equipaje en el portal y entró para despedirse de Sara. De pronto, un extraño y enorme perro entró saltando por la puerta abierta y se acostó debajo de la mesa.
3: ¿Qué es eso? ¿De dónde salió ese perro?
4: ¡Oh!
3: ¡Ey, amigo! ¡Salga de aquí! No hay quien mueva ese perro. Simplemente no se quiere mover.
4: Juan, querido, vas a perder el tren si no te apuras. No te preocupes por el perro.
3: No puedo dejar esta bestia en la casa contigo, esté atrasado o no.
4: Juan, siempre tuvimos perros en la granja. Yo lo voy a sacar después que te vayas, no te preocupes. Mejor es que vaya saliendo.
3: Bueno, es la cosa más extraña que he visto. Pero tienes razón, si no me apuro voy a perder el tren. Cuídate, querida, hasta el viernes. Espero llegar a eso del mediodía.
4: Adiós, mi amor. Bien, perrito. Juan ya se fue y es hora de que tú también te vayas. Vamos. ¡Vamos! ¿Sabes algo? Eres una criatura muy testaruda, por no decir otra cosa. Bueno, no puedo dejar todo el tiempo la puerta abierta. Además, tengo mucho que hacer.
2: Llegó la noche, pero todavía el perro permanecía allí. Sara trataba de engatusarlo, le suplicaba, lo regañaba, pero todo era en vano.
4: Muy bien. Puedes quedarte hasta que llegue la hora de dormir.
2: Pero llegó la hora de dormir y todavía el perro se negaba a salir.
4: Ay, bien. Me parece que tendré que dejarte aquí toda la noche.
2: El enorme perro se acostó en la alfombra al lado de la cama de Sara y allí durmió toda la noche. A la mañana siguiente salió de la casa con toda disposición sin que nadie se lo pidiera. Sara estuvo muy ocupada durante las siguientes horas y a medida que el día transcurría, casi llegó a olvidarse de su extraño visitante. Entonces, esa tarde, alrededor de las 5...
4: Yo nunca pensé que te vería otra vez. Has regresado para protegerme, ¿eh? Está bien, está bien. Pero ¿por qué qué no eres más amigable? Parece que no va a aprender a ser más sociable. Así que lo menos que puedo hacer es darle alguna comida a mi protector feroz.
2: El enorme perro feroz pareció agradecido por la comida y el agua. Cuando llegó la hora de dormir, otra vez siguió a Sara hasta su habitación y otra vez durmió en la alfombra al lado de su cama. Y como en el día anterior, también partió cuando llegó la mañana.
5: La la ra, di, ra, la la la.
4: Ya. Ay, al fin me puse al día con estos remiendos. Creo que voy a prepararme algo de comer. Son casi las 5:00. ¡Ah! Estás de regreso, ¿eh? Mi protector feroz regresó. Hola, amigo, hola. Tranquilo, tranquilo, tranquilo. Exactamente las 5:00 p.m. ¿Eh? Debes tener un reloj de alarma adentro. ¿De dónde vienes? ¿Quién es tu amo? ¿Qué es lo que te trae aquí todos los días exactamente a las 5:00 p.m? Bueno, todo lo que puedo decir es que tus respuestas no son muy satisfactorias. De todos modos, ya es hora de que comas.
2: Domingo, lunes, martes, miércoles. Los días transcurrieron y el horario era siempre el mismo. Alrededor de las 5:00 p.m, el perro regresaba tan determinado como siempre a quedarse toda la noche. Sara daba la bienvenida a su protector feroz, aun cuando él mismo seguía mostrándose poco amigable. Ahora solamente quedaba un día para que Juan regresara. Llegó la hora de dormir. Y cuando Sara se retiró a descansar, otra vez el perro se acostó en la alfombra al lado de la cama. Por varias horas durmieron en paz. Entonces...
4: ¡Ay, tranquilo! ¡Ay, tranquilo! Es hora de... ¿Qué? ¿Qué es eso? Voces de hombres. Parece como si estuvieran borrachos. Ay, están afuera, exactamente al lado de la ventana de mi habitación. ¿Pondría el seguro? Oh, sí. Sí, puse el seguro a todas las puertas y ventanas antes de irme a acostar. Deben estar tratando de probar si la ventana está abierta para meterse. Ay, ¿qué voy a hacer? Oh, Dios mío, ayúdame.
6: ¿Viste? Te dije que podríamos entrar.
7: Muy bien. Ve a ver si puedes encontrar algún dinero. Tengo que tomar un otro trago.
6: ¿Qué sucede aquí? ¡Un perro! ¡Un enorme perro que me está persiguiendo! ¡Cuidado! ¡Yo salgo de aquí! ¡De mi camino! ¡Maldito! ¡Este perro me va a comer vivo!
2: Los dos ladrones borrachos hicieron una rápida retirada de la casa. El protector feroz de Sara los había ahuyentado.
4: Buen amigo, bien hecho. Lo hiciste muy bien. Ay, estaba tan aterrorizada. El ángel de Jehová acampa en derredor de los que le temen y los defiende. Oh, amado Dios, has venido en nuestra ayuda en tantas formas diferentes cuando lo hemos necesitado. Esta vez tu socorro vino en forma de un perro. Gracias, Padre, por enviarme al protector feroz cuando más lo necesitaba.
2: Al día siguiente, a eso del mediodía, Juan llegó a la casa. Sara saludó a su esposo con regocijo.
4: Ay, Juan, ¿recuerdas aquel enorme perro que apareció justamente cuando te ibas el domingo pasado?
3: Seguro que sí. Durante toda la semana me estuve preguntando cómo lograste salir de él. ¿Tuviste problema para lograr que se marchara?
4: Bueno, no llegué a sacarlo. No hubo forma de hacer que se fuera. Esa noche, cuando fui a dormir, me siguió hasta el dormitorio. Se estiró en la alfombra al lado de la cama y allí durmió toda la noche. A la mañana siguiente se marchó.
3: Eso sí que es interesante.
4: Bueno, pero espera hasta que escuches el resto. Todos los días venía, siempre a eso de las 5 de la tarde.
3: Sara, eso es increíble.
4: Entonces, el jueves por la noche, dos ladrones borrachos rompieron la ventana del dormitorio y entraron. Juan, yo estaba aterrorizada. El perro los atacó con fiereza y ellos desaparecieron tan rápido como pudieron.
3: El señor fue el que envió ese perro, Sara. Siempre estaré seguro de que así fue. Dices que viene alrededor de las 5.
4: Así es. Esta noche lo vas a ver. Solo espera y verás.
8: Pero el protector feroz de Sara nunca regresó. Ni ese día, ni al otro día, ni al siguiente. Juan y Sara lo buscaron por todas partes, pero no encontraron ni rastros de él. Tampoco encontraron a alguien del vecindario que hubiese visto al perro. Parecía un misterio inexplicable. Pero Juan y Sara siempre creerán que el protector feroz fue enviado por Dios.
1: 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Y estoy seguro, tía Elena, de que todos nuestros amiguitos y nuestros demás oyentes están esperando para escuchar tu otra historia acerca de esos fieles amigos del hombre, los perros. Cuéntanos, ¿de qué se trata?
8: Muy bien, tío Daniel. Mi primera historia era acerca de un perro grande en África. Esta segunda historia se trata de un perrito muy pequeño en la tierra de Escocia. La primera era una historia moderna, pero ahora esta ocurrió hace ya más de 100 años. Yo titulo mi historia Bobby, el perro de Greyfriar. Hace más de 100 años, un anciano llamado Manuel Gray sostenía un negocio en el mercado cercano al cementerio. Todos los días, cuando el gran cañón del castillo disparaba para indicar que había llegado el mediodía, don Manuel se dirigía hacia la posada de Cathy Trails para almorzar. Con él siempre venía su pequeño perrito terrier escocés, que siempre comía un pedazo de pan y un hueso.
4: Buenas tardes, don Manuel. ¿Qué desea para hoy?
9: Lo mismo de siempre, Cathy. Ah, y el pedazo de pan y el hueso para Bobby.
4: Oh, por supuesto, ahora mismo, don Manuel.
9: ¿Y cómo está tu esposo, Cathy?
4: Marcos está bien. ¿Y usted, don Manuel, cómo lo trata la vida?
9: Muy bien, Cathy. Aunque parece que cada día mis huesos viejos me duelen más. A Bobby no le ocurre lo mismo. Es tan ligero como una ardilla.
8: Era muy común encontrarse con el anciano y su perrito vagando por la aldea, los campos cercanos o el cementerio. Los aldeanos a menudo comentaban:
10: ahí va don Manuel y su perrito.
11: ¡Ay, qué perrito más gracioso tiene!
8: Pero don Manuel estaba envejeciendo y un día murió y fue sepultado en el cementerio de Greyfriar. Viejos amigos y vecinos acudieron a su funeral como última demostración de su respeto por él. El pequeño Bobby vino también, pero nadie le prestó atención. 3 días más tarde, en la posada Trails...
4: Marcos, es algo triste, ¿verdad?
12: ¿Qué es lo triste, mi amor?
4: Son casi las 12, pero nuestro buen amigo don Manuel nunca más vendrá a almorzar.
12: Sí, es triste, pero es que todos tenemos que envejecer y morir. Don Manuel tuvo una larga vida y un perrito muy bueno. Ay, perrito, ni siquiera había pensado en él.
4: Ah, sí, el perrito. No lo he visto desde que don Manuel murió. Me pregunto qué habrá sido de él.
12: Son exactamente las 12. Tienes razón. No será lo mismo sin don Manuel.
4: ¿Eh? Eso suena como...

0: Perrito solitario.
1: El perrito recogió su pan y su hueso, salió trotando por la puerta abierta y desapareció calle abajo. Entonces, otra vez al día siguiente, justamente a las 12.
0: ¡Katy! ¡Katy! Eso suena como si Bobby estuviera a la puerta otra vez.
2: Oh, lo voy a dejar entrar para que se coma su pan y su hueso. ¡Ay, perrito lindo! ¡Aquí! ¡Aquí, chiquitito! ¡Aquí! ¡Eso es! ¡Eres un perrito muy bueno!
0: Estás exactamente a tiempo, ¿verdad que sí, Bobby? Ven aquí. Aquí tienes, amiguito, ven. Aquí tienes tu almuerzo.
2: Ahí se va, Marcos, calle abajo. Me pregunto a dónde se llevará el pan y el hueso.
0: Yo también quisiera saber. No se come el almuerzo aquí como solía hacerlo antes. Me pregunto si... Mañana voy a seguirlo y veré a dónde va.
1: Y al día siguiente, justamente cuando el gran cañón del castillo disparaba para indicar el mediodía, el pequeño Bobby apareció nuevamente en la posada Trails en busca de su acostumbrado pedazo de pan y su hueso. Marcos lo siguió a corta distancia y enseguida regresó a la posada.
2: Hey, Marcos, no te demoraste mucho. Dime, ¿a dónde se fue el perrito?
0: Es triste. ¿Sabes a dónde va ese buen perrito? A la misma tumba de su amo. Después que se come su pedazo de pan, se acuesta y vigila en silencio.
2: ¡Oh, pobrecito! ¡Qué perrito tan fiel!
1: Rápidamente la noticia se esparció y pronto toda la aldea sabía del fiel perrito que solo abandonaba la tumba de su amo a las 12 del día. La preocupación de todos aumentó porque muy pronto vendría el invierno.
2: Buenos días, Isaac. ¿Cómo están Margarita y los niños?
3: Oh, bien, muy bien, muy bien. Ayer el bebé comenzó a dar sus primeros pasos.
2: ¡Ay, qué lindo! Este debe ser un tiempo muy hermoso para ustedes.
3: Dígame, Katy. Marcos me estaba contando acerca del perrito de don Manuel. Ese no es lugar para un perrito. Estábamos pensando si no sería bueno que él viviera con nosotros. A los chicos les encantaría tener un perrito.
2: Oh, me parece que es una buena idea. ¿Por qué no se lo lleva usted a su casa?
1: Así fue como el buen hombre fue al cementerio, tomó al perrito en sus brazos y se lo llevó a su hogar. Pero Bobby protestó por todo el camino y durante toda la noche se quejaba y gemía. A la mañana siguiente, uno de los niños abrió la puerta y Bobby salió como una flecha dirigiéndose calle abajo.
3: Ahí se va, Margarita. Directo al cementerio de Greyfriars.
4: Esto no va a funcionar, Isaac. Ese perro es de un solo hombre. Nunca dejará la tumba de don Manuel. Nunca aceptará otra familia.
3: Bueno, probaremos otra vez. Voy a buscarlo. Quizás con el tiempo se acostumbre a nosotros.
4: Tres veces. Ya tres veces hemos tratado de convencer al perrito de que se quede con nosotros. Ay, debieras darte por vencido, Isaac. Como te dije, es perro de un solo hombre. Nunca va a sentirse feliz con otra persona.
3: Ay, tienes razón, Margarita. Es inútil. Nunca nos va a aceptar. Pobrecito. Estoy seguro de que extraña a don Manuel.
1: A pesar de que no se permitía la entrada de perros al cementerio, el viejo guardián poseía un corazón demasiado bueno para echar a Bobby. Así que el fiel perrito permanecía vigilando día y noche la tumba de su amo.
5: ¡Ah! ¡Aquí estás, perrito! Me estaba preguntando a dónde te habrías ido en una tormenta como esta. Bueno, no te estás protegiendo mucho debajo de esa piedra. El viento está soplando muy fuerte. Pobre Bobby, estás empapado. Vamos, vamos. Anda, a la cabaña conmigo. ¡Vamos, Bobby! ¡Aquí! ¡Aquí, chiquitín! Da, creo que es inútil que te mime. Tú no piensas dejar el cementerio, ¿verdad? ¿Verdad?

0: Tendremos que hacer algo.
1: Nadie podía engatusar a Bobby para que no se fuera del cementerio. Con lluvia o con sol, con frío o con calor, el perrito permanecía en su puesto y nada lo disuadía de su fiel devoción. Finalmente, se le construyó una casita al lado de la tumba de Don Manuel. Al menos ahora tenía un refugio donde protegerse de los elementos de la naturaleza. Por ese tiempo, se dictó una nueva ley que establecía que todos los perros debían tener una licencia y un collar. Pero Bobby no entendía de esas leyes y no tenía un amo que le comprara su licencia y su collar.
2: Bobby, se han llevado a Bobby.
3: Se han llevado a Bobby al juzgado.
4: ¿Al juzgado? Él no tiene licencia.
5: No tiene licencia ni collar. Su amo está muerto.
3: Llevarse a Bobby al juzgado. Ellos no pueden. Ellos no pueden hacerle eso a nuestro Bobby.
1: La sala del juzgado está repleta. El juez ya ha ocupado su lugar. Y ahora traen a Bobby ante él.
6: ¡Orden en la sala! ¡Orden en la sala! Estoy consciente de que todos ustedes están aquí a causa de su preocupación por el Bobby de Don Manuel. Como ha llegado a conocerse, el Bobby de Greyfriar, este diminuto perrito se ha convertido en una leyenda por su lealtad y devoción a su amo Don Manuel. Sin embargo, como todos ustedes saben, la ley establece que todos los perros de Escocia deben estar registrados y llevar un collar. Bobby no es una excepción. Sí, pero hay que hacer la excepción. ¡Orden! ¡Orden!
7: ¡Silencio!
6: Aquí tengo una carta procedente del señor Edinburgh. En estos momentos no la leeré completamente. Un párrafo será suficiente. Y dice así: sería un privilegio para mí el que me permitan ustedes gestionar la licencia y el collar para el Bobby de Greyfriar. Me complaceré en renovar cada año la licencia por todo el tiempo en que viva el perrito. Su lealtad y devoción ha sido una inspiración para toda Escocia. Firma el señor Edinburgh. Envío adjunta la cantidad necesaria para pagar la licencia por un año. Así que Bobby, es un placer el presentarte tu nuevo collar. Pegado al collar aparece una pequeña placa de metal con la siguiente inscripción: Bobby de Greyfriar, de parte del señor Edinburgh. Registrado. Muy bien.
1: Así fue como Bobby regresó a su vigilia al lado de la tumba. Como siempre, solamente se alejaba de ella para realizar su caminata diaria hasta la posada Trails en busca de su pedazo de pan y su hueso. Así transcurrieron sus días hasta que murió y fue enterrado en el mismo cementerio donde descansaba su amo. Poco después de la muerte de Bobby, una carta llegó desde América.
8: Mira, Marcos, mira lo que dice este periódico.
9: ¿Qué dice, Katy?
8: Se trata de Bobby. Casi de un día para otro se ha hecho famoso en todo el mundo. Solamente piensa, un perrito tan diminuto como ese y su devoción por Don Manuel lo ha convertido en famoso. ¡Hasta en América!
9: Bueno, léelo. ¿Qué es lo que dice el artículo?
8: Dice que algunos americanos que habían escuchado de Bobby y le admiraban han enviado una gran suma de dinero para que se erija una estatua hermosa en su memoria y en memoria de Don Manuel.
9: ¡Qué maravilla!
1: Y en la pequeña fuente cercana, la estatua de bronce de Bobby todavía continúa vigilando, y en ella se leen las siguientes palabras:
10: como tributo al cariñoso y fiel Bobby de Greyfriar. En 1858, Este perro fiel siguió los restos de su amo hasta el cementerio de Greyfriars y permaneció cerca de la tumba hasta que murió en 1872.
1: De 1858 a 1872, 14 años, Bobby mantuvo su vigilancia día y noche, verano e invierno. Eso es lo que un perro leal puede hacer por amor. Su amor y devoción deberían inspirarnos a todos para que mantengamos nuestros votos con el prójimo y con nuestro Padre que está en los cielos. La fidelidad de Bobby nos recuerda las palabras del apóstol Juan:
10: sé fiel hasta la muerte, que yo te daré la corona de la vida.

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4: ¡Que el Señor les bendiga!